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1: Son las 6:15.
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9: Son las 6 con 26 minutos.
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8: Son las 6:36.
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1: Son las 6:41.
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1: Son las 6:55.
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5: Son las 7:13.
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6: Son las 7:23.
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14: Son las 7:36.
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2: Son las 7:47 minutos.
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6: Son las 7:54 minutos.
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4: Son las 8:14.
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6: Son las 8:26.
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2: Son las 8:34.
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3: Son las 8:45.
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4: Son las 8:55.
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8: Son las 9:14.
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4: Son las 9:24.
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18: Son las 9:36.
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0: Hola, hola, bienvenidos a un episodio más de Ya Oíste. Yo soy Génesis Aine Silva, su conductora el día de hoy. Y hoy vamos a hablar sobre un tema que poco se habla, pero que viven muchísimos hombres, que es la ginecomastía. Y para eso nos acompaña el día de hoy el doctor Manuel Alejandro Catalán Ruiz. Así que, doctor, pues le doy la bienvenida. Este es su espacio, con toda la confianza, para hablar sobre este tema tan, pues, poco común.
1: Muchas gracias, Génesis. Estoy muy contento y agradecido por la invitación. En efecto, es un tema bastante interesante, poco conocido, pero muy frecuente en los motivos de consulta en los niños adolescentes. Entonces, va a estar muy, muy, muy buena la plática y yo encantado de estar aquí contigo platicando.
0: Pues muchas gracias, y sí, definitivamente creo que es una, para empezar la palabra, le decía, ¿cómo se pronuncia? Ginecomastía.
1: Sí, exacto, ginecomastia,
0: ok.
1: Es un poquito complicado, pero vamos a empezar, ¿te parece?, por definir ginecomastia.
0: Me encantaría.
1: Mira, ginecomastia básicamente es el crecimiento de la glándula mamaria en los hombres, ¿sale? Es una proliferación de este tejido mamario, y que básicamente puede ser uni o bilateral, ¿ok?
0: Ok.
1: ¿Por qué en los hombres? Porque pues, en las mujeres ya sabemos que es la glándula mamaria, básicamente el pecho, pero los hombres no debería de desarrollarse. Por eso claro, se denomina, o el término es ginecomastia en los hombres. Es un motivo frecuente de consulta en los adolescentes, y esto tiene que ver por la fisiología. Hay diferentes tipos de ginecomastia. Hay una ginecomastia fisiológica y una ginecomastia, pues, patológica, que no debería de ocurrir.
0: Ok.
1: Entonces, existen tres picos donde se puede presentar esto, y una ginecomastia neonatal, es decir, ocurre en los bebitos, y esto es estimulado por los estrógenos y progestágenos maternos en útero, es decir, a través de la placenta pasan estas hormonas y estimulan unos receptores que se encuentran en la glándula mamaria, por lo que en los primeros meses de vida los bebitos podrían tener un crecimiento de su pecho que se denomina como botón mamario.
0: Okay.
1: Eso es algo transitorio, va a desaparecer una vez que hay una caída de este estímulo hormonal cuando nacen, y no se resuelve sin ningún problema.
0: Okay.
1: Hay un segundo pico, que es la ginecomastia puberal, y básicamente ocurre en la etapa entre los 10 y los 14 años en los niños, ¿ok? Esto es estimulado porque una vez que empieza la pubertad de los niños, hay un incremento de los estrógenos, que también se producen en los hombres, también producimos estrógenos, que pueden sensibilizar los receptores también de la glándula. A medida que vamos avanzando en edad los hombres y nuestros niveles de testosterona se incrementan en su pico más alto, que llegan a ser hasta 30 veces mayor, es cuando se resuelve esta parte de la ginecomastia puberal. Es decir, también es algo transitorio, pero toma más tiempo, alrededor de 1 a 3 años, más o menos.
0: Pero no es algo definitivo, o sea,
1: no es algo definitivo.
0: Tiene que quitar.
1: Exactamente.
0: ¿Cómo saber que realmente pues es ginecomastia o no es por el mejor incremento de peso, por obesidad, o en dado caso es realmente algo malo?
1: Sí, eso que mencionas, Génesis, es muy importante. La ginecomastia puberal se presenta entre el 60 y el 90% de los adolescentes. Y lo primero va a ser definir si es ginecomastia o es algo que se llama como pseudo ginecomastia, que básicamente sería un incremento en el tejido adiposo, lipomastia.
0: Okay.
1: O adipomastia. Esto es por, bueno, a lo mejor las personas tienen un exceso de peso, el área del pecho tiende a concentrar mayor cantidad de tejido adiposo y da una apariencia como si fuera un crecimiento mamario.
0: Claro.
1: Entonces, por eso es muy importante la exploración. Los síntomas que presentan los niños por los que llegan a consulta, en caso de que sea una ginecomastia, el primer dato es un aumento de volumen. Se
0: palpan
1: una bolita, la bolita tiende a estar indurada, es una bolita indurada que ocurre por debajo de la areola y el pezón y les produce dolor. Es un dolor de tipo punzante, es intermitente, pero eso es lo que les llama la atención. En algunas ocasiones el mismo cambio de ropa, el roce de la ropa,
0: Les molesta,
1: exactamente. Entonces le dicen a sus mamás, las mamás no las llevan a la consulta, y entonces se preocupan porque dicen, ¿qué es lo que está pasando? Entonces puede ser una bolita solo en un lado del pecho, a veces es de los dos lados, y entonces es justamente donde se tiene que discernir. La adipomastia no se palpa indurada, la bolita realmente no está por debajo de la areola del pezón, sino que es una distribución más generalizada, digamos que es un crecimiento del pechito como más homogéneo.
0: Okay.
1: El tejido se palpa laxo y no produce dolor, que serían dos o tres datos clínicos que diferenciarían a una ginecomastia de una adipomastia. Pero también algo que les llama la atención es que puede haber una asimetría. Es decir, perdón, puede ser de un solo lado, y eso les llama la atención porque dicen, me creció la bolita de un solo lado, y generalmente cuando es adipomastia, es bilateral, generalmente es como simétrico.
0: Okay.
1: Y eso es algo también muy característico que se puede que se puede referir a la madre para que lo lleve al médico. Entonces esto es muy importante porque para los niños les genera mucha inseguridad.
0: Sí.
1: El hecho de que empiecen con un crecimiento del pecho siendo

0: y genera, incluso los limita en algunas partes de su vida. Tengo pacientes que han dejado de hacer actividad física, por ejemplo, van a natación y no les gusta ya practicarla porque hay que quitarse la playera y sienten que su pecho tiene un aspecto que para ellos no es agradable, no es algo que sea normal, y dejan de hacer actividad física, dejan de ir. Y entonces esto es muy importante también por cuestiones pues psicosociales para los niños, poderlos informar para poderlos tratar y orientar adecuadamente.
1: No, y en esa edad es muy importante porque creo que es donde, de ahí pues son jóvenes, son adolescentes, la pubertad, lo que hablábamos hace ratito, que un simple comentario que a lo mejor para nosotros es exacto, un simple comentario, para ellos no. Entonces eso marca, y decíamos, tal vez la ginecomastia no puede ser tan grave en a nivel físico, pero sí en la parte como psicológica. Y que le, o sea, siente inseguridad de su cuerpo, que le dé pena hacer ejercicio. Por ejemplo, usted, doctor, ¿qué le puede decir a un niño como de... yo te recomiendo que cada cierto tiempo hagas esto? ¿Cómo es la zona de autoexploración?
0: En el caso de la ginecomastia en los niños, casi siempre les digo que tienen que detectar si tienen alguna bolita siempre en la parte de alguno de sus pechos, porque empiezan con dolor, incluso ni siquiera pueden tener a lo mejor de forma inicial como tal un aumento de volumen. Entonces empiezan con una hipersensibilidad al cambio de ropa o dolor punzante, y es ahí donde yo les sugiero, pueden palpar justamente su pecho. La ginecomastia ocurre por debajo de la areola y el pezón. Entonces si se palpan alguna molita, sería un punto como de alarma a detectar para que le comenten a sus padres. Pero sí, en general, esta es la forma en la que se les comunica. Casi siempre todos los niños que presentan una ginecomastia entre los 10 a 14 años vuelven a tener otro pico entre los 15 y 16. Ay. Hasta un 33%, aunque se quite en ese momento, vuelven a estar estimulados. Entonces también les comunico para que no se espanten o no se frustren. Y justamente lo que te comentaba, Génesis, tienen una caída después de que está su pico hormonal muy alto y estimula este crecimiento, se resuelve de forma transitoria.
1: Okay.
0: Entonces es comunicarle a los niños para que estén tranquilos.
1: Se nos acabó el tiempo, doctor, pero muchísimas gracias por habernos acompañado, por habernos quitado todas estas dudas, que no solamente fue a mí, fue a toda la gente que nos está escuchando del otro lado de la radio, de alguna plataforma, y nos vamos, así yo estoy, voy a investigar más.
0: Muy bien, muchísimas gracias a ti, Génesis, por la invitación, y yo encantado de platicar de estos temas para poder llegar a más gente y poderlos informar de la manera más segura.
1: Así es. Esperamos verlo en otro episodio, doctor.
0: Sí, mucho gusto.
1: Y gracias a todos los que se quedaron hasta este punto. Gracias por escucharnos, que se hayan resuelto algunas dudas, y que si tienen otras dudas, nos comenten, nos dejen sus comentarios. Nosotros siempre los estamos leyendo, los escuchamos para los próximos episodios. Nos vemos en el siguiente episodio. Yo soy Génesis Sainez Silva y nos acompañó el doctor. Muchas gracias.
0: Muchas gracias.
1: Nos vemos hasta pronto. Adiós.

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1: Son las 9:52 minutos.
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4: Son las 9:54 minutos.
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0: Bienvenidas y bienvenidos a La Hora Nacional. Hoy vamos a tener para todos ustedes historias sobre cultura, medio ambiente, inclusión y la vida cotidiana de nuestro país.
1: Sí, y vamos a empezar con música de Cecilia Rivera, conocida como Tafaté. Ella es compositora, poeta y activista mazateca de la región Cañada de Oaxaca.
0: Además, conoceremos cómo se arma el vehículo Olinia, el proyecto del auto eléctrico mexicano que apuesta por una movilidad más limpia y sustentable.
1: En el marco del Día Mundial del Medio Ambiente y del Día Mundial de la Bicicleta, hablaremos sobre acciones que impulsan el cuidado del planeta y la inclusión social.
0: Hablaremos con Manuel de la Torre, creador del Paseo a Ciegas, una iniciativa que desde hace más de 20 años permite que personas con discapacidad visual hagan recorridos en bicicleta acompañados por ciclistas voluntarios.
1: También vamos a platicar con la doctora Mariana Núñez Despalova sobre el encuentro de arte textil, decorativo y utilitario original mundial social. Ahí, artesanas y artesanos mexicanos exhibirán piezas inspiradas en el Mundial 2026, mezclando tradición, creatividad y cultura popular.
0: Y en nuestros espacios de servicio les contaremos sobre la jornada notarial en la Ciudad de México para explicar los beneficios y apoyos disponibles para la ciudadanía. Así que, comenzamos.
1: Hoy empezamos el programa con música de Cecilia Rivera, alias Tafaté, que es una artista mazateca originaria de la región de la Cañada Oaxaqueña. Vamos a ver y escuchar una de sus canciones.
2: Hola, ¿qué tal? Mi nombre es Cecilia Rivera Martínez, Tafaté y Momo García. La canción que vamos a presentar a continuación se titula Respira y sigue adelante. Está en lengua mazateca. Estamos en La Hora Nacional.

0: Buscando una movilidad más limpia, México está impulsando proyectos innovadores como Línea, que es un auto eléctrico diseñado con enfoque ecológico y tecnológico.
1: Este vehículo es una apuesta para reducir emisiones contaminantes y avanzar hacia un futuro donde el transporte sea más eficiente y sustentable. Vamos a ver y escuchar una cápsula sobre este proyecto.
2: México ha movido al mundo con destreza inigualable, con mentes y manos que dominaron la ingeniería para cuidarnos, que levantaron torres hacia el cielo y que le dieron color a nuestra vida. Con esa herencia, hoy trazamos un nuevo rumbo. Escuchando a quien da vida a la ciudad, a quien conoce el camino y a quien necesita movilidad accesible. Polinia es un proyecto construido por científicos de las mejores universidades del país, resultado de un método preciso y una visión compartida basada en las mejores prácticas.
3: Definimos la identidad y la experiencia. Cada superficie y cada volumen están pensados para que el vehículo conecte con las y los usuarios.
4: Desarrollamos el chasis y la arquitectura física para superar las pruebas de seguridad y de desempeño.
5: Gestionamos sistemas de calidad ambiental, de salud y seguridad en el trabajo para la mejora continua de Olinia en un sistema de gestión integral.
6: Anticipamos cualquier riesgo aplicando pruebas y metodologías preventivas para lograr un producto seguro, sin fallas y bajo la normativa aplicable.
7: La planta preparamos todo para que la producción sea eficiente, repetible y escalable.
8: Coordinamos la cadena de suministros y cuidamos de cada eslabón del proyecto para tener una producción precisa y con el mejor costo.
2: El ingenio ya lo teníamos. Hoy lo convertimos en nuestro motor. La energía que nos pone en marcha.
1: Hay proyectos que no solo transforman ciudades, sino también la forma en que entendemos la empatía y la inclusión. Hoy vamos a hablar de una iniciativa en la que personas voluntarias prestan sus ojos para que alguien más vuelva a sentir la emoción de pedalear.
0: Se trata de Paseo a Ciegas, una asociación civil que desde hace más de 15 años hace recorridos en bicicletas tándem, ya saben, estas bicicletas como dobles, para personas con discapacidad visual. Hoy nos acompañan Manuel de la Torre, que es el fundador de esta iniciativa, y Lola del Ángel, una usuaria de Paseo a Ciegas. Bienvenidos a La Hora Nacional. Qué gusto que estén con nosotros.
9: El gusto es nuestro.
10: Muchas gracias. Gracias por invitarnos.
1: Al contrario, nosotros felices de que estén aquí con nosotros. Y quisiéramos saber, Manuel, ¿cómo fue que nace Paseo a Ciegas? ¿Qué te motivó? ¿Cómo entendiste que no nada más era andar en bicicleta, sino una manera de transformar muchas cosas y muchos corazones?
9: Es cierto, como lo comentas, por aquel lejano 10 de enero del 2010, es que iniciamos una iniciativa en donde en la ciclovía recreativa de la Ciudad de México, este proyecto que se llama Muévete en Bici, estaríamos ahí en la glorieta de la Diana Cazadora ofreciendo esta posibilidad de andar en bicicleta, que es una dinámica muy lúdica, es un ejercicio, es un juguete, es un pasatiempo bellísimo el andar en bicicleta, compartiéndolo con una persona con discapacidad visual mediante una bicicleta tándem, una bici doble, donde un ciudadano, un guía, como un servidor, y ahora cientos o miles que han pasado a través de los años, ofrecen su tiempo para llevar a una persona con discapacidad, como mi amiga Lola del Ángel, que por obvias razones sola no lo podría hacer, y de esa manera disfrutar el andar en bicicleta, la ciclovía, la convivencia, el espacio público, la gente que se reúne cada domingo, que son familias, deportistas, niños, vas con tu mascota, en fin, y de esa manera compartir esa parte, ¿no? Así funciona, así nació, Paseo a Ciegas, así nos conocimos hace ya muchos años, hicimos una gran amistad, y eso ha sucedido, como les digo, con muchos seres humanos, personas con y sin discapacidad, que nos unimos en ese punto para llevar a cabo esta actividad, esta labor, mediante esta dinámica.
0: Bueno, es. ¿Dónde podemos encontrar información sobre esta iniciativa? ¿Dónde puede inscribirse la gente? ¿Cuándo son los paseos?
9: Claro.
0: Platícanos un poquito más como de la parte ya logística para que la
9: funciona.
0: Gente se una.
9: Claro. Claro, sí. Estamos todos los domingos de 9 de la mañana a 1:30 de la tarde en la glorieta de la Diana Cazadora, dentro de la ciclovía recreativa de la Ciudad de México. Seguro nos encuentran ahora que todo se mueve vía redes sociales, Facebook, Twitter, Instagram y todas esas como Paseo a Ciegas AC. Y ahí van a encontrar mucho de lo que hacemos, los calendarios, las actividades, muchas de las imágenes, las descripciones y el amor que conjuntamos en cada una de nuestras actividades. actividades.
1: Lola, ¿cómo has sentido tu vida después de estar en estas bicicletas, en estos recorridos, en estos paseos a ciegas?
11: La verdad es que, vuelvo a decirlo, es maravilloso. Estoy muy, muy agradecida porque a veces no pensamos como en la parte recreativa para las personas con discapacidad. Ya hablamos mucho sobre, bueno, tal vez no mucho, sobre accesibilidad, trabajo, salud y esto, pero sí falta la parte recreativa, el lugar en donde poder hacer amigos, en donde convivir con otro que es igual que yo, con quien compartir experiencias. Y la verdad es que Paseo a Ciegas me ha dado esa oportunidad de, justo como dice Manuel, poder hacer amigos, no solo personas con discapacidad, personas sin discapacidad también, pero que entienden la discapacidad de otra manera, que pueden volver a... Pues es que existe como a veces esta parte en la que nos miran como personas extrañas, como algo diferente, y cuando te sensibilizas y empatizas, te das cuenta que todos somos seres humanos, claro. Todos cabemos en este lugar, y eso es lo que está chido, el poder sentir que sí estamos, somos parte de... La verdad es que ha sido muy, muy
1: bonito,
11: padre.
1: Qué bonito lo que nos acabas de decir. Muchas gracias, Lola. Sí,
0: muchas gracias a los dos por venir. Qué gusto conocer esta iniciativa. Felicidades por armarla.
12: Gracias.
0: Qué padre poder haber conocido tu experiencia, Lola. Y ya saben, si se quieren unir, ahora tienen ya todas las herramientas para hacerlo. Y pues invitamos a toda la gente justo a participar. Y una vez más, muchas gracias por acompañarnos en la Hora Nacional.
11: Gracias. Muchas gracias. Gracias a ustedes, de verdad.
1: Y gracias a ustedes que nos están viendo y escuchando. Esto es La Hora Nacional. Quédense con nosotros.
0: El arte textil mexicano va a tener un espacio especial con el Encuentro de Arte Textil Decorativo y Utilitario Original Mundial Social.
1: La subsecretaria de Cultura, Marina Núñez Vespalova, platicó con nuestro compañero Orlando Abad sobre esta iniciativa donde artesanos de todo el país mostrarán piezas inspiradas en el Mundial 2026 que ya está a la vuelta de la esquina.
13: México lindo y querido, hay muchos motivos para celebrar y uno de ellos es el Mundial, por supuesto. El Mundial Social incluye un montón de actividades y hoy vamos a abarcar una muy especial. Es Original, ustedes saben que Original es un programa que apoya a los artesanos y artesanas de muchísimas disciplinas de nuestro país. Para platicar más al respecto y de un evento muy especial, está aquí la doctora Marina Núñez Vespalova, que tiene todos los detalles al respecto del 4 al 7 de junio en el Complejo Cultural Los Pinos. ¿Es cierto, doctor?
14: Así es, muchas gracias.
13: Bienvenida a la Hora Nacional. Cuéntenos, ¿cómo es que nació esta fusión, este Original edición especial?
14: Esta edición nació porque creemos que tenía que haber un espacio con motivo del Mundial que mostrara de mejor manera la gran diversidad que tiene México a través de su arte popular. Nosotros solemos hacer dos emisiones de Original, el de arte decorativo, que es justo en junio, y el de arte textil, que es el tradicional que se hace en el mes de noviembre. Ahora los fusionamos, invitamos a compañeros artesanos textiles también a esta emisión de junio y logramos una edición la más grande. Hay 515 artesanos de todo el país, de distintas técnicas textiles y ramas artesanales. De verdad, va a ser una explosión de riqueza cultural fantástica, de arte, de dominio de técnicas, además técnicas que hablan mucho de nuestro país, de la gente que la sigue preservando. Y a todo eso se une también una gran oferta cultural muy amplia para todo tipo de públicos. Tenemos para bebés de 0 a 5 años un espacio que se llama Nido. Tenemos para 6 a 12 años talleres que van introduciendo al arte popular a través de los propios maestros artesanos, que son quienes dan estos talleres. Tenemos para adultos mayores que a veces recuerdan quizá algunas cosas que ya sabían hacer. Muchas de las señoras bordan, por ejemplo, entonces se encuentran con maestras que les enseñan, que les recuerdan cómo mejorar ese bordado. Y hay música y hay comida y creo que es un espacio muy completo que habla también de todo el ambiente que rodea el mundo del artesano.
13: Todo lo que ustedes tienen que saber es que México es riquísimo, pero qué mejor que de la mano de los artesanos. Y tantos, ¿no? Más de 500, imagínense. La cita está dada del 4 al 7 en Chapultepec. ¿Y hay algo más que tengamos que saber para disfrutar en su plenitud este ventazo?
14: Que tienen que ir con el alma dispuesta, abierta, con zapato cómodo. darse el tiempo para visitar Original. Son 12 kilómetros de riqueza cultural, donde vale la pena detenerse, ver cada pieza, hablar con el artesano y de repente sentarse, comerse un buen taco. Vamos a tener representación gastronómica de prácticamente 10 estados de la República con cocineras tradicionales y para bajar la comida un buen zapateado.
13: ¡Qué rico! Y hasta baile va a haber. Bueno, ir, disfrutar, conocer, observar y también aprender en estos talleres va a ser algo sin igual. Sin duda es una gran edición, esta edición especial del, podríamos decir que es mundialista, ¿no?
14: Es totalmente mundialista, tenemos una cascarita también.
13: Ah, y además, miren, el puro orgullo de ser mexicano ya habla por sí mismo, pero si a eso le agregamos toda la tradición de nuestras artesanías, es garantía de calidad y de pasarla súper bien. Doctora Marina, muchísimas gracias por compartirnos toda esta información y allá nos vemos.
14: Allá nos vemos, muchas gracias.
13: Allá nos vemos.
0: Año miles de personas aprovechan las jornadas notariales para hacer trámites como testamentos, escrituras y regulación patrimonial a costos accesibles. Estas campañas buscan dar más certeza jurídica a las familias mexicanas.
1: Y para entender cómo funcionan estos programas, sus beneficios y por qué es importante mantener nuestros documentos en regla, hoy tenemos con nosotros al licenciado Fernando Dávila Rebollar, especialista en materia notarial. Licenciado, bienvenido a la Hora Nacional.
12: Muchas gracias por esta invitación y aprovechar este espacio con su distinguido público. Efectivamente, como bien señalas, es una tradición realmente en la actividad notarial en la Ciudad de México, siempre estar presente en todo lo que es el apoyo a la población en todo lo que son sus necesidades. Y una de ellas básicamente pues es en el aspecto patrimonial. Está por demás reconocido que bueno, pues prácticamente el tener su propiedad, su patrimonio, aspirar a tener debidamente un pedazo de patria, como dicen, y debidamente formalizado y escriturado. La cereza en el pastel de cualquier adquisición de cualquier inmueble, digamos, es la escritura pública. Ella es necesario, es importante, es el título de propiedad. Con base en ello se inscribe al dueño en el registro público de la propiedad previo pago de los impuestos y pasando por un procedimiento de escrituración. La intervención del notario es importante porque precisamente la labor del notario es verificar que quien adquiere un inmueble lo está haciendo de quien a su vez debidamente es dueño, propietario, y que el inmueble precisamente cumple con todos esos requisitos, principalmente que el registro público de la propiedad todo esté en orden y sea una propiedad perfectamente regularizada, por decir así, y pues garantizar a quien va a adquirir que tanto esfuerzo implica, tanto sudor implica tener una propiedad, hacerlo correctamente. Efectivamente, el tema de la escrituración siempre, de alguna manera, pues ha implicado un costo. De tal manera que en la Ciudad de México, todo el que quiere escriturar en la Ciudad de México un inmueble, tiene beneficios fiscales muy importantes. Es decir, se simplifica en el sentido de que, por ejemplo, no se requiere tener un avalúo para escriturar, que eso siempre representa un costo importante.
13: Sí.
12: ¿Por qué? Porque la base para el pago de todos los impuestos, derechos de registro y cálculo de honorarios, va a ser el valor catastral que venga en la boleta señalada. Uh-huh. En la propia ley se establecen los rangos de valores catastrales. En estos artículos se establece pues un tabulador. Hay tablas que dependiendo del valor catastral, de un valor mínimo a un valor máximo, si tu boleta catastral señala ese valor, vas a tener derecho a este beneficio de jornada notarial, y que los descuentos pueden ir desde el, gradualmente vienen del 10, 20 hasta el 60, y en algunos casos, tratándose de herencias, que ese siempre ha sido un tema de las escrituraciones por herencias, se detectó que pues muchas veces la falta de regularización de los inmuebles venían de herencias, Javier.
13: Sí,
12: de
13: sí.
12: Que efectivamente dicen, no, pues este,
1: parece que es fácil que le hereden a uno, pero sí, realmente no lo es.
0: Sí, es bien
1: y
0: caro.
1: Es raro.
12: El costo, ¿no? La gente decía, pero ¿cómo? Si es la propiedad donde siempre he vivido,
1: sí, claro,
12: ¿por qué
1: claro.
12: Si mi papá murió ahora tengo que pagar? Bueno, pues es un concepto que ahí está en la ley. Pero afortunadamente con jornadas notariales hay un capítulo especial para sucesiones, y en el caso de sucesiones hay otros rangos de valor, pero los descuentos pueden ser hasta del 80%.
1: Sí, buenísimos.
12: Entonces, fíjate, entonces, no tienes que pagar en la avalúo. Pagas con base en el valor catastral y aparte el resultado con una reducción de hasta el 80%.
1: Ah, no.
12: Sobre todo también fomentar que gran medida la irregularidad en las propiedades se debe a de que vienen de sucesiones y se deja. El notario de la Ciudad de México tiene una tradición de servicio a la ciudadanía. No cobra por asesorías, por gente que vaya y pregunte qué puede hacer para escriturar. Entonces, el tema de estos dos artículos, estas adiciones a la jornada notarial, tienen esa finalidad. Los requisitos muy sencillos, insisto, basado en tu boleta predial vigente, dependiendo del valor catastral, vas a tener derecho a beneficios. Tienes que ir con el notario al que te corresponda, de tu preferencia, y le debes de llevar simplemente la escritura, la boleta, tu identificación, vas a llenar un formato. El notario te va a ayudar, el notario prácticamente, no tomes nota necesariamente de muchas cosas. Mientras tengas tu título, tu boleta de predial, ve a ver al notario, te va a decir si entras en jornada notarial, y él se va a encargar, conoce los procedimientos. Pero en general, acérquense con su notario o al Colegio de Notarios de la CIONIC. Agradezco muchísimo esta oportunidad a la Radio Nacional y a ustedes por este espacio.
0: Mil gracias, gracias a usted, licenciado, de verdad.
12: Gracias.
0: Acérquense a su notario, ya saben, todas las preguntas se contestan gratis. Y quédense con nosotros. ¿A dónde van? Esto es La Hora Nacional.
1: Acérquense a La Hora Nacional.
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0: El cambio climático y la contaminación son cada vez más visibles y más preocupantes. Y por eso, cuidar el medio ambiente tiene que ser una tarea de todas y todos. Por lo mismo, fechas como el Día Mundial del Medio Ambiente nos ayudan a pensar en nuestras acciones diarias y también en sus consecuencias.
1: Y además, esta semana también se conmemora el Día Mundial de la Bicicleta, una alternativa de movilidad mucho más sustentable. Y como en nuestro país se impulsan proyectos como Línea, una iniciativa de energía limpia, hoy queremos hablar sobre por qué es tan importante cuidar nuestro planeta. Para esto nos acompaña nuestro colaborador, Eric Ortiz. Eric, bienvenido una vez más a La Hora Nacional.
16: Un gusto una vez más acompañándoles aquí a todas, todos ustedes y a quienes nos ven en casita esta noche.
0: ¿Cuáles son las acciones más sencillas que realmente nos pueden ayudar a cuidar el medio ambiente?
16: Las fundamentales sería primero la educación de los datos. Implementarla a través de los municipios, aquellos municipios que son capaces de medir su gasto de energía y su gasto de agua, son municipios capaces de cumplir con metas internacionales. Otras metas serían, como personas, lo que podemos nosotros realizar es el consumo local, que quizá es un tema que ya se escucha muy trillado por algunas campañas, pero es algo muy importante porque nosotros al consumir local lo que estamos realizando es, estamos reduciendo nuestra emisión transfronteriza de contaminantes. Y la tercera sería que en nuestros hogares tratemos de ir adaptando nuevas tecnologías con energía limpia, adquirir aparatos electrónicos que cumplan con los estándares internacionales, ¿no?, del ahorro de energía y sobre todo medir nuestros consumos y gastos de agua, de luz y de gas.
1: Oye, Eric, ¿y estas pequeñas acciones, pero que son hechas por muchísimas personas, qué impacto tienen?
16: Hay un dato muy importante y contundente. La Organización Mundial Meteorológica ha dicho que el planeta sigue rompiendo récords en el alza del calentamiento global. Lo que ha hecho el mundo ante esta situación es crear el Acuerdo de París, conformado por más de 200 países, en el cual se incluye México, y en este pues se han comprometido a que el planeta no alcance el 1.5 grados de temperatura. Y esto es algo muy importante para nosotros como país, porque según datos de la OCDE y del Banco Mundial, en nuestro país es propenso a fenómenos hidrometeorológicos. Y esto no solamente tiene una implicación ecológica, también tiene una repercusión económica en nuestro desarrollo si es que nosotros no tenemos una resiliencia climática y adaptamos nuestras infraestructuras ahora que estamos a tiempo.
0: Oye, Eric, y aprovechando que también se celebra el Día Mundial de la Bicicleta, ¿crees que el uso de la bicicleta pueda generar un impacto positivo en las ciudades y en nuestra salud?
16: Si nosotros vemos ejemplos como el de Países Bajos, que han sido uno de los países que ha implementado este tipo de acciones, se pueden dar cuenta que las calles han empezado a cambiar, los ríos, la naturaleza se empieza a ver diferente, pero también el hecho de nuestra salud, ¿no? Al tener otro tipo de movilidad, incluso en las emociones, nos beneficiaría muchísimo, tanto en la salud como en nuestro entorno y el medio ambiente.
1: ¿Cómo podemos crear mayor conciencia ambiental desde nuestra casa y en nuestra comunidad o a nivel comunidad?
16: Cuando pensamos en el mundo y en los tratados internacionales, creemos que solamente se firman en una mesa en Suiza o en Alemania o en algún país lejano. Pero la realidad es que esto toma relevancia cuando lo ejecutamos en nuestras calles, cuando lo ejecutamos en nuestras casas, con el manejo de los residuos, ¿no? Cómo separamos la basura, cómo nosotros, si no necesitamos tantos focos en la casa, pues prendemos solamente los que necesitamos. Al momento de bañarnos, pues reciclar el agua, que no se desperdicie, ¿no? Yo creo que con pequeñas acciones nosotros podemos lograr que haya cambios muy significativos en nuestro entorno y sobre todo en el cuidado de nuestro medio ambiente. Recordemos que el medio ambiente no conoce fronteras ni ideologías, conoce soluciones técnicas, y yo creo que el día de hoy lo que tenemos que hacer es cuidar nuestro entorno.
1: Así es. Eric Ortiz, una vez más, muchísimas gracias por acompañarnos aquí en la Hora Nacional, y también a ustedes, muchísimas gracias por acompañarnos.
17: Hola, ¿qué tal? Mi nombre es Cecilia Rivera Martínez, Tafate y Momo García. La siguiente canción que vamos a compartir con ustedes se titula Tu Voz. Estamos en la Hora Nacional.

0: En su libro autobiográfico Vivir para contarla, Octavio Paz dijo lo siguiente: la vida no es lo que uno vivió, sino lo que uno recuerda y cómo lo recuerda para contarlo. Y con esta frase terminamos la primera parte de esta Hora Nacional.
1: Antes de ir a una pausa, queremos mandarle saludos a todas y todos los que nos escriben cada semana. Hoy van para Rolando Na Pérez, Rafael Vázquez Castro, Francisco Segura y Raúl Robles en Fresnillo, Zacatecas.
0: También para Betty Nav en Zultepec, Estado de México, Alicia BFG, Cecilio Godínez en Dolores Hidalgo, en Guanajuato, Gabriel Dávila en Torreón, Coahuila y Saúl Basilio.
1: Y otros para Verónica Muñoz Centeno, José Luis Hernández Álvarez y Paloma Espinosa, que nos platicó que escucha La Hora Nacional desde que estaba en la primaria.
0: ¡Ah, qué buena onda!
1: Sí, le mandamos un abrazo.
0: Por eso le he ido también en la vida, desde chiquita.
1: Mira nomás.
0: Bueno, pues muchísimas gracias por escribirnos, por escucharnos y por ser parte de esta comunidad. Recuerden que estamos en YouTube, Facebook, Instagram, TikTok, X y Spotify.
1: También nos pueden contactar en el número 55-34-83-42-39 o mandarnos un correo electrónico a la dirección lahoranacional@segob.gob.mx. Que tengan muy buenas noches y muy bonita semana.
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2: Hoy es el Día Mundial sin Tabaco, y el lema de este año es: desenmascaremos su atractivo, combatamos la adicción al tabaco y a la nicotina. Y es que, a partir de la influencia que estas sustancias tienen en el deterioro de la salud, aunado a los nuevos dispositivos, en apariencia inocentes, como el vape, es una realidad urgente comenzar por la prevención.
3: Hola, ¿qué tal? Mi nombre es Sergio Mesco y hoy vengo a hablarte de un lugar maravilloso que me transformó la vida, que me cambió por completo la forma de pensar y sobre todo mis emociones, validarlas. Este lugar se llama Aliento de Fortaleza, es un grupo de autoayuda que se encarga en el tema de la salud emocional, pero también acerca de las adicciones. Hoy en día, si tú le preguntas a las personas cuántas adicciones conocen, 3. Alcohol, droga o tabaquismo. Y déjame decirte que mientras tú no resuelvas este asunto con papá o mamá, vas a buscar cualquier cosa para llenar este vacío. Este vacío de amor, este vacío de comprensión, de tolerancia o de respeto, y se puede convertir en una adicción justamente. Entonces, nosotros como grupo de autoayuda estamos para escucharte, para canalizarte, para sanarte, sobre todo para darte a ti el reconocimiento que hoy necesitamos. Hoy en día las personas necesitamos escuchar las cosas buenas que hemos hecho, porque constantemente estamos con esta información negativa: no puedo, no lo voy a lograr. No, sí, lo vas a lograr, sí vas a poder hacerlo. Tenemos 2 ramas, la primera es para adultos, 15 años en adelante, y menores de 15 años, con un campamento increíble, alberca, casas de campaña, fogatas. Todo esto es unificación familiar. Y lo que más implementamos es la comunicación, que nos interesa mucho que hoy adultos y niños comuniquen. La rama de adultos mayores de 15 años tiene mucho que ver con la sanación. Hacemos actividades sanando al niño interior, codependencia, dependencia, si una cuestión adictiva, pues hablamos acerca de eso. Los talleres los hacemos en lugares abiertos. Buscamos siempre un parque, buscamos un lugar donde conectar también con la naturaleza, porque pues también ayuda mucho a sanarnos, ¿no? Ver ayuda muchísimo a sanarnos. Y como adultos, los lunes, miércoles y viernes asistimos para poder darle este seguimiento que necesitamos, ¿no? No nos sanamos todos en una terapia, necesitamos terapia, y Aliento de Fortaleza tiene 10 años. Entonces, tiene 10 años que voy a terapia, no se acaba esto apenas comienza, y si tú crees que lo que te dice a veces las redes sociales, que luego te venden la idea de que ve a tal lugar porque te vas a sanar y no sé qué, déjame decirte que no. Tienes que sanar contigo, tienes que hacerte un chapuzón contigo mismo, saber que sí, saber que no, y bueno, esto es lo que trabajamos con los adultos, justamente, y con los menores de 15 años, que son las infancias. Este campamento, que mira, de verdad es que para mí es maravilloso, porque conectas con tu niño interior, tú como adulto, apoyando. La dinámica, ¿cuál es? ayudar a los niños a que hablen, a que expresen cualquier tipo de emoción. Y que obviamente papá y mamá pues tienen que asistir al campamento para poder ellos tener este lazo de amor, que ya lo tienen, pero que es muy necesario activarlo, ¿no? Activar la comunicación. Tiene la alberca, la casa de campaña, la fogata, hay un área de discoteca, ¿no? Tiene un área muy bonita donde bailan los niños con los papás. Y ver esta dinámica de cómo comunica adulto niño es bien interesante, porque también hay una actividad allá adentro que se llama papá y mamá presentes. Entonces, esta actividad está muy, muy interesante porque te hace a ti recordar el por qué trajiste niños al mundo, el por qué tú decidiste ser papá. Y obviamente, pues los niños se divierten, corren, van, vienen, y con ellos hablamos acerca del cuidado del cuerpo, que creo que es la cosa más importante que puede existir el día de hoy, hablar con ellos acerca de cuidarse, de hablar. Y pues obviamente el día domingo, que es el día que le damos con todo, es un rally que se realiza. Así que busca ayuda, somos Aliento de Fortaleza, estamos como en Facebook como Aliento de Fortaleza, y 961-204-1572 para brindarte toda la información que quieras acerca de lo que hoy estamos realizando. Y recuerda, hablar sana el alma. No te puedes perder todo esto a través de nuestras redes sociales, que puedes contactarnos y que puedes ver todo esto que hemos hecho durante estos 10 años.
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2: Al contacto con la naturaleza, se reavivan las alegrías. Este oxígeno tan puro y sanador nos permite retomar la cotidianidad con energías renovadas. Fue un buen atino venir a Cerro Pelón Explorer. Nuestro estado es un gigante de la biodiversidad, un rastro de selva, de misticismo y aventura que nunca deja de sorprendernos. Y en esta ocasión, en Chiapas, en la Hora Nacional, queremos llevarlos a la costa de Chiapas, pero no a la playa tradicional, sino a las alturas de un proyecto que está transformando la forma de vivir el turismo sustentable en Tonalá. Y en esta ocasión, para platicarnos de adrenalina, de conservación y los impresionantes paisajes de Cerro Pelón Explore, hoy nos acompaña en cabina su director y fundador, el especialista Francisco Diche García. Bienvenido a Chiapas en la Hora Nacional.
4: Un placer estar aquí con ustedes.
2: Gracias por esta oportunidad de charla, porque es un honor tenerte en esta ocasión para darnos alternativas a todas y a todos de quienes nos escuchan principalmente. Platiquemos un poco sobre el origen de la aventura, Francisco. Cuando pensamos en Tonalá, lo primero que nos viene a la mente, pues, es el mar y los mariscos. ¿Cómo nace la idea de voltear hacia la montaña y crear un proyecto de aventura como Cerro Pelón Explore?
4: Precisamente surge de una corazonada pensar que le hacía falta algo a Tonalá, ¿no? Dejar un poquito de lado lo que es el sol y playa, que pues es muy agradable también y sabroso, claro. Pensamos en este proyecto por varias situaciones, sobre todo la conservación natural, tanto de fauna, flora, también para hacer como una actividad precisamente que al momento de disfrutar, con ese disfrute puedas ir cuidando, puedas ir conociendo y puedas ir valorando estas nuevas costumbres, que es cuidar la fauna, estar en contacto directo con la naturaleza y hacernos más sostenibles mediante la aventura.
2: Y en este caso, platicamos.

0: Busquemos y pongamos el acento radiofónico en la experiencia en este cerro. Para toda la gente que nos está escuchando en estos momentos en los diferentes municipios del estado, cuéntanos qué actividades y retos de adrenalina se pueden vivir al visitar este lugar.
1: Por las condiciones geológicas del lugar, decidimos hacer una escalada deportiva en modalidad vía ferrata. ¿Qué es esto? Es un itinerario que lo realizamos en la montaña, en la roca principalmente, donde nos vamos apoyando de metales, puentes colgantes, tirolesas, hasta llegar a la cima Piedra La Fortaleza, desde donde tenemos una vista hacia el horizonte, hacia el ecosistema de manglares, el mar Pacífico. Quisimos hacerlo un poco interactivo, adaptándole los puentes colgantes, un puente tibetano, un puente oscilante y uno que es un cable de equilibrio, que te hacen experimentar demasiada adrenalina y lo hacen a su vez divertido.
0: Un toque de este proyecto es el respeto a la naturaleza, y lo comentábamos al inicio. ¿De qué manera Cerro Pelón Explore equilibra la llegada de turistas con la conservación de la flora y fauna local de Tonalá?
1: Sí, en el sentido de que les hacemos pasar más conciencia a los visitantes, incluso a la comunidad local, porque anteriormente se ingresaba a cazar, se llevaban los animalitos. Entonces, con nuestra llegada decidimos hacer que estas personas de nuestra comunidad tuvieran más valor por los animales y encontrar en el turismo sustentable otra manera de ingresos para la propia comunidad, respetando esas mismas especies del lugar en beneficio de ellos, pues, con esta, las visitas y la, se genera un poco de recurso para que ya la comunidad viva a partir de ello y preservar la naturaleza, que es lo que tanto nos da en la vida.
0: El turismo comunitario, como bien apuntas, es vital hoy en día y más para los pobladores de toda esa región. ¿Cómo ha involucrado este proyecto a las familias y principalmente también a los jóvenes de la región? ¿Y de qué manera se beneficia la economía local? ¿Cómo se fortalece?
1: Sí, se llega a fortalecer principalmente porque con la llegada de visitantes, pues ya la comunidad obtiene recursos a partir de ello, desde que te venden un agua, pudiera ser que prestan servicios como la lancha, el transporte de la lancha, la motito que te lleva hasta el lugar, las frituras que te llegan a vender, hacer como una economía circular que ellos mismos aprovechan de la visita de los visitantes, y pues es ahí donde los involucra. Incluso hay gente que realiza sus memelitas, entonces ellos van, muestran eso al visitante y el visitante pues se va satisfecho de que probó una memelita hecha a mano con esa costumbre que tenemos allá, ¿no?
0: Puntualicemos, Francisco, en esta ocasión la seguridad y la accesibilidad de esta experiencia llena de magia y de mucha adrenalina. A veces la palabra aventura asusta a pocos o a algunos. ¿Y qué medidas de seguridad implementan y qué tan preparados deben estar los visitantes? ¿Es un destino apto también para toda la familia?
1: Sí, puede ser para toda la familia, principalmente el senderismo, el kayak y la actividad de tirolesa. Desde niños de 5 o 6 años pueden utilizarla. Ya lo que te requiere un poquito más de exigencia es la escalada en vía ferrata, ya que contamos con puentes de demasiada adrenalina, en donde a lo mejor si ya necesitas una estatura promedio, el 1.20, 1.40, que con eso ya puedes realizar la actividad. Sin embargo, planeamos estrategias para poder llevar a los más pequeños, a lo mejor con una polea. Y bueno, hablando de seguridad, para realizar la actividad usamos un arnés de seguridad con dos líneas de vida, casco y guantes. Entonces, para llevarlos totalmente cuidados. Y el acceso pues es facilísimo, estamos al borde de la carretera, en el kilómetro 8.3 de la carretera Tres Picos a Mojarras, y estamos súper a pie de carretera.
0: ¿Tienen redes sociales, medios de comunicación para tener más información sobre este proyecto que ya está echado a andar?
1: Sí, tenemos nuestro Instagram, Facebook, TikTok, nos encuentran como Cerro Pelón Explore. Ahí vienen los números de contacto para llegar a nuestro lugar. Todo es a medio de reservación, De preferencia, por lo menos 2 o 3 días antes que nos se pongan en contacto con nosotros, y ahí con gusto los recibimos.
0: Chiapas definitivamente tiene un potencial enorme, y en ese sentido, desde Trinchera, Francisco, ¿cuál es el siguiente paso para consolidar a la costa chiapaneca como un referente del ecoturismo a nivel nacional e internacional?
1: Pues el siguiente paso es a través de nuestras visitas, ¿no? La verdad que ellos nos recomiendan de boca en boca abrir estos espacios como el de hoy,

0: dado, y pues con todo el gusto de estar aquí, y esta apertura pues no es siempre, ¿no? Y es donde yo puedo agradecer, porque gracias a estos espacios ya podemos hablar de nuestro lugar y que nos conozcan, que no les dé miedo, vengan para acá y son bienvenidos todos.
1: Sin duda, una invitación abierta a romper la rutina, calzarse los tenis y evidentemente descubrir ese Chiapas indómito que nos espera allá en Tonalá, Chiapas. Francisco Dichi García, muchísimas gracias por acompañarnos hoy en Chiapas en la Hora Nacional, por contagiarnos por esa pasión por nuestra tierra y sobre todo por liderar proyectos que ponen en alto el nombre de nuestro estado. Así que esta es tu casa siempre. Gracias por estar aquí.
0: Muchísimas gracias a ti. Gracias.
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3: Jorge Macías nació en Villaflores, Chiapas.
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3: Y en reconocimiento a su legado musical de gran difusión popular, se otorga la presea Jorge Macías, que en días pasados fue concedido al doctor David Sánchez Guillén. Amigas y amigos de Chiapas en la Hora Nacional, en este espacio nos encanta reconocer y visibilizar a las mujeres y hombres que con su trabajo y talento enaltecen el nombre del nuestro estado de Chiapas. Hoy tenemos el gusto de conversar con el doctor David Sánchez Guillén, distinguido recientemente con la medalla Jorge Macías Nube Viajera de Chiapas, un reconocimiento que celebra no solo su trayectoria artística y profesional, sino también su compromiso social, su labor filantrópica y sus aportaciones en el ámbito científico. Originario de la colonia Jesús María Garza en Villaflores, el doctor Sánchez Guillén se ha consolidado como una figura integral que deja huella en la cultura y en la sociedad chiapaneca. Bienvenido.
5: Muchas gracias, Juan Carlos, gracias.
3: Doctor David, ¿qué significado tiene para usted recibir la medalla Jorge Macías Nube Viajera de Chiapas?
5: Bueno, realmente es un alto honor que me confiere, o que me confiere en este caso, la Asociación de Autores y Compositores de Chiapas, el Consejo Estatal para las Culturas y las Artes de Chiapas, el Congreso del Estado y la Sociedad de Autores y Compositores de México. Es un privilegio para mí haber recibido esta medalla.
3: ¿Qué emociones vivió al recibir este reconocimiento en una fecha tan especial, en el marco del natalicio del cantautor chiapaneco Jorge Macías?
5: Muchísimas emociones. La emoción más grande es que esta medalla lleva el nombre del maestro Jorge Macías, un destacado compositor y además un compositor chiapaneco, orgullosamente de Villaflores, y además es uno de los mejores compositores que ha tenido México, el maestro Jorge Macías. Entonces para mí es un gran privilegio eso, y además me llena de emoción y de gusto, estoy disfrutando estos días, la verdad, este reconocimiento, y también me dio mucho gusto ver a la esposa del maestro Macías en el evento, y eso fue muy importante para mí.
3: A lo largo de su trayectoria ha destacado en distintos ámbitos, desde la ciencia hasta la labor social. ¿Cómo ha logrado equilibrar estas facetas de su vida profesional y humana?
5: Bueno, realmente, así es, desde el año 2008 iniciamos un proyecto que se llama Musicoterapia Radio Hospital, donde usamos la música y la comunicación afectiva, que es lo que ustedes hacen realmente, esa es comunicación afectiva, la hemos aplicado a nivel hospitalario con resultados fabulosos. De hecho, logramos instalar una cabina de radio en el Hospital Gómez Maza. Y de hecho es la única a nivel nacional, estamos por reactivarla ahorita. Pero realmente hemos hecho programas dentro de un hospital dirigido a los pacientes. Y eso, lo bonito de esto es que tiene un impacto terapéutico global, porque también llega a oídos del médico, de la enfermera, pero también del personal de limpieza, ahora sí que de los pacientes y de los familiares, ¿no? Ese es el objetivo de este proyecto.
3: Bastante interesante.
5: Gracias.
3: ¿Qué papel considera que tiene la cultura, el arte y la ciencia en la transformación social de Chiapas?
5: Tiene mucho, juega un papel muy importante, porque de la cultura se desprende prácticamente todo. Entre más trabajos de emprendimiento, inclusive culturales o emprendimientos sociales existan, pues más posibilidades de impacto social hay. Y de hecho, yo creo que lo más bonito

0: Esto que yo veo en todo esto es que hay muchos jóvenes actualmente que están trabajando muchísimos proyectos y que van trabajando con toda la fuerza aquí en Chiapas, y eso me da mucho gusto porque sé que en muy poco tiempo, a mediano y largo plazo, van a haber resultados fabulosos.
1: Como orgulloso frailescano chiapaneco, oriundo de Jesús María Garza, ¿qué mensaje le gustaría compartir a las nuevas generaciones chiapanecas que sueñan, evidentemente, con aportar algo importante a su comunidad?
0: Creo que hay algo muy importante. Todos necesitamos de una manera de vivir, ¿no? Financieramente hablando, pero yo siempre les pido, les suplico y además los invito a que dediquen por lo menos un poquito de su tiempo a la actividad social, que puede ser en el ámbito donde se estén desarrollando, ¿no? Un poquito de su tiempo, dedíquenlo un poquito cada semana o cada día y verán que es una terapia también para uno mismo. Eso te fortalece, o sea, te hace crecer espiritualmente. Entonces creo que esa es la parte que nunca debemos olvidar: los principios de nuestras raíces, nuestro pueblo, nuestro Chiapas, la música, la cultura, el deporte, la pintura, la escultura. Hay mucho trabajo que hacer, hay que dedicar mucho de ese tiempo a nuestro pueblo, a Chiapas.
1: Después de este importante reconocimiento, ¿qué proyectos o metas personales y profesionales vienen para usted?
0: Bueno, uno de mis sueños más grandes, lógicamente, ha sido que me graben otros artistas, ¿no? Afortunadamente ahorita he tenido la fortuna de que me graben algunos grupos como Perla Colombiana, Rayito Colombiano, entre otros, Grupo Palomo, por ejemplo. Pero uno sigue soñando y quiere uno ver un poquito más al futuro, ¿no? Ahí están saliendo nuevos talentos, creo que por ahí está el camino y es un privilegio para mí también que me graben esas canciones. Lógicamente, dentro de las canciones que escribo hay muchas canciones que tienen que ver con el contenido social, ¿no? Por ejemplo, un tren que habla del tema de los migrantes, el amor a un hijo, vida de hospital, que habla también de la vida hospitalaria. O sea, siempre trato de ir involucrando ese tipo de temas porque son muy importantes para la sociedad.
1: Doctor David Sánchez Guillén, muchas gracias por esta oportunidad. Ha sido un gusto conocer más sobre su trayectoria, sobre su compromiso con la sociedad y este merecido reconocimiento que honra su trabajo y dedicación. Le deseamos mucho éxito en los proyectos que vienen y que continúe siendo inspiración para las y los chiapanecos.
0: Muchas gracias por el espacio y por la oportunidad.
2: Lamentablemente, Jorge Macías falleció el 25 de mayo de 2015. Es una gran iniciativa la entrega de esta presea en su nombre. Y por supuesto, reconocer a otros músicos que, como él, tienen grandes aportes a la historia musical de Chiapas. Me voy a dormir con uno de los éxitos más conocidos de Jorge Macías: Nube Viajera.

0: Y así concluye el día de nuestro viajero Juan Carlos Mundo. Gracias por acompañarnos en este recorrido sonoro por los caminos y rutas de Chiapas. No olvides que cada semana nuestro caminante te llevará a descubrir algo nuevo, porque Chiapas siempre tiene algo por contar. 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
1: Son las 11 con 16 minutos.
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3: Son las 11:21.
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1: Son las 11:44 minutos.
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2: Son las 11:57 minutos.
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2: Son las 12
3: con un minuto.
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1: Son las 12:11.
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1: Son las 12 con 27 minutos.
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2: Son las 12:31.
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3: Son las 12:45 minutos.
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3: Son las 12:53.
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1: Es la una con un minuto.
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1: Es la 1:12
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3: Es la 1:24.
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2: Es la 1:32.
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3: Es la 1:44
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3: Es la 1:53.
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1: Son las 2:04.
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1: Son las 2:14.
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3: Son las 2:22.
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2: Son las 2:32.
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1: Son las 2:44 minutos.
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3: Son las 2:54.
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1: Son las 3 con 3 minutos.
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1: Son las 3 con 12 minutos.
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3: Son las 3 con 23 minutos.
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2: Son las 3:34.
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3: Son las 3:44.
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1: Son las 3:56.
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2: Son las 4:05.
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1: Son las 4:12.
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1: Son las 4:27.
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2: Son las 4:31.
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3: Son las 4:42 minutos.
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3: Son las 4:54 minutos.
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Ya estamos en esta mañana, inicio de semana, con toda la actitud, con toda la alegría, con todo ese entusiasmo. Ya estamos recibiendo, estamos disfrutando del primer día del sexto mes del año. Primero de junio, ¿qué tal? Un gusto saludarlos a través de la frecuencia 99.1 de Extremo FM, con lo mejor de nuestro folclor nacional, esos grandes intérpretes de nuestra música mexicana, haciéndose escuchar de 5 a 7 de la mañana a través de la UI, la radio de Comitán. Bienvenidos todos y cada uno de ustedes en este ya lunes. Vamos con toda la actitud, con todo ese ánimo a incorporarnos a nuestras labores, a nuestras actividades de este día. Sin más preámbulo, vamos con la música, no sin antes invitarlos como siempre a que se hagan presentes llamando al 963-6320185. 963-6320185 es la línea telefónica, o si gustan enviarnos un mensaje al WhatsApp 963-159-8888. Iniciamos con nuestra música en esta mañana. Bienvenidos a Los Palomazos Rancheros. Aquí está la participación de Banda El Recodo, esto que se llama La Cama de Piedra.

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0: 13 minutos pasan de las primeras 5 horas de este primero de junio. ¿Y cómo se va a comportar el clima el día de hoy, de acuerdo al pronóstico que los expertos, los meteorólogos, dan a conocer minuto a minuto? Sabemos que la madre naturaleza de un momento a otro cambia, así que por el momento, hasta en este amanecer, se tiene contemplado que para Comitán la máxima sea de 26 grados centígrados y la mínima de 14. Ya en este momento estamos a 16 grados centígrados. A las 8 de la mañana ya estaremos a 20 grados, a las 11 de la mañana a 25, a partir de las 12 del mediodía estaremos a 26 grados, a las 4 de la tarde a 23, a las 6 de la tarde a 19 y por la noche a las 20 horas a igual a 19 grados centígrados. Hay pronóstico de lluvia el día de hoy, un 75% de que llueva entre las 11 de la mañana y 6 de la tarde, y por la noche de las 20 horas hasta las 22 horas 10 de la noche. En ese lapso puede hacerse presente la lluvia en Comitán, 75% hasta este momento de probabilidad de lluvia. El sol estará saliendo a las 5:35, ya en unos minutos más el astro rey estará haciendo acto de presencia. Es un amanecer medio nublado, esperando que el sol por ahí por algunos momentos haga acto de presencia. Para la cálida frontera Comalapa el día de hoy hay un 62% de probabilidad de tormentas para el día de hoy. La máxima se espera que sea de 34 grados, la mínima de 20, ya ahorita están a 22 grados centígrados. 22 grados ya en esta mañana allá en la cálida frontera Comalapa. La máxima temperatura de 34, estará haciéndose presente a las 14 horas 2 de la tarde. Se esperan lluvias entre las 12 del día y 6 de la tarde, y por la noche al igual alrededor de las 20 horas 8 de la noche. El mayor porcentaje de lluvia se espera que sea alrededor de las 3 de la tarde allá en la cálida frontera Comalapa. Ciudad Margaritas, buenos días a nuestra gente de Margaritas. Están recibiendo este día ya con una temperatura de 16 grados. Se espera que la máxima sea de 27 grados centígrados. Hay un 48% de probabilidad de que llueva entre las 11 de la mañana y 6 de la tarde, al igual que por la noche, a partir de las 20 horas, entre las 20 y 23 horas, pueden haber lluvias allá en las Margaritas. La máxima temperatura de 27 grados se estará percibiendo a partir de las 12 del mediodía. Es la información que se tiene, probabilidad de lluvias en Margaritas para el día de hoy. Ya son las 5:16 en la UI, la radio de Comitán.
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0: La música de Pedro Fernández que dice: yo nací pa' cantar.
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0: Estamos de regreso en Los Palomazos Rancheros en este 1 de junio y estamos celebrando a San Justino. No se olviden que a las 6:30 tenemos las mañanitas para los cumpleañeros, para los que celebran su santo, para los que están pues celebrando algún aniversario, algún logro, alguna meta, algún objetivo. Ya pueden enviar el mensaje para que los saludemos a las 6:30 diciendo las mañanitas para tal persona y con gusto lo haremos público. Recuerden que ya el WhatsApp está listo y también la línea telefónica para recibir su participación, para que nos digan dónde nos escuchan, qué andan haciendo, a dónde van, ya los que salen de la ciudad con destino a otros puntos de nuestra geografía chiapaneca y de nuestro país. El saludo cordial para ustedes, los que nos escuchan también por otros rumbos más allá de nuestras fronteras. Vaya el saludo en esta mañana. Y recuerden, vamos con nuestra reflexión del día. Sí, ¿verdad? Claro, una frase muy llegadora.
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0: Y bueno, pues la reflexión del día la compartimos en esta mañana. Escuchen nada más la reflexión que tenemos para esta mañana. Los obstáculos en la vida nos hacen madurar. Los éxitos nos hacen reflexionar y los fracasos nos hacen crecer. Ahí está. Tres situaciones en las cuales en un momento dado tenemos que enfrentar en la vida. Obstáculos, barreras que debemos de superar y que nos hacen madurar. Los obstáculos, las barreras en la vida nos hacen madurar. Los éxitos, los triunfos nos hacen reflexionar y los fracasos, las experiencias, pues nos hacen crecer. No te quedes ahí enganchado con un fracaso, sino que eso te haga crecer para ser mejor cada día. Ahí está, es nuestra frase de esta mañana. Los obstáculos en la vida nos hacen madurar, los éxitos nos hacen reflexionar y los fracasos nos hacen crecer.

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1: Exactamente las 5:30, las 5:30, que no se les haga tarde.
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pues vámonos, tenemos saludos en esta mañana, muchas gracias a quienes se reportan al WhatsApp 963-159-8888. Vámonos en esta mañana y vamos a escuchar la música de la señora Amanda Miguel y Rocío Jurado. Amanda Miguel nació un día como hoy, así que está de manteles kilométricos. La señora Amanda Miguel nació un día como hoy, pero de 1956, hoy está cumpliendo 70 años Amanda Miguel. Y hoy se recuerda a Rocío Jurado. Rocío Jurado falleció un día como hoy, primero de junio, pero del año 2006, a la edad de 62 años. Ya vamos a estar hablando de ellas y disfrutando de su música, porque Amanda Miguel también ha grabado con mariachi. Saludando en esta mañana a la señora Mari de la ranchería San Miguel Tinajau, que desde temprano nos sintoniza la mejor frecuencia 99.1, ¿a poco no? Con las mejores canciones de los palomazos rancheros, nos escribe aquí la terminación 5949. Ella ya anda preparando unos ricos frijolitos fritos y unas ricas botanas para el aniversario primero de junio, es cierto. Hoy están de manteles largos, larguísimos, los locatarios del mercado primero de junio. Y por supuesto, dice, está usted invitado para dar su vuelta. Muchas gracias. Por ahí nos piden algo de Antonio Aguilar, ya viene amaneciendo. En un momentito más vamos a complacer. El saludo va de parte de Fermín. Ya voy a recibir el turno de vigilancia, siempre sintonizando todas las mañanas. Saludos y bendiciones en este bonito día. Muchas gracias, mi buen amigo Fermín. Un abrazo para ti. Y desde luego a tu mami, allá, doña... A ver, ahí estamos. Muchas gracias. Así que, ¿cómo estamos? Ya, doña Mari, ya lista para echar el bailongo al rato, ¿verdad? Claro que sí, ya lista y preparada. A las botanitas para los clientes que llegan como cada día a su local allá del mercado primero de junio, y a todos los locatarios, a todos los que venden carnita de puerco, también pollo, carne de res, semillas, ¿qué más? Quienes llegan a vender tostada, gallinas de rancho, bueno, en fin, todo lo que se encuentra en un mercado ahí en el primero de junio, que hoy están de manteles kilométricos. Al estilo de los caminantes, complaciendo en esta mañana, y sí, ya viene amaneciendo. En el pronóstico del tiempo nos dice que a las 5:35 ya empieza a aclarar, y así es, ya está la luz de un nuevo día, así que ánimo a levantarse y a disfrutar de esta nueva oportunidad de vida. Que ya viene amaneciendo, el sol ya nos alumbra. Ay, ay, ay.

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0: Ya exactamente las 5:40, las 5:40. Vamos con el segmento de
1: datos que no sabías.
0: Y bueno, pues en datos que no sabíamos, vamos a conocer algo de esa histórica obra de Leonardo da Vinci, que es nada más y nada menos que la Gioconda o la Mona Lisa, esa imagen que dio de qué hablar luego de que un hombre que se hizo pasar como una persona minusválida le arrojara un pastel. El atacante, antes de ser retirado por los guardias de seguridad, se levantó y lanzó rosas rojas al piso. La imagen de la Mona Lisa no ha sufrido daño alguno, solo se tuvo que limpiar el vidrio que la resguarda. Pero antes de eso, déjeme decirle que, de acuerdo a datos importantes de los historiadores, la fama mundial de la Mona Lisa no se debió originalmente a su valor artístico, sino a un histórico robo y a una serie de misterios ocultos. Por ejemplo, en 1911, un ex empleado del museo donde está la Mona Lisa la robó. El escándalo mediático y las teorías conspirativas, donde incluso Pablo Picasso fue investigado, la hicieron mundialmente famosa. La sonrisa debe su misterio al esfumato. Esa técnica de Leonardo da Vinci consistía en aplicar decenas de capas microscópicas de pinturas superpuestas, creando un efecto óptico que hace que la sonrisa parezca desvanecerse cuando la miras directamente. Sí tiene cejas y pestañas originalmente. Análisis con escáner infrarrojo y rayos X han demostrado que Leonardo sí las pintó, pero desaparecieron con el tiempo debido a limpiezas y restauraciones agresivas. El artista Leonardo da Vinci la llevó consigo a Francia en 1516. Tras su muerte, el rey Francisco I de Francia la compró. Históricamente, se cree que la Mona Lisa representa a Lisa Gherardini, esposa de Francesco del Giocondo, pero muchos historiadores sugieren que en realidad es un autorretrato del propio Da Vinci o un homenaje a otras damas de la época. Estos son algunos de los misterios que rodean a esta obra de arte, cuyo autor es Leonardo da Vinci. Ahí está, en datos que no sabías. Vámonos, vamos con la música. En esta mañana ya estamos listos para hablar nada más y nada menos que de la señora. Oiga, nada más, con mariachi, la que está de manteles largos el día de hoy, la que está cumpliendo 70 años, así es, 70 años, la señora Amanda Antonia Miguel Samso, ese es su nombre de pila, Amanda Antonia Miguel Samso, hoy está cumpliendo pues 70 años. Ella nació en Gaimán, Chubut, Argentina, y tiene dos nacionalidades, obviamente, de la tierra que lo vio nacer, Argentina, y donde ha cosechado muchos éxitos, como es nuestro país, México. Así que el día de hoy está de fiesta, está de manteles largos, cumpliendo un año más, la señora artísticamente conocida como Amanda Miguel. Aquí está pues la festejada que nos canta esto que se llama El viernes se acaba. El viernes se acaba todo, pero por lo pronto todavía es lunes.

Bueno, ahí está la festejada el día de hoy, 70 años cumpliendo la señora Amanda Miguel. Por ahí escuchamos el viernes.

0: se acaba todo. 13 minutos ya, 13 y las 6.
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0: Vamos a un corte comercial y regresamos con más aquí en Los Palomazos Rancheros.
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4: Ya 5 minutos y las 6, 5 y las 6, rápidamente vamos con la música. Todo a su tiempo, nos dice el grupo Marca Registrada.

Bueno, pues otra de las grandes voces, recordamos a la señora Rocío Jurado. Rocío Jurado, María del Rocío Trinidad Mohedano Jurado, es su nombre de pila, conocida como la señora Rocío Jurado. La recordamos el día de hoy, en un aniversario más de su fallecimiento. Ella dejó de existir un día como hoy, primero de junio, pero del año 2006, a la edad de 62 años, allá en Alcobendas, una comunidad allá de Madrid, España, a causa de cáncer de páncreas. Recordamos la voz de Rocío Jurado en esta mañana. Aquí está esto que se llama ¡Qué padre es la vida! ¡Vámonos!

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5: Que el gran poder de Dios Todopoderoso reine en vuestros hogares hoy, mañana y siempre. Es el sincero deseo de tus amigos, tus servidores, el abuelo Fermín y el tío Rogelio. Padre del universo, enséñanos a ser serenos frente a la lucha y a los obstáculos. Ayúdanos a permanecer con los pies fijos en la tierra y el corazón levantado hacia ti. No permita que la envidia, la malicia, los deseos de venganza o el resentimiento tengan espacio en nuestra mente. Más bien, cultiva en nosotros la paciencia, la tolerancia, el perdón y el amor para toda la criatura. Enséñanos a aceptar las críticas y las contradicciones. Danos a nosotros amor infinito. Acompáñanos en todo nuestro paso. Concédenos protección soberana. Garantízanos el éxito en las tentaciones. Entréganos tu energía que nos sirva para sostener nuestra generosidad. Acércate en nuestras luchas y fracasos y en las dificultades, en las decepciones y ansiedades. Acompáñanos en la tristeza y quédate con nosotros en la soledad como compañero que nunca falla. Y enséñanos el camino de la felicidad. ¿Qué tal, hermanos y hermanas que me escuchan una vez más? Presentándoles su ya conocido programa Luz y Vida a cargo de tus servidores, el abuelo Fermín y el tío Rogelio. Dijo Dios, ayúdate que yo te ayudaré. El hombre se sacrifica un día para vivir 100 años. El sacrificio que usted haga en el día de hoy es el beneficio del día de mañana. Quiere quien puede y puede quien quiere ser feliz en la vida, pero si a usted le marchan mal los negocios, su vida la vive de fracaso en fracaso, no tiene suerte en el amor, te atormentan los problemas, se propone un viaje y usted no tiene éxito en ese viaje, juega a la lotería y siempre sale pelado. Tu vida la vive de fracaso en fracaso, te despiden del trabajo sin causa justa, siente alguna influencia extraña en tu cuerpo o en tu hogar, la señorita que desea saber la fecha de su matrimonio y si la persona con la que lleva la relación de noviazgo será la persona idónea o adecuada, que le ofrecerá comprensión y felicidad. Salga usted de una duda, salga usted de una preocupación, déle un alivio a su mente. 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Amables oyentes, vamos a entrar a la sesión de mensajes. Vamos a darle lectura y contestación a unos cuantos mensajes que tenemos aquí. Preste usted mucha atención, hermano, hermana, usted que escribió su mensaje, porque uno de estos mensajes puede ser el suyo. Este mensaje viene desde Frontera Comalapa, dice el mensaje. Abuelo Fermín, tío Rogelio, por medio de este mensaje quiero hacerle una pregunta. Nosotros estamos pasando una situación muy difícil porque mi papá está enfermo y estos años han sido de amargura, de desesperación. No hemos podido encontrar la salida a la enfermedad de mi padre, por lo que le rogamos que nos ayude si está a su alcance. Mi papá empezó con hinchazones en su pierna, luego le pasó a su panza. Desde ahí en adelante, él no ha tenido felicidad, por lo que yo y mis hermanos decidimos escribirle para saber si él tiene cura o no, porque él hay veces que se desespera, como que nos da a entender de tal manera que nos hace entender a nosotros que ya no quiere seguir viviendo. Como ustedes tienen ese conocimiento, no nos oculten nada y díganos la verdad, si él va a salvarse de esta situación o definitivamente va a quedar en el hecho. Pues bien, mi querida amiga, le retorno el saludo y le comunico lo siguiente. Tu papá ha sido víctima de un hechizo, de un encantamiento por parte de una persona que se dice ser amigo de ustedes. Esta persona fue a un lugar y le prepararon unos ingredientes, unos fetiches a tu papá con la finalidad de verlo padeciendo y verlo sufriendo. Y lo ha logrado todo porque ellos hicieron un negocio y la persona que hizo el negocio le fue muy mal. Pero esta persona piensa que tu padre se quedó con el dinero del negocio y le mandó a hacer este daño de maldad, de brujería. Es por eso que tu padre se está debatiendo entre la vida y la muerte. Pero no se preocupen, que estos sus servidores, el abuelo Fermín y el tío Rogelio, nosotros somos los únicos que estamos curando en toda la región todo tipo de maldad, de brujería, de hechizo. No hay brujería que nosotros no la curemos. Traigan a su padre en el día de hoy y verán que su padre va a salir curado de nuestro centro espiritual. Y era todo lo que ustedes querían saber. Espero que hayan sido complacidos. Gracias por su mensaje. Que Dios le bendiga, hermano mío.
6: Esta oración que van a escuchar es para todas aquellas personas que están enfermas o postradas en una cama, o personas que están pasando por dificultades. Antes de usted escuchar esta oración, agarre un vaso con agua, agua cristalina, coloque su mano derecha en el pecho y la mano izquierda agarre el vaso con agua, y después de esta oración tómese el vaso con agua y usted va a sentir un alivio en el nombre de Dios Todopoderoso. Padre Celestial, tú que eres el médico divino y el dador de toda vida, clamo a ti por sanidad. Tu palabra dice, ciertamente llevo en nuestras enfermedades y sufrío nuestros dolores, y por su llaga fuimos nosotros curados. Señor, te pido que extienda tu mano poderosa sobre mí y sobre quien necesite sanación, que limpies toda dolencia y restaures cada parte del cuerpo, mente y espíritu. Renueva mi fuerza como el águila y llena mi corazón de tu paz. Confío en tu amor y en tu poder sanador. En el nombre de Jesús, amén. Tómese el vaso con agua en este momento y usted va a sentir un alivio. En el nombre del Padre, Hijo y Espíritu Santo, amén. ha llegado la hora de su vida cambiar. Estos sus servidores, somos santero y curandero de male puesto. Tiene problemas en el hogar, no te rinde el dinero, tus animales enflaquecen, no adelantan, se te mueren o se te pierden. ¿Algún familiar descarriado en los malos hábitos? ¿Siente alguna influencia extraña en tu cuerpo o en tu hogar? Recuerda que estos sus servidores realizamos fuerte trabajo y poderoso. Somos los únicos que te entregamos el ser amado a tus pies para que te ame, te quiera, te respete y, lo más importante, te sea fiel para toda la vida. Dios nos dio el poder de unirte, y lo que nosotros unimos, ni el hombre ni la brujería puede destruir. Destruimos todo signo de brujería, hechicería, santería, pobreza, malos vecinos, mala vibra, mal de ojo, instalaciones. Levantamos negocio y atraemos la suerte para el juego de azar. Visítenos y usted no se va a arrepentir de habernos conocido.
7: Testimonios de personas que nosotros le pudimos curar, y todas esas personas tomaron el compuesto vegetal de la señora Müller. Hoy en día todas esas personas ya están curadas. Escuche este testimonio, escúchenlo.
8: Pues yo la veía muy mal, y ahorita, pues, después de que empezó ella a venir aquí, pues ya veo que ya está más tranquila, ya duerme, ya. Le pregunto, pues, si duerme, y me dice que sí, que ya duerme. Pues sí, ya come, pues. Bueno, pues lo que le puedo decir, que si se sienten enfermos, que vengan, que le visiten, porque si usted ha ayudado a mi mamá, pues ya ahorita sí ya aumentó la fe, pues, porque realmente viendo los resultados, pues, sí he visto resultados, sí. De una comunidad.
6: El siguiente mensaje viene desde Villa de la Rosa. Dice el mensaje, y viene firmado con el seudónimo Hermano Preocupado. Abuelo Fermín, tío Rogelio, yo le escribo este mensaje porque mi hermana está en cama, no se puede levantar, y hemos visitado muchos lugares buscando su alivio, pero todos los esfuerzos han sido inútiles. Nadie le ha podido dar alivio a mi hermana. Amigo que me escribe con el seudónimo de Hermano Preocupado, después de haberle hecho un estudio muy profundo a su mensaje, preste mucha atención. Debo decirle que la enfermedad que padece tu hermana no es buena, no es de Dios, no es natural. Eres un hechizo de vudú macumba. Y tú sabes bien que tu padre murió hace 3 años de una enfermedad extraña, y ese mismo daño lo tiene tu hermana. Pero, hermano mío, si en realidad usted quiere curar a su hermana, tráigalo con nosotros, que nosotros tenemos el conocimiento. Nosotros somos los únicos que estamos curando de brujería, de hechizo, de embrujamiento. Traiga a su hermana en el día de hoy, no pierda el tiempo. Si era todo lo que usted quería saber, espero que haya sido complacido. Gracias por su mensaje y que Dios le bendiga, hermano mío.
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6: El siguiente mensaje viene desde Emiliano Zapata. Dice el mensaje: Abuelo Fermín, tío Rogelio, le escribo este mensaje para que nos diga de la enfermedad de nuestra madre, porque ya no sabemos a dónde visitar, porque ya la hemos llevado por donde quiera, pero nadie ha podido curarla. Escuchamos su programa, hicimos una reunión, todos los hermanos, y estuvimos de acuerdo en mandarle este mensaje. para que nos diga qué es lo que tiene nuestra madre y por qué no se ha podido curar. Por eso confiamos en ustedes, porque hemos escuchado testimonios de personas que ustedes han curado. Por eso decidimos todos mandarle este mensaje. Pues bien, mis queridos amigos, gracias por confiar en estos sus servidores, en el abuelo Fermín y el tío Rogelio. Nosotros le hicimos un estudio a la letra de su mensaje y al nombre y apellido y a la fecha de nacimiento de su querida madre, y nos dimos cuenta que hace 7 años que murió su padre, que en paz descanse, que murió de una enfermedad rara y extraña, y su madre está sufriendo de la misma enfermedad que tenía tu padre, porque esto fue una maldad de brujería que le hicieron a ellos, ya que ellos no quisieron venderle un rancho a una persona, y esta persona, para enfermarlo, para que ellos gastaran el dinero en medicamentos, tuvieran obligado a venderle el rancho. Y debo decirle, mi querido amigo, que el daño está en su propia casa. Hay que liberar ese daño de ahí, porque está enterrado en su propia casa. Si ustedes quieren curar a su madre, tráigala en el día de hoy a nuestro centro espiritual, que nosotros se la podemos curar, así como hemos curado miles y miles de gente. Y era todo lo que ustedes querían saber. Espero que hayan sido complacidos. Gracias por su mensaje. Que Dios le bendiga, hermano mío. Pues bien, mis queridos amigos, hemos llegado a la parte final de este programa.
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9: Ya las seis con 25 minutos, 6:25, ya en este momento estamos a una temperatura de 16 grados centígrados, se espera que la máxima sea de 27, no ha habido cambio considerable en el pronóstico que dábamos alrededor de las 5 de la mañana, y continúa el pronóstico de lluvias, ya se ha incrementado a un 96%. 96% que llueva entre las 11 de la mañana y 6 de la tarde. A lo largo de esas horas puede llover, puede ser a las 11, a las 2, a las 4 o incluso a las 6 de la tarde, y por la noche a partir de las 19 a las 22 horas puede que haya algo de lluvia en Comitán. Es lo que se tiene pronosticado hasta este momento. La máxima temperatura se espera que sea de 27 grados. La capital del estado, si usted va a viajar a Tuxtla, se espera que la máxima sea de 35 grados. Ya en este momento están a una sensación térmica de 23 grados centígrados. Hay probabilidad de tormentas eléctricas, un 64% de que llueva entre las 12 del día y 6 de la tarde, al igual que por la noche, de las 20 a las 22 horas, allá en la capital del estado. San Cristóbal de las Casas, ayer el Valle de Jobel, están ya a una temperatura de 13 grados, la máxima se espera que sea de 21. Hay un 85% de probabilidad de que llueva entre las 11 y 6 de la tarde y por la noche de 19 a 23 horas. Así que allá en la gélida San Cristóbal también hay pronóstico de lluvia para el día de hoy, por lo cual, si usted va a viajar a estos puntos, tanto a Tuxtla como San Cristóbal, tomen sus precauciones, y los que nos quedamos en Comitán, al igual, hay pronóstico de lluvia hasta este momento.
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1: Seis de la mañana con 30 minutos, las 6:30, para quienes están celebrando su santo. Hoy estamos celebrando a San Justino, una y mil felicidades a todos los justinos que el día de hoy están de manteles kilométricos, al igual quienes nacieron un día como hoy, pero no llevan el nombre de Justino, están cumpliendo años, una y mil felicidades los que están celebrando algún aniversario, algún logro, algo en especial. Que la pasen muy bien hoy y siempre, especialmente allá para nuestros amigos locatarios del mercado Primero de Junio. Hoy están celebrando un aniversario más de la creación de dicho mercado. Ya en este momento están abriendo los negocios, están adornando ahí sus puestos para recibir a la clientela con botanitas, con bebidas dulces, amargas, de todo un poquito, y al ratito el bailongo. Sí, señor, felicidades pues a los locatarios del mercado Primero de Junio. Y a todos los que están celebrando su santo y cumpliendo años, felicidades.

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0: Bueno, ya a las 6:34, ya a las 6:34 es la hora exacta, que no se les haga tarde en esta mañana.
1: Me siento muy contento, me siento muy feliz, ya es fin de semana.
0: Saludando, por ahí tenemos mensajes, claro que sí, muchas gracias. A ver qué nos dice por ahí, es don Javier Pacheco.
2: Hola, mi amigo Juan, muy buenos días.
0: Buenos días.
2: Espero que se encuentre bien, de salud.
0: Ahí la llevamos.
2: Al lado de sus familiares. Pues ya aquí, escuchándolo como siempre. Toda vez no le mando mensaje todos los días, pero sí, siempre lo escuchamos. Pues ya nosotros ya vamos con rumbo a Cárdenas, como todos los lunes, a darle duro con todo. Y le deseo un excelente día, mi amigo. Saludos, saludos. Un saludo ahí para doña Irene y a Manuel Martínez, que ya se levante este haragán, que se ponga a freír los chicharrones también. Sale, mi amigo, muy buenos días, que tenga un excelente día.
0: Igualmente, don Javier Pacheco, ya con rumbo a Lázaro Cárdenas, municipio de la Trinitaria, exitoso inicio de semana, y desde luego también saludando ahí a don Manuel Martínez, a doña Irene, que ya frían esos chicharrones, si no, la casa pierde.

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6: Ahora me gusta.
7: Nos vamos, gracias, buenos días, estos fueron los Palomazos Rancheros. Muchas felicidades también ahí a quien está cumpliendo años. Por ahí nos dicen que es Luis Enrique Hernández. Está cumpliendo años. Felicidades a Luis Enrique Hernández allá en Guadalupe, Chichimá, municipio de Comitán. Nos está escuchando de parte de la terminación 5127. Muchísimas gracias. Que la pase bien ahí al buen Luis Enrique Hernández. Hoy, mañana y siempre.
8: Ay, no, no vayas a llorar, que eso no aliviará.
7: Esos fueron los Palomazos Rancheros. Vámonos con algo de cumbia en esta mañana para mover el bote. Gracias, excelente inicio de semana y del mes de junio 2026.

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1: Bueno, pues me da mucho gusto saludar a Antonio Toledo en esta mañana y bueno, como bien lo anunció con anticipación, están fuera de la ciudad el día de hoy, y pero eso no quiere decir que no atiendan aquí en Comitán, también están en esta ciudad, pero en esta mañana me da mucho gusto saludar a Antonio Toledo para que nos platique más de Flavor Antle y de Diabeté, que lo acercan más a la población de la Sierra Madre. Antonio, buenos días.
3: Gracias, don Juan, muchísimas gracias. Efectivamente, nosotros ya estamos aquí en la ciudad de Jaltenango, después de estar invitando a la gente para que pueda visitarnos justamente el día de hoy, porque vamos a estar 3 días dando la atención de forma simultánea en la ciudad de Comitán, donde también está pues un representante de parte de nuestro equipo de Diabeté y Flavor Antle, dando la atención en el patio de la iglesia de Guadalupe. Y por supuesto, amigos de la Concordia, de Montecristo, de la Independencia, de todos lugares cercanos del municipio de Jaltenango, hoy ya estamos aquí, justamente empezaremos dando la atención a partir de las 9:00 a.m. a 6:00 p.m. en el Hotel María del Carmen, donde la unidad móvil de Vida y Salud llega al municipio de Jaltenango, y toda la gente está invitada para que pueda escuchar pues esta importante plática, porque la verdad va a estar muy interesante. Es la primera vez que nosotros llegamos a visitar un municipio pues tan retirado. Créeme que sí está algo retirado, y entiendo la gente lo que tenía que pasar desde Jaltenango, la gente que venía de la Concordia, de Montecristo, de Guerrero, para visitar Comitán de Domínguez. Entonces, qué bueno que su servidor, Antonio Toledo, llega hasta la ciudad de Jaltenango. Aquí estamos con la unidad móvil, estaremos dando la atención en el Hotel María del Carmen a partir de las 9:00 a.m. hasta las 6:00 p.m. vamos a estar nosotros atendiendo aquí en los únicos 3 días. Hoy empezaremos a atender a partir de desde las 9:00 a.m. hasta las 6:00 p.m. y algo muy importante, don Juan, es que no se cobra consulta. La atención está disponible para todos aquellos que van a acercar con nosotros directamente. Y qué bueno, qué bueno. A mí me da muchísimo gusto que nosotros podamos acercar el tratamiento con las familias que nos visitan de muchos lugares, no solamente del municipio de Jaltenango, sino también de otros lugares que van a visitarnos, por ejemplo, de Montecristo de Guerrero. Saludos a toda la gente de Montecristo de Guerrero, que por aquí ya nos están preguntando en dónde vamos a estar atendiendo. Estaremos en el Hotel María del Carmen. Por supuesto, mándenos un mensaje directamente si nos están escuchando aquí en Jaltenango. 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Saludos a la gente de la Independencia también, que por ahí nos habían preguntado que también en la Independencia, municipio de la Concordia, la Independencia, que también es municipio de la Concordia, nos visitaban en Comitán de Domínguez. Pues ahora ya estamos aquí nosotros en Jaltenango. Su amigo Antonio Toledo ya está dando la atención de la Nueva Libertad, por cierto, a toda la gente de Nueva Libertad que nos escuchan. Saludos también a la gente ya Nueva Libertad, que ya la unidad móvil de Vida y Salud por primera vez está aquí en Jaltenango. Entonces vamos a estar dando la atención en el Hotel María del Carmen, de todas las comunidades donde llega la señal de Extremo Grupero 99.1. Le recordamos que no se cobra consulta, toda la atención es totalmente gratis. En Comitán de Domínguez, la atención sigue estando en el patio de la Iglesia de Guadalupe. Ahí se encuentra nuestro equipo de Diabete y Flaguarantle dando la atención. Le hago muchísimo gusto hablar de un beneficio tan importante como lo es Diabete. 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

patio de la iglesia de Guadalupe. Mucha gente nos ha estado preguntando, y Antonio, pues qué bueno que estás de regreso. Hoy pues me encuentro representando una empresa, la empresa Coxsol, que da la bienvenida a su servidor Antonio Toledo, y qué bueno que muchas familias lo están empezando a consumir. Me da muchísimo gusto que hemos recibido muchas, ahora sí, muchos mensajes preguntando que si se va a quedar algún distribuidor aquí en la ciudad de Comitán de Domínguez. Va a quedar solamente una única persona vendiendo el producto de Diabetes Flagorante, para que no nos vayamos a confundir.

0: La atención va a ser en Comitán de Domínguez, en el patio de la iglesia de Guadalupe, y nuestro representante de IABT, que es el número que le acabo de proporcionar, que es el 963-170-4907. Así como lo acaba de escuchar. 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Aquí ya estamos en Caltenango listos para atender a toda la gente que nos visite de muchos lugares y que conozcan los beneficios de tomar IABT, un producto que ha mantenido una propia identidad, que ha mantenido su empaque original, un tratamiento que hoy en día pues ha revolucionado la forma de tratar no solamente la diabetes, sino también los coágulos en la sangre, problemas en las arterias, la mala circulación. Es un tratamiento que trae una selección de varias cortezas, esa es una gran diferencia. Y otra de las cosas que tiene IABT es que en el caso de nuestro equipo, por ejemplo, que traemos aquí en Jaltenango, venimos a dar una consulta de forma directa, de manera directa, dar un seguimiento a la gente. Y esto todavía no para ahí. Les tengo otra buena noticia, amigos de Frontera Comalapa, también vamos a ir próximamente, el próximo viernes, les invito para que vayamos, ahora sí, vayan ustedes ahí aprovechando su agenda, porque nuestro equipo va a estar el día 5 de junio y sábado 6, y por último el domingo hasta el mediodía. Así para que aprovechen el viernes 5 de junio, sábado 6 de junio y domingo 7 hasta el mediodía en el Hotel México, Frontera Comalapa. Qué bueno que llega la unidad de Diabetes y Vida y Salud. Y algo importante, que va a estar una persona en esos pues prácticamente casi 3 días en Frontera Comalapa, una persona especialista en tratar pie diabético y problemas de la piel, que llega el equipo también que nos mandan para que demos una orientación allá en Comalapa, don Juanito, que va a estar un especialista en problemas de piel, pie diabético. Bueno, pues va a dar una plática bastante interesante allá con la unidad de diabetes y flaguarantle. Agradezco al equipo de Ocoxol que mandan a esta persona para que dé una orientación, y la persona pues no va a cobrar absolutamente nada de consulta en esos días que va a estar en Frontera Comalapa. Anote muy bien, el día 5 de junio, sábado 6 de junio y por último el domingo 7 de junio hasta el mediodía, es decir, Hotel México. Toda la gente de Guatemala, toda la gente que nos visitan, pues ya estamos cubriendo pues los puntos importantes, como por ejemplo Comitán de Domínguez, Jaltenango y Frontera de Comalapa, y próximamente se abre un punto de venta en Trinitaria y también en Sigmol. Así que pues ahí estamos con toda esta importante información, don Juanito.
1: Y bueno, pues recuerde que ahí está el número telefónico para cualquier duda, para despejar cualquier incógnita. Al igual, aquí durante este programa pueden activar el WhatsApp, que es el 963-159-8888. En Comitán están en el atrio de la iglesia de Guadalupe, hoy lunes, a pesar de que también están allá en Jaltenango. Aquí en Comitán no se deja de distribuir este producto, que es algo innovador, algo diferente, una alternativa para usted que tiene diversos problemas de salud. Y las preguntas, por supuesto, dice acá, hombres y mujeres lo pueden tomar, de a partir de qué edad, y la dosis, por favor. Y por acá nos dice si puede decir dónde estarán en Comalapa durante el fin de semana.
0: Nosotros vamos a estar en Comalapa, va a estar una de las personas que ahí representa diabetes y por supuesto nuestra especialista en problemas de piel, por ejemplo, dermatitis, todo lo que resequedad, toda la parte que afecta a un diabético, va a estar en el Hotel México, en el mero corazón del centro de la ciudad de Comalapa. Y es algo insólito porque no se había llegado a Comalapa, inclusive cuando estábamos en el anterior proyecto, nosotros no habíamos tenido la oportunidad de acudir allá debido por razones de que no se podía, pero ahora pues qué bueno que la empresa Coxol tiene la oportunidad de apoyarnos para visitar, pues sobre todo para acercarnos, ¿no? Porque finalmente se requiere un gasto para ir para allá, pero más allá de un gasto, pues yo creo que es una inversión, porque se va a acercar y no se le va a cobrar absolutamente nada, don Juanito.

0: 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Ahí se va a estar dando la atención y vamos a llevar promoción, y que conozca la gente el flaguarante, ¿no? Porque es algo que tiene bastante beneficio. Por ejemplo, aquí en Jaltenango traemos el flaguarante para que la gente lo conozca a su servidor Antonio Toledo, que ahora por fin voy a poder atender a la gente de la Concordia, de muchos lugares que conocieron pues finalmente el diabetes, y bueno, además de un nuevo producto que se está anexando. Y bueno, también decirles que próximamente nosotros seguimos dando la atención el día de hoy en Comitán de Domínguez, en el patio de la iglesia de Guadalupe, allá en el barrio de Guadalupe, o el parque de Guadalupe, como la gente lo ubica. Ahí está nuestro personal de diabetes y flaguarante. Pues yo agradezco a don Juanito que nos abre los micrófonos. Gracias, don Juanito, que estamos dando la atención. Aquí estoy en Jaltenango, ahora sí, Antonio Toledo se encuentra en Jaltenango. Toda la gente de Montecristo, voy a estar el día de hoy primero, mañana 2, el 3 de junio, solamente 3 días, desde las 9 de la mañana a 6 de la tarde en el Hotel María del Carmen de aquí de Jaltenango. Yo me despido, le recuerdo el teléfono 222-358-6042. Gracias, don Juan, que tenga un excelente inicio de semana. Nos escuchamos mañana. Hasta la próxima.
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12: Siete con cuatro minutos, 7:04. Equipo favorito es Día Martínez y La Adictiva.

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1: 7:10.
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1: 7:16, que no se te haga tarde, 7:16 en este primer día del mes de junio. La música de los Askis con este ritmo andino, esto se llama Amor Regresa.

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6: Casi la mitad de las repatriaciones de migrantes registradas en México durante 2026 ocurrieron en Chiapas, según cifras oficiales de la Secretaría de Gobernación. Los datos revelan que la entidad acumuló 1.572 eventos de devolución de personas migrantes entre enero y marzo de este año, una cifra que representa el 48% de los 3.256 casos contabilizados en México en el primer trimestre. Las estadísticas colocan a Chiapas por encima de otras entidades fronterizas como Tabasco, que registró 509 eventos, y Veracruz con 252 casos. Tan solo en marzo, la entidad reportó 524 eventos de devolución, mientras que en febrero fueron 581 y en enero 467, reflejando la presión migratoria constante que enfrenta la frontera sur de México. El informe señala que la mayoría de las personas retornadas desde Chiapas provienen del centro de Sudamérica y también aparecen personas migrantes de Asia, África y Europa. Por su ubicación estratégica en la frontera con Guatemala, Chiapas continúa siendo el principal punto de contención migratoria del país, ya que miles de migrantes ingresan por esta región con la intención de atravesar territorio mexicano rumbo a Estados Unidos. Un punto a destacar. Hasta el siguiente comentario.
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10: Exactamente 7:24, 7:24, te presento a Pancho Barraza con este tema que está promocionando y que viene incluido en su álbum más reciente titulado 35 aniversario volumen 1, donde se desprende este tema musical que lleva por nombre Que me maten las penas.

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15: Gusto saludarlos en este arranque de semana, arranque de mes, primero de junio del 2026. Ya estamos llegando prácticamente a la mitad del año de este 2026. 152 días transcurridos del año, 213 por transcurrir. Domingo de Asís en los controles técnicos, Daniel Torres a cargo de las plataformas digitales, en la dirección de noticias, licenciado José Ovilla. Soy Alexander Pérez y si me permite le estaré acompañando a partir de estos momentos y hasta las 8:30 de la mañana con lo mejor de la información local, estatal, nacional e internacional. Como sabe, estamos transmitiendo para todo el mundo a través de nuestras plataformas digitales. Usted nos encuentra en vivo a partir de estos momentos en Facebook, X, Instagram y YouTube como Notinúcleo. Nuestras páginas, si así lo prefiere, www.notinucleo.com y a su vez www.radionucleo.com. Vamos de lleno con las noticias, mucha información que se virtió este fin de semana y en temas de salud. El dengue pues sigue dando de qué hablar en la República Mexicana. En los primeros 5 meses de este año, los casos de dengue ya se extendieron a 26 entidades del país. Al corte del pasado 25 de mayo, se confirmaron 2,136 contagios de acuerdo con el panorama epidemiológico del dengue publicado por la Secretaría de Salud. El 80% de las personas que se contagiaron del virus se concentró en cinco estados del país, con 556 casos. Sonora encabezó la lista, seguido de Sinaloa con 365, Tabasco con 270, Veracruz con 294 y Baja California Sur con 137. Y usted se preguntará cómo van los casos de dengue en nuestro estado. Pues bueno, más de 60 casos de dengue en Chiapas en lo que va de este 2026. Pichucalco e Ixtacomitán en focos rojos. Alejandro Orozco.
6: En lo que va del año, en la entidad chiapaneca se han confirmado un total de 62 casos de dengue, 3 veces menos de los 198 que se tenían confirmados en el mismo periodo del año anterior. Además, no se han reportado defunciones por este padecimiento hasta la semana 20. De acuerdo con el Sistema Especial de Vigilancia Epidemiológica de Dengue de la Secretaría de Salud Federal, sin embargo, es importante mantener la vigilancia y prevención, sobre todo en los más pequeños del lugar.
16: La primera fase, que es la fase febril, empieza con calentura. Todo paciente con dengue debe de tener fiebre. La calentura generalmente en niños pequeños o en pediátricos es alta y persiste de 3 a 5 días. Puede confundirse con muchas otras enfermedades como cualquier infección viral, porque puede dar dolor de garganta, puede dar gripa, ligera tos, náusea, incluso diarrea.
6: De acuerdo con la dependencia, Pichucalco e Ixtacomitán son los únicos municipios con alerta roja por mayor tasa de casos. Y es que esta enfermedad puede traer complicaciones a la salud si descienden los niveles de plaquetas.
16: Y acudir al centro de salud o al médico más cercano, y ante la situación de que tuvo fiebre persistente, es decir, tengo 3, 4, 5 días con calentura, es importante que el medicamento que le vaya a recomendar su médico se respete, que no nos automediquemos, y ante datos de alarma como dolor abdominal, vómito, pueda acudir al área de urgencias más cercana.
6: Finalmente exhortaron a la población a eliminar criaderos del mosco a través de la limpieza de hogares y sus alrededores, sobre todo ahora que comienza la temporada de lluvias y se puede acumular el agua. Para Notinúcleo, Alejandra Los Cuardines.
15: Pues ahí tiene el panorama con respecto al dengue en el estado y también en la República Mexicana, y por esto mismo están alertando por el aumento de mosquitos y la presencia de chinches transmisoras de enfermedades en temporada de lluvias. Víctor Pérez.
17: La llegada de las lluvias, especialistas en salud advirtieron sobre el incremento de mosquitos y otros insectos transmisores de enfermedades, situación que podría elevar el riesgo de contagios en distintas regiones de Chiapas. Señalaron que las condiciones de humedad y agua acumulada favorecen la reproducción de mosquitos responsables de enfermedades como dengue, zika, chikungunya y otras infecciones que cada año registran un aumento durante esta temporada. El dengue continúa siendo una de las enfermedades más frecuentes, cuyos síntomas pueden incluir fiebre alta, dolor de cabeza, dolor detrás de los ojos, malestar muscular y agotamiento. Ante cualquier síntoma, recomiendan acudir de inmediato a una unidad médica y evitar la automedicación. Especialistas destacaron que una de las principales medidas preventivas es eliminar recipientes con agua estancada, mantener patios limpios y evitar la acumulación de basura que pueda convertirse en criadero de mosquitos. Asimismo, alertaron sobre la presencia de la llamada chinche besucona, insecto transmisor de la enfermedad de Chagas, un padecimiento causado por un parásito que puede afectar órganos como el corazón si no se detecta y trata oportunamente.
18: Una vez que la chinche pica, pues son alrededor de 3-4 semanas después que se tienen que hacer las pruebas para ver si se encuentra presente el parásito. En los primeros días no vamos a saber si está o no el parásito, si es el parásito que buscamos, porque los anticuerpos están reaccionando pues con todo, entonces no es tan fácil detectarlo.
17: Indicaron que estos insectos suelen encontrarse principalmente en zonas rurales, aunque también pueden aparecer dentro de viviendas, escondidos entre grietas, muebles, techos o materiales acumulados.
18: Algo muy característico suele ser el signo de Romaña, que es como un tipo de hinchazón que se da cerca del área del ojo, o también se le conoce como chagoma, que suele ser el área donde pica la chinche, que puede infectar el ciento de los casos.
17: Aunque la picadura puede parecer inofensiva y provocar únicamente una roncha o inflamación leve, especialistas advirtieron que síntomas como fiebre, malestar general o inflamación deben ser valorados por personal médico. Para Notinúcleo, Víctor Pérez.
15: Gracias, Víctor. Con esta información vamos a nuestra primera pausa. Al regresar, ¿cómo se está comportando el tema de los incendios forestales? Y también Juan Jesús Toledo desde los mercados de la capital para saber cómo amanece el precio de los productos de la canasta básica. 7:39 en la capital.
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3: A las 4 de la tarde de este 31 de mayo se mantiene activo un incendio forestal en el municipio de Villacorso, dentro del predio Belisario Paraje El Cielito, en el área natural protegida La Frailescana. El siniestro ha afectado aproximadamente 75 hectáreas de pasto bajo y bosque de encino pino y presenta un avance del 80% en control y 70% en liquidación. En las labores de combate participan 67 brigadistas de distintas dependencias federales, estatales y municipales. Asimismo, se reportó la liquidación total de un incendio forestal en el ejido California, paraje Las Pavas, en el municipio de Villaflores, donde resultaron afectadas 35 hectáreas. Protección Civil destacó que actualmente no existen reportes de quemas de pastizales ni urbanas activas en la entidad. Vamos con más información. Chiapas implementa técnicas de riego de alta precisión en la cosecha de plátano y otros productos. Juan Jesús Toledo.
4: Investigadores chiapanecos implementan una solución innovadora con sistema de riego por goteo de alta presión para el cultivo de plátano y otros frutos, basado en una técnica autosustentable. La iniciativa, liderada por el maestro Manuel Ernesto Aguirre Rosales, se desarrolla en el municipio de Huehuetán, en convenio con la Asociación de Productores de Plátanos del Soconusco. El maestro Aguirre Rosales, junto a un grupo de alumnos, inició este proyecto para desarrollar un sistema de riego por goteo de alta presión para producir y cosechar plátanos y otros frutos, desde una técnica autosustentable y técnica de la metodología planteada por el docente, a diferencia de los métodos tradicionales que inundan, erosionan la tierra y desperdician el agua. Aplica recurso vital directamente en la raíz de la planta, justo donde más lo necesita. Con esto se reduce casi por completo la evaporación y la escorrentía, logrando que cada gota rinda al máximo. Además, en lugar de esparcir fertilizantes en el suelo que luego pueden ser arrastrados por las lluvias y contaminar los mantos acuíferos subterráneos, los nutrientes se disuelven directamente en el agua de riego. Así la planta se alimenta de forma limpia y eficiente. Informó para Notinúcleo Juan Jesús Toledo.
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3: Cambiamos de tema, ¿cómo se van a comportar las temperaturas en este arranque de semana? Y como le digo, también arranque de mes. Para el día de hoy, téngalo en cuenta, da inicio un temporal de lluvias, ¿sí? Un temporal de lluvias en el sur y sureste de México. Esto con la aproximación de una nueva onda tropical que en las costas de Quintana Roo, pronosticándose lluvias puntuales intensas en Puebla, Veracruz, Oaxaca y Chiapas. Es lo que da a conocer de manera general el Servicio Meteorológico Nacional. A partir de este lunes inicia un temporal de lluvias en todo el sureste de la República Mexicana. Por su parte, Protección Civil da a conocer que para el día de hoy, lunes, hay alerta amarilla por lluvias intensas de hasta 150 milímetros en la región Selva Lacandona, la Sierra Mariscal y el Soconusco. También hay alerta verde por lluvias muy fuertes de hasta 75 milímetros en la región norte, Bosques Altos, la Meseta Comiteca, Tulijá y Maya. Por último, hay alerta azul por lluvias fuertes de hasta 50 milímetros en la región Mezcalapa, Vallezoque, Llanos, Metropolitana y la Ixmocosta. Es lo que da a conocer hasta el momento Protección Civil. A su vez, va a prevalecer el evento de mar de fondo con olas de 1.82 a 2.43 metros de altura en las corrientes desde la costa de Chiapas hasta la costa de Sinaloa. Es lo que da a conocer a esta hora de la mañana Protección Civil del estado. La repito, a partir de hoy da inicio un temporal de lluvias, mucha lluvia en este arranque de semana para el sureste mexicano. ¿Cómo amanece Tuxtla Gutiérrez? 25 grados, una máxima de 34 para hoy, con 75% de potencial de lluvias. Comitán de Domínguez, 20 grados y una máxima de 26, 80% de potencial de precipitaciones. Vamos a La Frailesca, Villaflores, 26 grados, una máxima de 35 con 70% de potencial de lluvias. Tonalá, la zona costa de Chiapas, 29 grados y una máxima de 35 con 55% de probabilidad de lluvias. Arriaga, por lo consiguiente, mantiene este mismo parámetro, 29 grados y una máxima de 35. Tapachula, la perla del Soconusco, 28 grados y una máxima de 33 con 60% de potencial de lluvias. Vamos a Mapastepec, 29 grados, una máxima de 34 con 60% de potencial de precipitaciones. La zona norte de Chiapas.

0: no se queda atrás, también hay probabilidades de lluvias para hoy con 80% de potencial, 27 grados en estos momentos en Pichucalco y una máxima de 34. Y cerramos con la región de los valles, que actualmente permanecen con 25 grados en Cintalapa y una máxima de 34 con 65% de potencial de lluvias. Y bueno, en este ámbito también le informo que la Secretaría de Protección Civil Municipal de Tuxtla Gutiérrez informó que durante los primeros 5 meses de este 2026 se han realizado 152 rescates de fauna silvestre en la capital chiapaneca. Usted ha visto que de repente la Protección Civil informa que han agarrado algún enjambre de abejas, alguna fauna, incluso hace unos días habían unas víboras serpientes en algunos puntos de la capital, y esto es a consecuencia de las fuertes lluvias que se han presentado en los últimos días. Tan solo en mayo se atendieron 52 reportes, siendo los enjambres de abejas los casos más frecuentes, con 21 intervenciones seguidos por serpientes y otras especies que ingresan a zonas habitadas en búsqueda de refugio o alimento. Señalaron que en abril y mayo se concentraron el mayor número de reportes debido a las altas temperaturas y al inicio de la temporada de lluvias, condiciones que favorecen el desplazamiento de diversas especies hacia áreas urbanas, y esto puede continuar en el transcurso de los próximos días. Les repito, estamos en plena temporada de lluvias y cuando llueve intensamente en algunos municipios aledaños a la capital, pues estas fuertes corrientes bajan sobre el río Sabinal y esto hace que la fauna pues esté desplazada debido a estas fuertes precipitaciones. Les repito, ya van más de 152 rescates que se han registrado en los primeros 5 meses en la capital chiapaneca. Bueno, vamos a avanzar con más temas a esta hora de la mañana. La presidenta Claudia Sheinbaum convocó este domingo a los partidarios del actual régimen a iniciar una movilización nacional en defensa de la soberanía nacional. Desde el mitin que encabezó en el Monumento a la Revolución en la Ciudad de México, llamó a sus simpatizantes a salir a las calles y plazas públicas para informar que la patria no se vende.
1: A todas y todos los mexicanos podemos tener diferencias, pero hay algo que todas y todos deberíamos estar de acuerdo. En México decidimos las y los mexicanos. Por mi parte, sepan que entregaré siempre mi alma, mi conocimiento, mi esfuerzo, mi convicción republicana y democrática, mi amor al pueblo y a la patria para seguir avanzando en los logros alcanzados y defender la soberanía nacional.
0: La mandataria federal habló sobre la muerte de 2 agentes de la CIA en Chihuahua ocurrido el pasado 19 de abril y recordó que ningún agente extranjero puede operar sin el conocimiento del gobierno federal.
1: Frente a estos hechos, la Fiscalía General de la República abrió una carpeta de investigación por posibles violaciones a las leyes mexicanas. Y aquí queremos ser muy claros, la Constitución Política de los Estados Unidos Mexicanos y la Ley de Seguridad Nacional establecen con precisión que ningún agente extranjero puede realizar tareas que corresponden exclusivamente a las autoridades mexicanas.
0: También destacó que la transformación se vive en las aulas, por ello se otorgan becas a todas y todos los estudiantes. Dijo que al cierre de 2026 se habrán generado 200.000 nuevos espacios para educación media superior y 100.000 nuevos espacios en universidades, mientras que los maestros de educación básica recibieron el 10 y el 9% de aumento salarial en 2025 y 2026.
1: Todas y todos los estudiantes de secundaria pública reciben la beca Rita Cetina. Este año, todos los estudiantes de primaria pública, cerca de 8 millones, recibirán su beca de útiles y uniformes escolares. Cerca de 5 millones de jóvenes reciben la beca Benito Juárez, todos los que van en educación media superior. Y este año, y principios del próximo, llegaremos a 1 millón de estudiantes universitarios que recibirán la beca Gertrudis Bocanegra.
0: Con esta información vamos a nuestra segunda pausa a las 7:53 en la capital.
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9: Vamos con lo que se ha generado en las últimas horas en Comitán. Accidentes este fin de semana. El día de ayer se registró un choque entre dos vehículos particulares sobre la séptima avenida Poniente Sur a la altura de la novena calle Sur Poniente, y es que de acuerdo a la información que trasciende, un Atlántico azul y un Pointer color gris terminaron impactándose cuando intentaban cruzar la vialidad antes mencionada, presuntamente por la falta de precaución de ambos conductores. Por fortuna no se reportó personas lesionadas, únicamente daños materiales. Llegaron elementos de tránsito y vialidad municipal para dialogar con los involucrados y llegar a un acuerdo armonioso. Mientras tanto, la vía permaneció cerrada por varios minutos, por lo que una patrulla exhortaba a los demás conductores a buscar vías alternas. En más información, el día de ayer allá en el barrio de Santa Ana, sobre la segunda sur poniente, muy cerca de llegar al bulevar del fraccionamiento de Las Flores, una camioneta color negra primeramente pasó a impactar a otro vehículo y al intentar darse la fuga se impactó de frente contra otra unidad de Cherokee, por lo cual ya no pudo seguir su travesía, por lo que vecinos pidieron el apoyo de las autoridades, llegando elementos de tránsito y vialidad municipal, así como elementos de protección civil, que no fue necesaria su intervención, ya que afortunadamente no hubo personas lesionadas, por lo que el presunto responsable de este incidente fue llevado ante las autoridades correspondientes para que se haga cargo de los daños ocasionados.

En más información, déjeme darle a conocer que también más accidentes ocurridos durante este fin de semana, y es el caso también de un conductor de la ruta 41 que cubre Sabinal al centro. Se impactó contra un Volkswagen Virtus color azul, y es que de acuerdo con la información, el conductor, el chofer del transporte público, presuntamente iba distraído con el celular y pues no se dio cuenta y se impactó contra la unidad antes mencionada. Hasta aquí la información de Notinúcleo Regional, primera emisión.

0: Muy buenos días.
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3: Más de 8 días se ha mantenido con los precios estables y que bueno, con el arranque de este mes de junio, primero de junio, lunes, sigue manteniendo el precio. Y bueno, los comerciantes nos argumentan que prácticamente se podría decir que ese es el precio oficial que se van a mantener durante este mes, y que bueno, esperan que no se suba y que tampoco tenga alguna variación con el precio de la gasolina, que bueno, hay que recordar que si se sube la gasolina, suben también los precios y los productos de la canasta básica, Alex.
4: Perfecto, Juan, te agradezco el reporte y pues estamos atentos la próxima semana para ver cómo se mantiene el precio de estos productos. Muy buenos días.
3: Buenos días.
4: Ahí está Juan Jesús Toledo desde los mercados de la capital. Le recapitulo el tema: carne de res, 200 pesos el kilo, el puerco 140, el pollo 80 pesos, el kilo de tomate está en 45 a 50 pesos y la papa ronda en los 30 pesos. Así inician el precio de los productos en esta mitad de año del 2026. Con esta información vamos a la identificación oficial.
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4: Ya estamos de regreso a las 8:02 a.m. en esta primera emisión de Notinúcleo en cadena estatal. ¿Usted recuerda el tema que se dio en la semana pasada de esta intoxicación de varios niños en el municipio de Venustiano Carranza, precisamente en la escuela primaria José Ortiz de Domínguez? Pues bueno, de acuerdo con el último reporte, la Secretaría de Salud del Estado informa que continúa el seguimiento epidemiológico y médico del caso de intoxicación alimentaria registrado en la escuela primaria José Ortiz de Domínguez de la localidad Laja Tendida, municipio de Venustiano Carranza. Actualmente, 2 menores permanecen hospitalizados en observación médica, reportándose estables y bajo atención especializada. Los estudios realizados hasta el momento no muestran crecimiento bacteriológico en los hemocultivos analizados por el Laboratorio Estatal de Salud Pública. Como parte de las acciones de atención integral, personal médico y de infectología mantiene la valoración diaria de los otros menores involucrados, todos en condición estable. Asimismo, se han otorgado más de 300 consultas médicas a afectados y familiares. Y con esta información vamos a una pausa, a las 8:04 en la capital.
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11: Hay muchos bienes, entonces no falta el hermano incómodo por ahí que se apodere de los bienes, cuando hay familias bastante grandes, de 5 hijos, 6 uh-huh. hijos, o hay personas que fallecieron que tenían 2 familias, ahora sí que casa grande y casa chica, ¿no? Aquí el problema es que cuando surge ese tipo de temas y mueres intestado, pues prácticamente los bienes quedan ahora sí sin control, ¿no? Porque mucha gente piensa de que por ser familia, pues ya me corresponde, ¿no? Entonces, pero aquí el detalle es que cuando hay un intestado, pues prácticamente no tiene una representación legal la persona que fallece. Se requiere una representación legal. Y muchos tienen la falsa idea de que por ser hermano mayor, le corresponde tomar la administración, le corresponde el control de todos los bienes. Es un tema totalmente equivocado. Aquí lo importante sería, bueno, que si es una sola familia, o hijos y esposa, pues lo importante es que platiquen para efectos de que haya una repartición equitativa a todos, ¿verdad? En el caso de que esta persona haya fallecido intestado, ¿no? Al final de cuentas, muchos pelean y quieren que les corresponda más, pero en ese sentido, cuando hay un intestado, todo les toca por partes iguales, no le puede tocar más ni le puede tocar menos. Okay. Siempre en ocasiones hay un hermano que se apodera de los bienes, cobra las rentas, se apodera de las cuentas bancarias, etcétera. Entonces es ahí donde es muy importante de que realicen lo más pronto posible el juicio, pues para que puedan determinar quién va a ser el albacea, cómo se le van a repartir los bienes.
4: ¿En este caso se requiere de la firma de todos los involucrados para tramitar una herencia?
11: Ese es otro problema. El que tiene la administración y se apodera ya de los bienes, pues él no quiere que se lleve a cabo el juicio. Okay. Porque de antemano ya se fue a asesorar, ¿no? Entonces aquí, él procura que no se lleve a cabo el juicio, porque al final de cuentas él tiene la administración de los bienes. Él está en posesión, él cobra todo, tiene los vehículos, etcétera, sobre todo cuando hay empresas. Entonces aquí lo importante es que para hacer el juicio no se requiere de la firma de todos. Basta, okay, basta con que uno de los interesados, de los familiares, quiera iniciar el juicio, y lo puede hacer siempre y cuando mande a llamar a todos los coherederos, es decir, a todos sus hermanos, a la mamá, etcétera. Cualquiera persona que esté interesada y que tenga un parentesco, una relación, y que sienta que hay un interés legítimo, entonces puede hacer la denuncia sin necesidad de que todos se pongan de acuerdo. Aquí el único detalle es de que como está iniciando además una persona en el juicio, les van a notificar a los demás y va a haber un conflicto de intereses jurídicos, cuando lo correcto sería platicar todos y que todos entren de forma conjunta a reclamar el juicio.
4: Abogado, la mayoría de los casos se involucra a una familia, pero cuando existen dos familias, ¿cómo se distribuye la herencia?
11: Pues es si en una es complicada, en dos es más. Okay. Entonces aquí la herencia se distribuye de forma equitativa para todos. He conocido precisamente la semana pasada, y por eso traje el tema a la audiencia, porque me consultaron de un asunto donde hicieron el juicio y no mandaron a llamar a los otros hermanos del concubinato, ¿no? Okay. Los hijos de matrimonio y la esposa hicieron el juicio, pero no mandaron a llamar a los otros, a la otra familia. Entonces aquí, pues van a tener que repartir lo que ya se repartieron, y es aquí donde se complica más, porque en el caso, por ejemplo, de que sean tres hermanos y sean tres casas, le tocó una casa a cada una, ¿verdad? Y a lo mejor la señora, la mamá, se quedó con la cuenta bancaria. Pero aquí, como había otros tres hermanos, nadie se va a querer quitar lo que ya le dieron, ¿no? Pero jurídicamente, pues sí se puede, se tendrán que quitar, desapoderar un poco de lo que ya les dieron, porque tienen que tomar en cuenta a todos los demás hermanos. Desde el momento en que hay un parentesco directo con el finado, desde ese momento hay un derecho. Okay. Y si no lo mandas a llamar, vas a tener problemas de carácter legal, y al final de cuenta te pueden invalidar un juicio que ya está concluido, y a la par, pues van a tener que repartir la herencia entre todos los hermanos.
4: De la familia, abogado, ¿quién tiene más derecho para recibir la herencia?
11: Pues todos tienen el mismo derecho. Aquí hay un pequeño comentario en cuanto a la esposa y la concubina. Okay. Porque también ha habido temas de que quién tiene más derechos, si la esposa, uh-huh, o la concubina, o la señora, o la segunda, como le dicen, ¿no? ¿Quién le toca más? Anteriormente el único derecho era legítimo para la esposa, pero ya hay criterios de la corte donde toda persona que ya haya formalizado un concubinato, una unidad de familia con otra persona, aunque estuviera casado, las dos tienen el mismo derecho. Okay. Tendrán que mandar a llamar también a la concubina para efectos de que se le pueda dar una porción de los bienes que se van a repartir.
4: ¿A partir de qué momento, abogado, se lee el testamento después de haber fallecido la persona?
11: Bueno, la ley no especifica tiempo ni términos. Puede ser al siguiente día, o puede ser que muchas personas les den tengan conocimiento de un testamento, y puede ser que nunca lo abra o nunca lo lean, ¿no? Entonces, y aquí hay otro criterio equivocado. Muchas personas piensan que con el testamento ya está resuelto el problema. No, el testamento es la voluntad que dejó el testador para efectos de poder repartir los bienes. Okay. Pero no precisamente que ya tengan resuelto la vida. O sea, hay que someterlo a un juicio para que ese testamento sea aprobado por el juez, porque se puede dar el caso también de que ese testamento haya sido firmado el último día o dos días antes de la muerte del testador, y resulta que ese testamento puede ser impugnado, y al final de cuenta, si queda impugnado y queda invalidado el testamento, pues no tienen resuelto la vida. Al contrario, pues van a tener que someterse a un juicio, y se va a considerar, en el momento de que quede invalidado el testamento, como un juicio intestamentario, es decir, que no hubo testamento, porque el testamento fue impugnado, y es ahí donde vienen conflictos más severos, porque a veces son familias grandes de ocho hijos, en donde el testamento solamente viene para uno de ellos, y ahí empiezan los problemas, empiezan a impugnar la herencia, empiezan a impugnar el testamento hasta validarlo, sobre todo si es aquel testamento que se firmó uno o dos días antes de la muerte del testador.
4: Por último, abogado, ya para ir cerrando el tema, recomendaciones, sugerencias para la audiencia, pues que está atravesando este tipo de situaciones, y a dónde acudir en dado caso se presenten problemas.
11: Pues yo siempre, como abogado, le recomiendo, a veces llegan en mi consulta, le recomiendo, miren, no dejen problemas. Si realmente ustedes conocen muy bien a su familia, conocen muy bien a sus hijos, entonces lo más importante es hacer las donaciones directas, con okay. La reserva de usufructo vitalicio hasta el último día de la vida del que la persona que va a donar, y de ahí se quitan muchos problemas. Hay otro detalle también, de que cuando eres hijo único, dejo o no dejo testamento, no es necesario, porque al final de cuentas tu hijo único va a ser el único heredero. Con testamento tiene el mismo derecho, y sin testamento también tiene el derecho, porque no va a tener conflictos. Aquí, cuando fallece la mamá o el papá y es un hijo único, él es el único heredero, y ahí le va a corresponder todos los bienes, porque los papás hacia arriba no entran en un derecho cuando hay un hijo legitimado.
4: Perfecto, abogado, pues ahí está el tema, los problemas hereditarios que hemos abordado en esta primera emisión de Notinúcleo. ¿Dónde podemos encontrar a Abogar Red?
11: Claro que sí, me encuentran en todas las redes sociales como Jesús Ruiz Gómez, o como Abogar Red, tu abogado personal. Mi teléfono personal es el 961-7080-680.
4: Perfecto, pues estamos atentos la próxima semana con más temas, abogado, en esta
11: claro
4: primera
11: emisión. Sí, con gusto.
4: Vamos con más información a esta hora de la mañana. Exhorta el Colegio de Guías de Turistas de Chiapas a evitar expediciones sin guías certificados. Alejandro Orozco.
12: Hace unos días se dio a conocer el fallecimiento de un visitante al sitio Las Abejas, que está inmerso en la selva Lacandona, cuyo cuerpo fue difícil de rescatar ante las condiciones del sitio. Ante este suceso, Daniel Osvaldo Valencia, presidente del Colegio de Guías de Turistas de Chiapas, lamentó la situación y recomendó a la población no aventurarse solos a sitios de costoso acceso como este, que no se considera un destino turístico porque no cuenta con las vías ni infraestructura para poder ser visitado.
13: Para este sitio de Las Abejas, pues primeramente es una zona a la que se llega por agua, por río, y después te internas a una caminata intensa hacia la selva, pero muy pocas personas han hecho mención de este lugar.
12: Abundó que a pesar de que el visitante fallecido iba acompañado de otro explorador y un guía local, ninguno de ellos contaba con el conocimiento para dar primeros auxilios, que pudo haber marcado una diferencia ante el padecimiento que le quitó la vida.
13: Quizás un paro cardíaco fue lo que determinó, lo que han determinado para el fallecimiento de esta persona, pero pues la exigencia para realizar este tipo de actividades es completamente intensa. Hablamos de un lugar que se encuentra inmerso en el corazón de la selva, de manera inaccesible, en la cual no existen senderos para poder llegar, sino que el conocimiento de alguien local, ¿no? Por eso también es muy válido. Un guía de turistas siempre debe hacerse acompañar de una persona local, que no hay mejor conocedor de estos sitios que la persona que vive en los linderos de estos lugares.
12: Sin embargo, recalcó que no es culpa ni responsabilidad de nadie lo que sucedió, y que es mejor no arriesgarse a ir solos a sitios que exigen una condición física alta, y siempre buscar guías certificados según el tipo de lugar a visitar. Para Notinúcleo, Alejandro Roscoardines.
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4: Le doy a conocer que con el respaldo del gobernador Eduardo Ramírez, el presidente municipal Yamil Melgar encabezó la entrega de 5 nuevas tolvas que se incorporan al parque vehicular de la Secretaría de Desarrollo Urbano y Ecología, fortaleciendo el servicio de recolección de residuos sólidos y alcanzando un total de 30 unidades operativas al servicio de las familias tapachultecas.
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4: Es lunes de deportes con Hans Gómez Cano. Hans, muy buenos días.
28: ¿Qué tal, Alexander? ¿Cómo estás? Bueno, pues ya a 10 días del Mundial, la selección mexicana dio a conocer ayer por la noche la lista de convocados para disputar la Copa del Mundo. Esta, hay que recordar, México, Canadá y Estados Unidos. El técnico Javier Aguirre tomó ya la decisión final. Semanas y meses de incertidumbre, posible anticipación, se reducen ya a 26 jugadores que van a representar a México en esta magna justa. De esa forma, bueno, la selección ya está completa, lista para cargar el último partido amistoso que va a ser ante Serbia en el Estadio Nemesio Díez en Toluca y posteriormente iniciará ya la Copa del Mundo. Vamos con los nombres porteros: Raúl "El Tala" Rangel de Chivas, Carlos Acevedo de Santos, Guillermo Ochoa. En defensa, Israel Reyes del América, Jorge Sánchez del PAOK de Grecia, César Montes del Lokomotiv de Rusia, Johan Vázquez del Genoa en Italia, Edson Álvarez del Fenerbahçe de Turquía, Jesús Gallardo del Toluca, Mateo Chávez del AZ Alkmaar. En el medio campo estarán Álvaro Fidalgo del Betis, Brian Gutiérrez de Chivas, Eric Lira de Cruz Azul, Luis Romo de Chivas, Gilberto Mora de Tijuana. Este, bueno, un paréntesis porque a pesar de que en declaraciones, en entrevistas, ha dicho que pues se siente más tijuanense que chiapaneco. Pues hay que recordar que, bueno, Gilberto Mora es hijo de este legendario jugador de los Jaguares, el que salvó en su momento al equipo de un descenso. Nació en Tuxtla Gutiérrez, su acta es de Tuxtla, es de Chiapas, a pesar de que se fue muy pequeño de la capital, y que, bueno, pues siente más pues arraigo en Tijuana. Es el primer chiapaneco en la historia que va a un mundial, entonces, digo, por el registro, y es, podría ser sinónimo de tener en cuenta una figura. Luis Chávez del Dinamo de Moscú, Obed Vargas del Atlético de Madrid, Orbelín Pineda de el AC de Atenas. Delanteros, Roberto El Piojo Alvarado de Chivas, César Chino Huerta, Julián Quiñones, Alexis Vega, Armando La Hormiga González, Guillermo Martínez, Santiago Jiménez y Raúl Jiménez, los nombres de la selección mexicana para este mundial. Obviamente, en estos 10 días, ojalá y no se dé alguna lesión, pero pues son los que ya se han lanzado para que sea en el próximo 11 de junio, 1:00 p.m, el partido inaugural México contra Sudáfrica desde el Estadio Azteca.
4: Pues ahí está ya la cita, ya está todo listo, están calentando motores.
28: Así es.
4: Y bueno, esperemos que todo marche bien en el transcurso de los días. Hans, muchas gracias.
28: Perfecto, buenos días.
4: Pues ya antes de despedirnos, pues dejamos esta cápsula del Mundial 2026 para conocer más detalles de esta justa de fútbol.
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9: Con 22 años como profesional, Lionel Messi vivirá en Norteamérica el sexto mundial en su historia.
10: Tras 4 participaciones previas,
9: la Copa del Mundo de Qatar se convirtió en el torneo más importante para la Pulga, pues marcó 7 goles, 2 de ellos en la final, con lo que logró romper una sequía y poner su nombre en lo más alto del fútbol. Messi es uno de los pocos jugadores que lo ha ganado todo, pues en su palmarés encontramos, además del mundial pasado, 2 Copas América, 4 Champions League, 10 Ligas Españolas y 3 Mundiales de Clubes. En cuanto a premios individuales, Messi puede presumir 8 balones de oro, siendo el líder en solitario en ese rubro.
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0: con esta información nos pasamos a retirar de esta primera emisión de Notinúcleo en cadena estatal. Muchas gracias a usted por el favor de su sintonía a lo largo de estos 60 minutos con lo mejor de la información local, estatal, nacional e internacional. Domingo de Asís en los controles técnicos, Daniel Torres a cargo de las plataformas digitales, en la dirección de noticias, licenciado José Ovilla. Soy Alexander Pérez y mañana martes tenemos una cita a partir de las 7:30 de la mañana, la primera emisión, hoy a las 2:30 la segunda y a las 8 de la noche la tercera emisión de Notinúcleo. Que tenga usted un excelente arranque de semana.
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15: Ocho treinta y siete.

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9: Muy buenos días, 16 minutos antes de las 9 de la mañana. Gusto saludarles, lunes 1 de junio, estrenando mes. Mi querido Alex, ¿cómo estás?
10: Ahí estamos, Jaime, buenos días a todo el auditorio, estrenando mes, lunes, no voy a trabajar. Primero de junio, bienvenido, junio, esperando que todos sus propósitos de este mes se logren, ¿verdad? Que siempre estén bendecidos de Dios. Y que no les falte lo necesario en su familia, en su hogar. Les deseamos de todo corazón desde acá, de Súbale a Lugares, con mi compañero Jaime y Alejandro, su servidor. Dios me los bendiga y que tengan un feliz inicio de semana y feliz arranque de mes. Bienvenido junio. Esperamos que nos traigan muchas alegrías, mucha satisfacción, sobre todo mucho trabajo y mucha salud. Buenos días, ya estamos con ustedes en una sesión más de Súbale a Lugares. El día de hoy vamos a preguntarle a la gente qué pretexto traemos, el pretexto, ¿verdad? De que es lunes, ¿verdad? El lunes nos levantamos pues un poquito malitos, estamos de feria en Trinitaria, tomamos nuestra cervecita. Yo pusiera de pretexto, no voy a trabajar, y este jefe que se me subió mucho mi presión, ando medio nerviosón, ¿verdad? No sé qué pretexto nos puede poner el auditorio. Jaime, ¿qué pretexto pusieras para no llegar el lunes a trabajar?
11: ¿Se me bajó mi presión?
10: Yo se me subió, pues, yo se te bajó.
11: Pues es que lo mismo, estás igual de mal, güey, para arriba y para abajo.
10: Para arriba y para abajo. Que nos llegue el auditorio, ¿qué pretexto ponen para no ir a trabajar el lunes? Porque es lunes, es domingo chiquito, papá.
11: Sí.
10: Domingo chiquito.
11: Domingo chiquito.
10: ¿Cómo te fue el fin de semana? ¿Todo bien?
11: Sabroso. No voy a trabajar, no voy a trabajar. Pretexto para no ir a trabajar.
10: Tengo diarrea.
11: Me hizo mal la botana del fin de semana.
10: Sí, tengo mucha diarrea.
11: Sí, este jefe que, híjole, no, esto pensar que también trago.
10: Sí.
11: No, pero es que vos te gusta la cerveza, sí, pero no me hizo mal la cerveza. Era el caldo.
10: El
11: caldo que comí como que estaba malo.
10: Sí.
11: Lo miré hasta espumoso.
10: Ese. Sí, ¿para qué lo estás comiendo, güey?
11: Sí, otro pretexto.
10: Pretexto, pues te digo, estoy malito de la panza, no sé, ¿sabe usted qué es? Que amaneció muy malita mi mujer. Lo voy a cuidar, lo voy a llevar al doctor o voy a ir al seguro, no sé.
11: Fíjate que tengo muchas ganas de vomitar. Me siento así como, no sé
10: cómo. Como que estuviera yo embarazado. Que nos diga el auditorio, ¿qué pretexto ponen para no ir a trabajar el lunes? Porque, pues, el lunes no da ganas de chambear.
11: Que la verdad, no creo.
10: No,
11: que hayan pretextos para no ir a trabajar.
10: Ah, ¿cómo no?
11: Sí,
10: sí, yo conozco muchas personas que...
11: Estás malo, te portaste mal.
10: Y todavía no vas
11: a trabajar. No vas a trabajar, no, échale, compa, métale.
10: Pero es que habemos
11: la
10: personas...
11: responsabilidad, ¿eh?
10: Habemos personas que todavía amanecemos, pues, medio surumbo, medio
11: dos que tripas.
10: Sí, entonces, sí, hay pretextos.
11: Pues dónde lo pones, te pones el
10: intro. Ahorita lo voy a poner.
11: 8:47, vámonos, a música, ¿te parece?
10: Para que se active la gente.
11: Sale, vámonos a música y ahorita regresamos y nos están pidiendo esta canción, precisamente la que tenemos, la fondo, que hemos tenido de fondo, esta que les gusta.
10: ¡Ah, qué sabroso!
11: Es Junior Clan, nos canta Corazón de Chocolate, 8:48.
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2: 9:04, Rey canta Inolvidable. 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

0: de México, ¿verdad? Porque hoy es el Día de la Marina Nacional en México.
1: Sí, es el Día de Felices a los Marinos. ¿También se conmemora al Día Azul Marino?
0: No, solo Día de la Marina. ¿Qué tiene que ver el azul marino? Mira, no dijiste el azul celeste. Qué bueno, vemos Paquita, la del barrio.
1: 9:00, vamos a identificar nuestra señal y regresamos. Actitud de lunes, señores, ánimo.
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1: Esas.
0: ¿A poco no?
1: Caras.
0: Pretexto para no trabajar el lunes.
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9: son las 9 de la mañana.
10: 9 de la mañana.
11: 9 de la mañana.
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1: ¿Qué querés, Checo? ¿Qué querés?
19: Checo, Checo, ya pusimos tanta música, Checo. No te es, no te, Chucho, no te es bravo. Saludamos a doña Mari, que está de manteles largos, doña Mari, de allá de la senaduría. Saluditos, doña Mari, un abrazo. Y dice, ahí está, mira, el de Kansas, Missouri. Juan Carlos, gracias por estar en sintonía siempre desde Estados Unidos. Dice, el pretexto para no ir a trabajar es que anoche se estuvo revolcando un gato en mi lámina y no me dejó dormir. Tiene mucho humor, mi compa Juan Carlos, hasta en los Estados Unidos. Que Dios te bendiga siempre.
1: Ya, seguramente va a estar viviendo en lámina en Estados Unidos. Ese sí es una mentira. Para no ir a trabajar.
19: Claro que sí. Pretexto para no ir a trabajar.
1: Pretexto para no ir a trabajar, David. Ese.
19: Un pretexto para no ir a trabajar. Aquí tenemos a alguien experto.
20: Un pretexto para no ir a trabajar. A ver, hay mucho.
1: Pero.
20: Rápido, una, la de tarde. Otra, medio chorro.
19: El chorro, siempre todo
1: es
19: el chorro.
1: Es
20: la vieja confiable, la infalible.
19: Pues yo conozco personas que enferman a su familia, incluso han llegado a matar a su familia con tal de no ir a trabajar. Fíjese que acaba de fallecer pues mi abuelita y vive pues en una colonia muy lejos.
1: Y lo tengo que acompañar para mi mamá.
19: Imagina.
1: Y su mamá ni vive.
19: Oye, dentro de 3-4 meses ya te olvidaste pues de pretexto y lo volvés a poner otra. Oye, pero hace 4 meses murió pues tu abuelita. Es que es la otra, mi abuelita, la de mi papá.
20: Es la paterna, no la materna.
1: Sí. Es que, pero ya murió pues la otra y luego lo vuelve a matar.
19: Es mi tatarabuela.
1: No, pues, es que, ¿por qué no ya murió pues las dos? No, es que una de mi tía, ya la más grande de todas, así la miraba yo con mi abuelita. Ya todo lo volvés.
19: Buenos pretextos, ¿no? Ay, bueno, voy a trabajar, tengo que, es que me van a quitar una muela o me quitaron una muela.
1: Ah, no, ese me lo estás adentrando.
19: No, yo lo estoy diciendo así nada.
20: Ese me dio fiebre, ¿verdad? O me dio fiebre.
1: Sí. Hombre, se me subió la presión anoche.
19: O algún problema familiar, o tengo que ir a arreglar. Ah, una junta en la escuela de mi hijo importante, no pude ir. Eso, sí. Eso también lo ponen de pretexto. ¿Eh?
1: Ay, no, la gente, por Dios. Vámonos con música, ¿te parece?
19: Pero un gato que te movió la lámina, no.
1: Tampo. Actitud de lunes, 9:08. Es el grupo Cañaveral. Tiene espinas, el rosá.
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0: 8:59 y contando ya, casi la hora 9.
1: La hora 9.
0: Las primeras 9 horas de este 1 de junio. ¿Qué esperas para junio?
1: Lo mejor, mucho trabajo, mucha salud y muchas bendiciones de Dios, ¿vale? Uh-huh. Que mi familia siempre esté bien y pues todos mis amigos y todos nuestros radioescuchas también que les vaya de lo mejor, ¿sale?
0: Perfecto.
1: Hoy es el día de la Marina Nacional en México, día de la Marina. Felicitamos a todos los marinos de...

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1: Complaciendo para todos los bailadores con esta rola que...
2: 916, ahora tenemos saludos, ¿no?
3: Claro que sí, 916, y vamos a mandar un saludo a mis amigos los carniceros, en especial al Tontín, que anda activo desde las 5 de la mañana. Podrían complacer con la canción de Noviembre Sin Ti de Drake. Vamos a tratar de complacerlos. Saluditos ahí a todos mis
2: amigos. Pero falta mucho para noviembre todavía.
3: Pero ya lo quieren.
2: Estamos en junio.
3: Saluditos, estamos escuchando aquí en el barrio de Yalchibol. Saludos a todos los de Yalchibol.
2: Tan bonito barrio. ¿Es tu barrio, va?
3: No, ¿cuál es tu barrio? Viví yo mucho tiempo ahí.
2: ¿Y cuál es tu barrio, va?
3: Yo vivo en zona residencial, Paraíso Comiteco.
2: ¿Dónde está tu casa? Paraíso
3: Comiteco? De ahí de Yalchibol te vas, llegas a Miramar, y ahí nomás atrásito de Miramar está
2: Paraíso
3: Comiteco.
2: Conozco ahí.
3: A ver, ¿qué día te invito a tu casa?
2: Muchas
3: para
2: gracias.
3: Nos
2: muchas
3: echemos gracias, un caldo de chisim.
2: Caldo de chisim. Nos estamos comentando, ahorita estamos comentando. ¿Cuándo termina la feria de Trinitaria? ¿Cuándo? Pregunta uno. ¿Cuándo termina? ¿Y quién se presenta hoy?
3: Si alguien de Trinitaria nos está escuchando, o alguien de aquí de Comitán que sepa cómo está la movida, que no se pierde las ferias, ¿quién se va a presentar hoy en Trinitaria? ¿Quién está para ver si nos animamos y si nos damos la vueltecita?
2: Sí, nos están preguntando, pues para que se ponga pues alegre, ¿va?
3: Porfa, mándenos mensajito. ¿Quién va a estar hoy en Trinitaria? Díganos quién va a estar hoy en Trinitaria y pues cómo les ha ido, ¿va? Creo que ayer estuvieron las leyendas.
2: Ah, estuvo alegre ayer, sí, que fue fútbol, hubo barrileras, hubo de todo un poco. Estuvo bonito. Muy bueno.
3: Estuvo alegre, qué bonito, que se lo pasen chido y que pues que todo esté bien, ¿verdad? Uh-huh. Tranquilo. Pero queremos saber el día de hoy quién va a estar en Trinitaria. Si alguien nos hace favor.
2: En Trinitaria. Nuestro compañero David Barbarroje nos pide esta canción y con mucho gusto le complacemos. 918 es Javi y Grupo Frontera. No capea, caso quiere.
3: No quiere. 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Oh.

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0: 3, 2, 1.
1: Actitud de lunes. Lo vi como que iba a entrar muy acelerado. Dije, a ver, ¿qué va a hacer? ¿Qué va a hacer?
2: Que está tomando aire.
1: Que está tomando aire. Te vendrá, pero va a estallar la bomba. Saluditos a mi compadre Elías, mi hermano, mi carnal. Un abrazo hasta allá, Trinitaria. Que nos dice que hoy culmina, hoy es cierre de feria y estará el grupo pesado. Saludos a él y a todos sus compañeros de trabajo, donde quiera que se encuentren. Mi compadre Elías, mi hermano, saludos. Y también nos informa a la terminación 4160.
2: ¿Qué dice?
1: Hoy es el último día de feria en la Trinitaria y estará el grupo pesado. Buenos días. Y muchas gracias por la información. Quiere decir que sí nos están escuchando. Dice la terminación también 37, pesado. Dice, buenos días. Hoy es el cierre de feria y hoy se presenta el grupo pesado.
2: Dice aquí, gracias por acordarse de la Trinitaria. Saludos a todos los choferes de los taxis de la Trinitaria, saludos para todos ellos.
1: Se están yendo cabezones.
2: Sí, le está yendo bien.
1: Muy bien, saludos a todos.
2: Gracias por estar en sintonía.
1: Sí, claro que sí. Y les pregunto, ¿van a ir a disfrutar a Grupo Pesado? ¿Qué pretexto irán a poner mañana para no ir a trabajar?
2: Buena pregunta.
1: ¿Verdad? Porque, sí,
2: porque saber a qué hora van a salir.
1: Mataron.
2: No, pero no termina tan tarde, ¿no?
1: No, pero de ahí pues ya, compadrito, vamos allá.
2: Bueno, no es que no termine tarde. ¿Qué estás haciendo durante el evento?
1: Ese es el detalle, con 2 horas que dure el evento. Y
2: que estés una tras otra. Pues no se puede tanto también.
1: Ah, se puede, cómo no, el ambiente
2: luego, pues, no.
1: Ay, nomás.
2: No es tan fácil.
1: ¿Será que nomás si estás en medio de todo el bolochón?
2: Imagínate, para salir.
1: Y para entrar.
2: Para salir.
1: No.
2: Y que quieras echar tu bailadita, ¿dónde? No se puede.
1: Sí, pero...
2: Es cosa después de ir a...
1: Pero te voy a decir que, bueno, vos estás hablando de que si vas a echar tus servers. Pero si echas tu fuertecito, sí, también, no te da mucha.
2: No, también da ganas.
1: ¿Sí?
2: ¿No?
1: Digo, no, yo no, llevo mi manguerita y un...
2: ¿Qué llaman? Pues 9:27.
1: Qué bueno, ¿verdad? Toda la gente, saludamos a toda la gente de Trinitaria, a todos nuestros amigos taxistas, transportistas, a todos los que van ahorita en su unidad móvil y nos van sintonizando.
2: Todo el transporte público, a donde vayan, para donde vayan o a donde vengan, amigos que vienen de toda la frontera también, en saludo para todos los que nos escuchan.
1: Nos vienen sintonizando.
2: Sí, mucha gente nos escucha a través del transporte público federal. ¡Vámonos con música!
1: ¡Ay, ay, ay!
2: La banda Los Recoditos canta En Coma Inducido. 9:27.
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13: Antes de las 10. Ay, ay, ay, ay, ay, me estoy acordando que el día de ayer, dominguito, iba, no sé qué pasar en el cielo, y que se iba a poder ver no sé qué, pero que tenías tu telescopio ya preparado. Contame cómo te fue, ¿viste algo? ¿Qué pasó? ¿Que se iban a juntar las dos lunas o algo así? No sé, algo así. Algo así me habían comentado.
14: No,
13: mira. ¿De qué se trata?
14: Mira, no fue ayer, fue el sábado. Sábado 30.
13: ¿Que no el domingo?
14: No, sábado 30. Ajá. Ayer fue domingo 31.
13: Sí, ayer 31.
14: Entonces resulta que sí, pudimos ver galaxias, hasta otros países.
13: ¿Cómo?
14: No. Galaxias, la luna, estrellas.
13: Ya vos.
14: Constelaciones.
13: Ya vos, Miguel. ¿Qué? Yo creo que estabas bolo.
14: Otros países. No, te estoy diciendo, pues. Constelaciones, galaxias, estrellas. La luna que estaba muy bonita.
13: Yo no vi nada, güey. No. Está todo nublado, güey.
14: ¿Cómo? Ah, pues, ¿dónde estabas?
13: Ah, pues no tenés telescopio.
14: Sí, güey, no tenés telescopio. Yo puse un ventilador. Para que lo llevara, pues, las nubes.
13: Lo despojó la nube para que quedara todo.
14: Y no pudiera yo mirar.
13: ¿Qué mira? No miraste a Dios ahí.
14: No.
13: ¿Qué miraste?
14: No, de todo. Tengo que la luna estaba muy bonita.
13: ¿Pero dónde lo viste? ¿Dónde estuviste?
14: Es que el sábado en la noche hubieron, pues...
13: Ah, los arran.
14: Ajá. Entonces, allá está totalmente despejado.
13: Sí, está muy
14: bonito. Allá, pues, no hay luz.
13: Óyeme, pero toda la gente que estaba ahí no te dieron, pidieron chance.
14: No, me fui así a esconder. Allá, lo te vi en medio de los árboles, viendo para arriba. Bonito.
13: Está bonito.
14: Ahí te lo voy a...
13: ¿No voy a invitar un videito o algo?
14: Pero yo creo que por tu casa podría valer la pena verlo, porque aquí en el centro, pues obviamente hay mucha luz.
13: Mucha luz.
14: Y la luz artificial no nos permite verlo.
13: Ajá. ¿No? Allá por Miguel, la orillada, donde vivo
14: yo. No, la orillada, pero por tu casa fue que tenés... que hay menos luz vos.
13: Entonces estuvo bonito, no tenés video ni nada.
14: No se puede grabar videos. No se puede. Un video y donde estoy viendo yo. Oye, nada más.
13: ¿Qué se siente? ¿Lo sentís ahí? Como que está cerca, lo ves bien cerquita.
14: Sí, está bonito.
13: Qué chido. Qué
14: bonito. Te voy a invitar a participar.
13: Dijeron mi amigo, tengo envidia de la buena.
14: Está bonito. Está bonito.
13: Ahora aquí, baila. Ah, esa no.
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4: ¿Entonces qué? ¿Actitud de lunes?
8: Actitud de lunes. Yo soy muy mudo para leer esas palabras en inglés, caso me salen.
4: Pero es que creo que no es inglés. Bueno, no sé.
8: Sabes, pero...
4: Pero voy a ver cómo nos sale.
8: Yo por eso siempre pido favor, si voy a leer algo que se pronuncia más o menos como en inglés, escríbamelo cómo lo voy a decir, porque soy medio calabaza, pues. Como el comercial que tiene el charal ahí, el cabezote pumpo.
4: Bueno, oye, mañana tenemos una buena sección, no se la pierdan.
8: Sí, estén muy pendientes.
4: Vayan ensayando, lo digamos.
8: Lo decimos para que se vayan preparando. Sí. ¿Ah?
4: Vamos a terminar, mañana vamos a culminar refranes.
8: Refranes, te puedo decir uno, por ejemplo.
4: Sí.
8: Te digo, ojo por ojo,
4: diente por diente.
8: Eso, así más o menos, para que vayan mandando sus...
4: Camarón que se duerme.
8: Amanece en cóctel. Se lo lleva a la corriente.
4: Así, sale para que se preparen mañana. Ya no digas más.
8: Queremos que el auditorio nos mande su refrán y nosotros lo vamos a ir completando, a ver si no estamos cabeza.
4: O al revés.
8: Les vamos a mandar el refrán.
4: Nosotros lo decimos y ustedes lo
8: completan.
4: Completan el mensaje de voz, ¿va?
8: Sí.
4: Mañana.
8: Y va a haber regalito para el que nos mande un buen refrán, va a haber regalito.
4: Hay refranes que no sabemos.
8: Sí, hay muchos que no conocemos nosotros. Entonces, eso le vamos a dar un regalito.
4: ¿Por qué nosotros? Bueno, porque la gente sí conoce muchos refranes. Bueno, yo conozco algunos, pero no tanto.
8: No, hay muchos. Más sabes quiénes son muy, muy abusados para los refranes. Los abuelitos, los papás, la gente de antes, mucho refrán.
4: Entonces váyanle preguntando, por eso prepárense para tener bastante contenido mañana.
8: Va a haber regalitos, estén pendientes para el día de mañana con su refrán.
4: Ahí está. Entonces, ¿cómo se dice?
8: Ahora sí decimos, léelo vos.
4: Es Lila Downs.
8: Lila Downs.
4: Cariñito.
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9: tampoco, no.

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1: 9:49.
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1: Siete antes de las 10.
12: Siete antes de las 10, ya nos vamos.
1: Ya estamos jodidos. Muchísimas gracias por haber estado con nosotros en este lunes, inicio de semana, inicio de mes.
12: Ya tengo otra sección para el miércoles, porque mañana más, ya tengo otra sección.
1: Hasta el miércoles.
12: Va a estar bonita, va a ser una receta para para la caída, ¿verdad? Pero ahí vamos a platicarlo. Ya nos vamos, soy tu amigo Alejandro Guillén, me dio mucho gusto estar con ustedes arrancando el mes de junio. Dios me los bendiga, un abrazo, ya saben, de los tres al copete, ahí soy de chiquitín, Alejandro Guillén.
13: Vamos toda la noche,
12: soy Jaime Torres Gil, me dicen el Conejo. ¿Así me dicen? Desde que nací.
14: Toda la vida.
12: Toda la vida.
14: Toda la vida.
12: A veces ya me dicen mi nombre, ya ni sé si soy yo.
14: Ya muy pronto te van a decir el señor.
12: Cállate. Mira, ve cómo son.
14: Jaime Torres, el Conejo.
12: El del
14: Jaime, cuando te dicen Jaime, ya no.
12: Ya ni sé si soy yo.
14: Con Conejo, volteas de volada. Ya,
12: de volada.
14: Es que así es.
12: Así es. Pasa, va. ¿Cómo sí. El charal?
14: Charal.
12: ¡Darinel! No. A ver, hermano.
14: Ya no hace caso.
12: No, ya no. Ya él da más acostumbrado.
1: Pues vamos, pásenla bien, que tengan un excelente día. Se quedan con la actitud de lunes. ¡Qué rostro, qué cara, qué ánimo!
12: Pues, hijo.
14: ¡Hijo de la chilindrina!
12: Con todos los poderes.
14: Con todos los
12: poderes. Quédense con el charal y el mitote. Buenos días, hermanito.
14: Eso. ¿A poco no?
1: Ajá. Es Edwin Luna y la Tracalosa de Monterrey, borracho de amor 955.
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7: Son las 10 de la mañana.
8: 10 de la mañana.
9: Son las 10 de la mañana.
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2: Tome su tiempo, 10:08 a.m. 10:08 a.m. Arrancamos. Esto es Ya Llegó el Mitote.
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0: amigos, buenos días con la famosa El Paso de la Metralleta. 10 de la mañana con 9 minutos, 10 de la mañana con 9 minutos, puro jarocho, mami. Es un verdadero gusto estar con ustedes en esta hora. Gracias a todos los santos poderosos, es...
1: Metralleta, la metralleta.
0: Junio, buenos días.

Espero que esté, como siempre, con la buena actitud, con la buena vibra positiva en esta mañana. El pez más grande de las, del océano te saluda, Charal. Buenos días. Y como todas las mañanas, esta es, sí, la frase. No puede faltar la frase mitotera del mitote.

Hay una verdad que muchas personas olvidan cuando atraviesan momentos difíciles. Mientras haya vida, existe la posibilidad de comenzar de nuevo. A veces cargamos historias que pesan más de lo que imaginamos. Decisiones equivocadas, oportunidades perdidas, palabras que hubiéramos querido decir de otra manera o caminos que no nos llevaron al destino esperado. Con el tiempo, esas experiencias pueden convertirse en una carga que llevamos en silencio, creyendo que nuestro pasado tiene la última palabra sobre quiénes somos. Un sabio dijo: lo bonito de la vida es que siempre puedes caminar y cambiar las cosas, crecer y mejorar. No te definen ni tu pasado, ni tus errores. Siempre estás a tiempo de volver a empezar. Bonito mes de junio.

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9: Las 10 de la mañana con 18 minutos. 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
18: Esta canción es de Cuisillos. Se llama Aunque me duela. Las 10:22. Regresamos en el Mitote.

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25: Estamos de regreso en eso mañana, lunes. Oigan, ya acabó mayo, ya acabó el mes de las mamás, de las mamitas, de las madrecitas, y quiero hacer un paréntesis porque quiero hacerle un homenaje durante todo este mes. Todos los días se los voy a recordar
10: todos los días voy a sacar una frase, porque ya viene el más buen mes, más bonito de nosotros. Los papacitos. Recuerden que el último, ¿no? El antepenúltimo, el tercer domingo para ser exactos. El tercer domingo de este mes, anótelo, señora, anótelo, usted es Día del Padre. Va a caer de 21, ¿no? 21 de junio. Así es que esta festividad muy importante, donde los restaurantes se llenan, donde hay mucha actividad comercial, donde ya, ¿qué nos van a regalar? Ya me muero de las ansias de saber qué nos van a regalar el Día del Padre. Ay, muy emocionado. Ahorita voy a sacar una preguntita del Día del Padre. Oigan, hoy también se celebra, está de fiesta, el mercado primero de junio. Hoy los locatarios del primero de junio están celebrando 17 años de historia. ¡Felicidades este mercadito! Ahí veo ya los globos, veo las comidas. ¡Felicidades a todos los que venden ahí en el mercado primero de junio! Bueno, les quiero lanzar una preguntita, díganme caso nada más, ya ven cómo es la situación, pues se emociona uno por esto del Día del Padre, pero les quiero hacer una pregunta. Oigan, yo sé que me van a apoyar con esta pregunta. Hay una, bueno, hay muchas, pero mencióname una canción, si tu papá ya no está en este plano terrenal. Lamentablemente ya falleció tu papito como el mío, pero siempre lo recordamos con una canción. Y si tu papito está en vida, siempre papito tiene una canción. Tiene su canción, pues, de la época del ayer, del recuerdo, o la de ahorita, porque hay papás muy modernos, pues, que les gusta Maluma. Por ejemplo, yo, mi papito, que en paz descanse, le gustaba mucho esta canción. ¿Cómo lo gritaba cuando estaba abuelo? Te vas, ángel mío, de Cornelio Rey. Ahora a ti te pregunto, ¿tienes una canción que marca a tu papá? Que tú sabes que siempre en los bautizos, en los cumpleaños, tiene que sonar esa canción y tu papá lo pide. ¿Qué canción te hace recordar a tu papá? ¿O qué canción le gustaba o le gusta a tu papá? No de esa canción que dices, ese mi papá llora con esa canción. Hay papás que lloran, pues sí, lloran. Sí, esa canción de Charal, buenos días, ¿cómo estás, Lupita? Me da mucho gusto que estés conmigo, saludos para ti, Lupita, un fuerte abrazo para ti y tu familia en esta hora de la mañana. ¿Qué canción marca a tu papá? ¿Qué canción es la que dices, tu papá, esta lo recordaba mucho tu mamá? O tu papá, esta canción llora, se toma más trago cuando se acuerda con esta canción. Dice la terminación 4. Claro, La Ley del Monte de Vicente Fernández. Terminación 9 dice: Charalito, buenos días. Yo, mi papá, gracias a Dios, vive todavía. Y una canción que mi papá se emociona mucho y llora, la de Mi Gusto Es.
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10: ¿Y quién me lo? Bueno, buenos días, Extremo.
1: Buenos días.
10: Buenos días, ¿con quién tengo el susto?
1: Aquí con tu amigo José de la Concordia.
10: Joséito, buenos días. ¿Hay una canción que le marca a tu papá?
1: Ah, sí, vas a ver que, bueno, gracias a Dios, pues yo todavía tengo a mi señor padre todavía con vida, también a mi señora madre. Uh-huh. Pero vas a ver que todas las canciones rancheras, así, las viejitas, le llega mucho a mi papá. Y también cuando ponen mucho la de Gerardo Reyes, la de Sin Fortuna.
10: No va. Esas son épicas con nuestros papadrecitos chulos preciosos. Oye, tu papá, ¿cuántos años tiene?
1: Ya tiene 68.
10: Ajá.
1: Sí, 68, mi mamá tiene 65.
10: Gerardo Reyes.
1: Sí, Gerardo Reyes, Sin Fortuna. De hecho, o sea, cada vez que escucha canciones rancheras, pero esas viejitas.
10: Ajá.
1: Pero por lo regular, él siento que se identifica mucho con esa, porque pues ahora sí que, si me permites, contarte un poco, pues así de su historia, así rápidamente, de que pues él fue huérfano desde nacimiento.
2: Ajá.
1: Y pues solamente, pues estuvo su papá, pues que estuvo a cargo de él, pero pues lamentablemente su papá era alcohólico.
2: Ajá.
1: Y pues tenía más hermanos y, aunque no lo creas, y pues tal vez mucha gente me va a decir que estoy mintiendo, pero la verdad que él, como al no tener pues a su mamá para que él lo alimentara, pues sus otros hermanos mayores en ese tiempo tenían chivos, y haz de cuenta que lo criaron con leche de chivo, pues de chivo.
2: Ajá.
1: Sí, y pues pues pasó muchas cosas mi papá, y pues él tampoco no fue a la escuela, y pues más sin embargo trabajó toda una vida y sigue trabajando, ya no tanto como antes, pero aquí sigue, aquí en el rancho, y pues gracias a Dios hizo sus cosas.
10: Ya está, adelante. Correcto. Te mando un fuerte abrazo y dale un abrazo de mi parte a tu señor padre.
1: Muchísimas gracias, Chavalito. Sí, pues se agradece mucho y gracias por el espacio, y pues ahí aquí estamos reportando, siempre escuchando la mejor radio de Comitán.
10: Eso.
1: 99.1.
10: Eso, mi pa. Saludos hasta la Concordia.
1: Sí, ¿de qué andamos? Mantenidos de
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10: Ese es con Lupillo Rivera, pero el original con Gerardo no, man. Charal, La Puerta Negra, mi papá, desde la cueva le encanta La Puerta Negra, la canción El Ejemplar. Charalito, buenos días, que tengas excelente inicio de semana. Las Botas del Charro y la de Estatua de Marfil. Ustedes dirán, pues Charali, ¿por qué estás todavía si falta todavía el Día del Padre? Bueno, así como las mamás desde enero lo estaban felicitando, pues ya, aunque sea nosotros que este mes de junio sea, todos los días voy a hablar de papá, todos los días, porque aunque usted no lo crea, también nosotros tenemos nuestro corazón, que somos más simplotes, que no somos tan expresivos como la mamá, que somos un poquito más hepáticos, somos un poquito más, como que no damos a demostrar la emoción, pues, del Día del Padre, pero tenemos nuestro corazón, y hay padres que, como me habló el amigo de la Concordia, que hemos sufrido. No es fácil ser hombre, no es fácil ser papá. Por eso yo invito, señora, si su esposo tiene la dicha de ser papá, apapáchelo, consiéntalo. No es fácil estarnos quebrando los hijos. Ay, que nos estamos quemando el sol todo el día, pues. Nos estresamos. Por eso, este mes que no sea mes de pelear, que sea más mes de abrazos, de apapachos. Olvide si su esposo, si alguien cometió un error. Dígame usted quién está libre de pecado. Todos tenemos pecado, pues. Entonces, por ello invito de que no, este mes que no sea, perdónelo usted. Ya no lo va a volver a hacer. Y además, dijera mi abuelita, señora, es pues el papá de sus hijos. Sin él no existieran sus hijos. Por eso, consiéntanos.

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1: Yo nací.
2: Se lo voy a programar con Lupillo Rivera, ¿va?
3: Sí. Con Gerardo no le encontré. Sin Fortuna. 10:44.

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12: Las 10 de la mañana con 50 minutos. 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
4: 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Vamos al corte musical, ya casi. Faltan 2 minutos para las 11 de la mañana. Calibre 50.

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8: Son las 11 de la mañana.
9: 11 de la mañana.
10: Son las 11 de la mañana.
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15: Bueno, estamos de regreso, las 11:07 de la mañana, 11:07. Hoy lunes, que no se olvide el motivo, es lunes de jugar lotería. Te voy a lanzar cartas y tú le vas a dar un significado a la carta que vayas a escuchar, ¿viste? Charal, un favor, la canción Mi Querido Viejo de Vicente Fernández para los papás, que solo nosotros sabemos lo difícil que es esta gran responsabilidad que llevamos a cabo. Ya ven, se lo dije. Charalito, me hace falta mi padre, es una canción muy solicitada cada tercer domingo de junio, que esa suena con Antonio Aguilar. Desafortunadamente mi padre está allá, hay muchos que perdimos nuestro apacito. 11:08 de la mañana, Charalito, buenos días. Mi papá falleció, tiene un año. Él le gustaba mucho la canción, la verdad no me acuerdo el título, pero habla de los tres tesoros que tiene la vida, algo así. Fue muy trabajador, tuvo dos grandes vicios, mas sin embargo siempre nos cuidó y nos amó a su modo. Bueno, salió la plática para todos los que acaban de escuchar radio, porque este mes se celebra el Día del Padre, el tercer domingo, el 21 de junio. Es día del padre. Y seguramente más que uno lo va a celebrar, ¿vieron? 11:09, ¿estamos listos?
16: Sí, capitán, estamos listos.
15: Arrancamos esta sección que me gusta en lunes y se llama La Lotería. Te lanzo tres cartas y tú le das el significado que quieras. Manda un mensaje de WhatsApp al 963-153-8888. ¡Listos! Arrancamos con la primera carta. Vamos a escuchar y a ver qué creativos son en este lunes.
17: Rosa, el pájaro, la bota, el melón, el músico, la dama.
15: La primera carta es la gallina. La gallina. La gallina tuturuleca. ¿Qué significado le da la primera carta? La gallina. La gallina. La que pisa el gallo. La gallina.
16: La gallina.
17: El pájaro, la bota, el melón.
15: Terminación 9 dice, la gallina, la que pone huevos. La gallina, ja, en caldo, qué sabroso. La gallina, la que me robaron este fin de semana, la gallina. La gallina. Burro, 300 pesos una gallina en el mercado, 300 pesos.
17: La bota, el melón.
15: La gallina que entró en mi terreno, ¡ah, qué rico! La comimos en caldito. La gallina ponedora, la gallina.
18: Seguimos con la lotería, póngase usado.
15: La gallina. La piernita es lo más sabroso de la gallina.
18: Póngase usado. El valiente.
15: La gallina. La que me va a regalar mi suegra este fin de semana. La gallina.
18: El cotorro. La cara.
15: La gallina de mi vecina. La gallina.

0: Sigue, va corriendo. Segunda carta, ¿están listos? La segunda carta es la tanda. Sí, la tanda. La tanda, la que hacen, la tanda. La tanda, la tanda. Sigue, va corriendo, la tanda.
1: La rosa, el pájaro, la bota, el melón.
0: La tanda, la que me toca dar este fin de semana, la tanda. La tanda, 50 pesos diarios, la tanda.
2: Seguimos con la lotería.
0: La tanda, la tanda, la que nunca me dieron, la tanda. Sí, es cierto, señora. La tanda, la que me saca de apuros, la tanda.
1: La chalumba, el diablo, la rana.
0: La tandita, la tanda, la que me toque el último número, mi tanda. La tanda, la tanda, el que se llevó toda la tanda y nunca entregó la tanda.
2: Roberto Junior y su bateño, ¡ay, patoro!
0: La tanda.
1: El gallo.
0: Con lo que he parado mi casita, a pura tanda.
1: La bota, el melón.
0: La tanda, 200 pesos diarios, burro. La tanda, lo que mero hacen en la central de abasto, hacen mucha tanda. ¡Charal! La tanda, la que me toca recibir este mes de junio, 80,000 barucos. La tanda, burro, préstame.
1: La rosa, el pájaro, la bota.
0: La tanda, se fue a Estados Unidos y se llevó toda mi tanda. La tanda. ¿Neta se fue con tu tanda? La tanda, la que no sabe mi mujer que voy a recibir la tanda.
2: ¡Bailando, bailando!
0: ¡Esto se llama la lotería! ¡Sigue, va corriendo!

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6: Canción de Carlos Vives.
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5: 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Vamos a identificarnos y regresamos en Ya Llegó el Mitote.
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24: 11 de la mañana con 35 minutos, 11 con 35.
5: Bueno, gracias a todas las personas que continúan con nosotros en Ya Llegó el Mitote en este inicio de semana, inicio de mes, fiesta en el mercado primero de junio. Muchas felicidades a todos los que están cumpliendo años el día de hoy. Hoy, precisamente, primero de junio, está cumpliendo años también mi amigo don Norberto Aguilar, muy conocido. Ah, es para Aguilar, don Norbertito. Ahí, felicidades, ojalá que me esté escuchando, que se la pase muy bien, que lo disfrute el día de hoy junto con su esposa, con sus hijos, en este día tan esperado para él, primero de junio, ¿verdad? Que cumpla muchos años más, que lo tengan... que lo tenga siempre Diosito bueno, ¿verdad? Y que celebre con alegría y agradecimiento sus 77 años que ha vivido, lleno de experiencias valiosas y momentos compartidos que enriquecen su vida. Esas palabras se lo dice su hijo, el Diego Aguilar. 77 años ya, don Norberto. Pa' su mecha, dijera su Chucho de Marimar. ¡Felicidades! ¡Ahí vamos a llegar a la comida, don Norberto! ¿Qué vas a querer de regalo? ¡Sale! ¡Felicidades de parte de sus hijos! De parte de sus hijos, don Norberto. ¡Que vive el cumpleañero! Chararito, buen día. ¿Quién más está cumpliendo años el día de hoy, primero de junio? Este mes seguramente hay muchos cumpleañeros, hay muchos que van a estar festejando el 1, 2, 3, el 4, el 5, el 10. Felicidades a todos los que pues de una u otra manera se la van a pasar excelentemente bien. Muy, vámonos con... Ok, vámonos con saludos para toda la, todo el auditorio que siempre está con nosotros en esta mañana. Charalito, ¿quién, a ver, quiénes se van a reportar? Buenos días, Charal. Sí, está pendiente la de Ed Muñoz, con mucho gusto la voy a pasar. La que ya tengo lista también es la de Edwin Luna y la tracalosa que se llama Tu Nombre, Charalito. Doña María Natividad también está cumpliendo años, pero mañana, 2 de junio, ahí le pasa su mañanita, aquí en el barrio Cruz Bola. Es de la Trinitaria, ¿verdad? Charal, buenos días, te escuchamos como siempre. Acá andamos en la Trinitaria. ¡Saludos a la Trinitaria! ¡Buenos días! Saludos, mi querísimo Cesarín. También me da mucho gusto saludarte, padrecito, en esta hora de la mañana de este lunes. Charal, buenos días. Acá andamos, como siempre, escuchando Extremo 99.1. La vecinita de Capaz de la Sierra. 11:38. Saludos para todos ustedes que siempre se reportan. Mi querísimo, voy a saludar. Es momento de saludar a todos los amigos que siempre están en frecuencia 99.1. Para mi amigo Felipe, para mi amigo Manuelito Chicharronero, para mi abuelita Toñita, que siempre se reporta aquí al lado del Calvario. ¿Quién más?

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14: el tiempo pasa bien rápido. Se llama nada más y nada menos esta canción que a continuación te voy a presentar ahí a petición del auditorio que se está reportando a través del 963-159-8888. Charal, buen día. La canción de Celos de Ti de Chaires y su escuadrón norteño. Saludos, bendecido día, Charal. Terminación 54. Charalito, buen día. Saludos. Ahí te encargo la canción. Sí, está pendiente la canción de Karim León, amigo. Terminación 45. Qué bueno que te reportas con nosotros también en esta hora de la mañana de este lunes. Y es la de El amor de tu vida con Tony Meléndez, ¿verdad? Sale, vale. Faltan 12 minutos para las 12.

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5: ¿A poco no? Ya falta solamente 6 minutos para las 12 del mediodía. Faltan 6 minutos para las 12. Me voy con los últimos saludos. Hola, Charal, buenos días. Saludos para... Ok, saludos para Joaquín, allá en Chetumal. Te escucha por internet. De parte de su amorcito que siempre lo extraña mucho. Aquí en Comitán de Domínguez. Hola, Charal, buen día. Ahí te encargo la cancioncita, algo de Valentín Elizalde, con mucho gusto también. Gracias. Valentín, el gallo de oro. Lunes, Charal, con la actitud. Saludos especialmente para mi mami, doña Juanita, siempre te escucha. La promoción aquí por los Sabinos. Doña Juanita, buenos días. Hablando de cumpleañeros, Charal, un saludo muy especial para mañana. Mi papi, don Guillermo, también va a estar cumpliendo años. Felicítalo mañana, 2 de junio, aquí en Comitán de Domínguez, de parte de sus hijos, de su esposa, la señora Clarita, y de parte de toda la familia. Hola, Charalito, buenos días. Saludos para ti. Ahí te encargo, sí, la de Cristian Nodal, con mucho gusto también. Algo de Cristian Nodal. Faltan solamente... Ya faltan 4 minutos para el mediodía en este lunes 1 de junio. Qué bueno que está con nosotros a través de Extremo. Gracias, y me voy a despedir con una canción. Compromisos son de vainilla, amor. Que se la siga pasando bien en la programación de este excelente inicio de actividades. Hoy el mercado 1 de junio está de manteles largos, está de fiesta. Y seguramente los locatarios, más que uno, nos está escuchando y festejando este gran día, donde va a haber, donde hay comida, donde hay baile, donde hay pachanga y donde disfrutan de una agüita fresca de tamarindo. Felicidades a todos los locatarios hoy en su día, hoy primero de junio, ¿verdad? Y seguramente muchos van a ir a festejarlo con la familia. Algunos que los invitan, algunos que tienen su local ahí en el mercado y disfrutan a lo grande esta festividad tan importante hoy en el mercado primero de junio. Con permiso, buen día. Yo regreso a la una de la tarde con más de los duelos extremos. Me despido con esta canción, se llama Son de Vainilla. Es amor.

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0: 55 52 59 88 88. Estamos recibiendo el sexto mes del año, el mes de junio, y ¿cómo va el asunto ahí en el lugar donde vive, en su barrio, colonia, fraccionamiento? ¿Las autoridades han respondido a lo que usted ha solicitado conjuntamente con sus vecinos? ¿O hasta la fecha no hay respuesta alguna? Llámenos, no se quede callado. Esto es Nuestra Ciudad.
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Muy buenas tardes, con el placer de siempre los saludo a esta hora del mediodía en este espacio de participación ciudadana, Nuestra Ciudad. Bienvenidos a esta auténtica tribuna pública donde usted tiene la palabra para dar a conocerlo a la problemática que enfrenta ahí en el lugar donde vive, ya sea aquí en Comitán o de otros municipios. Llame al 963-6320185, con mucho gusto recibimos su participación. O si lo prefiere, lo puede hacer vía WhatsApp al 963-150.

0: 12 ya con 8 minutos, las 12 del mediodía con 8 minutos en nuestra ciudad. Recuerde la línea telefónica directa aquí en el estudio 963-63-201-85 y el WhatsApp 963-159-88-88 para que usted participe, para que usted se haga escuchar y exponga las denuncias e inconformidades. Y bueno, accidentes a la orden del día, es importante manejar con mucha precaución. En este momento se está llevando a cabo una peregrinación sobre lo que es el barrio de Guadalupe, lo que es la primera calle sur poniente, y me parece que van a pasar por el bulevar sur, y van a ingresar sobre la calle central Benito Juárez, por lo cual busque vías alternas para evitar quedar varados, ya que es una gran cantidad, es una gran un gran contingente que está participando en este mediodía. Tome vías alternas, lo que es la primera sur poniente, a la altura de la iglesia de Guadalupe, el bulevar entre primera calle sur poniente y calle central Benito Juárez. Toda la calle central estará pues llena de feligreses recibiendo al nuevo párroco de Santo Domingo de Guzmán, Miguel Ángel Aguilar, que ya en breve estará ingresando todos los feligreses al centro de la ciudad. Así que por ahí haga caso a las indicaciones de las autoridades de Protección Civil, de Tránsito y Vialidad, que están coordinando precisamente el flujo vehicular. 12:10, tengo información del municipio de Comitán. Le informo a usted que a través de la Dirección de Juventud Municipal se llevó a cabo con gran éxito el intercambio de estampas rumbo al Mundial 2026, un espacio de sana convivencia que reunió a niñas, niños, jóvenes y familias comitecas en torno a la pasión por el fútbol. Durante esta actividad, además de fomentar el intercambio de estampas entre los asistentes, compartieron y promovieron valores fundamentales como el respeto, la amistad, el trabajo en equipo, la inclusión y la convivencia sana, fortaleciendo los lazos entre la comunidad. Asimismo, se llevaron a cabo diversas dinámicas recreativas relacionadas con el fútbol, en las que se obsequiaron estampas a los participantes, generando momentos de alegría y entusiasmo para todos los presentes. Se agradece pues la participación de cada una de las familias que se sumaron a esta iniciativa, demostrando que el deporte es una herramienta que une, inspira y fortalece a nuestra juventud. María Antonio Guillén Domínguez, alcalde de esta ciudad de Comitán, da a conocer que el padre Manuel de Jesús Hernández Velasco, el padre Manuelito, como se le conoce aquí en Comitán y alrededores, ha sido ya es hijo predilecto de Comitán. Mario Antonio Guillén Domínguez así lo dio a conocer y le otorgó el nombramiento como hijo predilecto de Comitán. Esto gracias por su labor en nuestro pueblo mágico. Es por ello que le entregamos también las llaves de la ciudad como un gran comiteco, precisó el alcalde comiteco.
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2: Estamos de regreso a las 12 del mediodía con 19 minutos, 12 con 19, atiendo mensajes de la audiencia, terminación de teléfono 4380, en este momento nos escribe para, dice a través del programa, quiero solicitar que nos den el servicio de agua, ya tenemos más de 3 meses que no nos dan, 27ª calle Sur, Oriente, Colonia Mariano N. Ruiz. 27ª calle Sur Oriente, Colonia Mariano N. Ruiz. Cuando menos merecemos la atención, que nos informen el motivo por el cual, por el que hay ineptitud de la persona irresponsable, dice aquí la...

0: Esta ciudadana o ciudadano que nos escribe, no es posible que sigamos igual trienio tras trienio. Así lo escribe esta persona, repito, con terminación de teléfono 4380. Igual terminación 9413, dice: muy buenas tardes, por medio del programa quiero hacer un llamado al Comité de Agua Potable y Alcantarillado Municipal para que manden agua en la colonia Mariano N. Ruiz, calle 28, la 28ª calle Sur Oriente. Nada de agua ya por varios meses. Ahí están dos participaciones de la Mariano N. Ruiz, de la 27ª calle Sur Oriente y la 28ª, la 27 y la 28 calle Sur Oriente, el problema de la falta de agua, y piden la intervención, pues, de los señores del Comité de Agua Potable y Alcantarillado Municipal.
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12: Más del 95% de las diarreas son causadas por virus y mejoran con hidratación adecuada y reposo. En estos casos, lo más importante es evitar la deshidratación, por lo que se recomienda consumir suero oral para prevenir complicaciones. De acuerdo con especialistas del Centro Nacional de Prevención y Control de Enfermedades, SENAPRECE, durante la temporada de calor, las enfermedades gastrointestinales aumentan debido a que los alimentos se descomponen con mayor facilidad, ya que las altas temperaturas aceleran la multiplicación de bacterias y otros microorganismos. Sin embargo, destacaron que un porcentaje importante de las diarreas no requiere antibióticos, sino vigilancia de los síntomas y una adecuada hidratación, por lo que recomiendan no automedicarse y acudir a valoración médica cuando las evacuaciones duren a más de 3 días, exista fiebre alta, malestar intenso o signos de deshidratación, especialmente en niñas y niños pequeños, adultos mayores o pacientes con enfermedades crónicas. En México, se estima que las diarreas ocasionan alrededor de 66 mil muertes anuales, por lo que la mejor forma de prevenir enfermedades es mantener buenas medidas de higiene, lavarse frecuentemente las manos, cuidar la higiene bucal, preparar correctamente los alimentos y mantener completos los esquemas de vacunación. Hasta el siguiente comentario.
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0: Las 12 del mediodía con 29 minutos, 12:29. La señora Irma Guadalupe Gómez está en la línea telefónica. Señora Irma, buenas tardes.
14: Buenas tardes, don Juanito. Nada más que sí, por ver por medio de su programa, nos pueden mandar el agua aquí en San Agustín, en la séptima avenida Oriente Sur, número 65. Ya tiene más de 3, casi 4 meses que no nos llega ni gota de agua. Se habla Coapan y ya se da cuenta que el teléfono ya lo tienen está ocupado, y así suena siempre, no quieren atender.
0: Sí.
14: Ya que su programa se han escuchado, tal vez por medio de su programa nos pueden atender.
0: Voy a comunicarme con el director, al cual ya le hice llegar también algunas solicitudes que nos hacen vía WhatsApp, y voy a anexar esto que usted nos dice a través de la línea telefónica.
14: Gracias, don Juanito. Que tenga bonito día.
0: Igualmente, buenas tardes.
14: Buenas tardes.
0: Es la séptima avenida Oriente Sur, ahí en la casa con número 65, y toda esa parte no les llega agua, es lo que pide la señora Irma Guadalupe Gómez, como usted ya escuchó. Las 12:30, ya las 12:30. Le voy a dar información importante de Ciudad Margaritas. Mientras la tormenta azotaba, Protección Civil actuaba. Las fuertes lluvias registradas en los últimos días pusieron a prueba la capacidad de respuesta del municipio a través de Protección Civil Municipal de Las Margaritas. Desde los primeros reportes, el personal de la Secretaría de Protección Civil Municipal se movilizó para atender emergencias, prevenir riesgos y proteger a las familias margaritenses. Detrás de cada acción hay mujeres y hombres que, sin importar la hora ni las condiciones climáticas, trabajan con compromiso, valentía y vocación de servicio para salvaguardar la integridad de la población. El Ayuntamiento de Las Margaritas hace un reconocimiento a todo el personal operativo que permanece en alerta permanente por la seguridad de Las Margaritas. Cualquier emergencia, ahí en Las Margaritas pueden llamar al 963-229-3530. En más información, el alcalde de Ciudad Margaritas, el médico Vladimir Hernández Álvarez, asistió a invitación de sus hermanas y hermanos de Mexiquito para acompañarlos en la clausura del evento deportivo conmemorativo por el segundo aniversario del equipo de básquetbol Titans. Me llena de alegría ver cómo el deporte fortalece la convivencia, dijo Vladimir Hernández, fomenta valores y une a nuestras comunidades. También felicitó a todas y a todos los participantes, así como a quienes hacen posible ese importante esfuerzo en favor de la juventud y el sano esparcimiento. Finalmente agradeció el cálido recibimiento y por permitirle ser parte de esa gran celebración. Que sigan los éxitos para Titans, dijo el alcalde de Las Margaritas, Chiapas. También el alcalde de Las Margaritas, el médico Vladimir Hernández Álvarez, estuvo en Yaxá compartiendo con sus hermanas y hermanos de esa bonita localidad, quienes este fin de semana lo invitaron a la clausura de su feria en honor a la Santísima Trinidad, que fue el día de ayer por la noche. Hernández Álvarez agradeció de corazón el cariño y recibimiento de su gente. Seguiremos acompañando nuestras tradiciones porque son parte de la identidad y grandeza de nuestro municipio, abundó Vladimir Hernández. También le doy a conocer que el día de ayer domingo el alcalde de Las Margaritas estuvo presente en la celebración de los 2 años del histórico triunfo de la presidenta de México, la doctora Claudia Sheinbaum Pardo, un momento que reafirma la continuidad de la transformación y el compromiso con el bienestar del pueblo. Con orgullo y convicción, dijo Vladimir Hernández, refrendamos nuestro respaldo al proyecto que encabeza nuestra presidenta, así como el trabajo que impulsa en Chiapas nuestro gobernador Eduardo Ramírez Aguilar. Así también, Hernández Álvarez dijo que seguirá trabajando de la mano, reforzando la unidad y construyendo un mejor futuro para las familias margaritenses y para todo México.
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0: Ya faltan 21 minutos para llegar a las 13:01 p.m. en nuestra ciudad. Terminación del teléfono 5724 dice: en el barrio Belisario Domínguez, avenida Pantaleón, no tenemos agua desde hace más de 3 meses y tenemos que comprar. Que diga claro el director de Coapan si va a dar agua o no, si no, ¿para qué nos hacen pagar? Si a final de cuentas somos puro comprar agua en pipas, nos sale en 950, así como son buenos para cobrar, así que sean buenos para darnos el agua. Así lo escribe esta persona con terminación 5724. 20 minutos y la una. Regreso con la plática que voy a sostener con la licenciada en psicología Blanca Yesenia Pérez Álvarez, con un tema muy importante referente a los juegos. El tema es el regalo de volver a empezar, exactamente, el mejor regalo, ¿verdad? De iniciar de nuevo. Ya nos dirá a detalle. Regresamos.
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0: Bueno, las 12:44, la licenciada en psicología Blanca Yesenia Pérez Álvarez, el regalo de empezar de nuevo o de volver a empezar. ¿Cómo estamos, licenciada? Buenas tardes.
1: Buenas tardes, Juanito. Así es, el regalo, ese regalo que muchas veces no le ponemos atención, incluso el despertar un día y decir gracias por esta segunda oportunidad, si lo queremos ver así, ¿no? De vivir hoy un día más. Es también esa parte de la gratitud que a veces nos falta compartir, nos falta comprender. Y pues bueno, ya estamos casi a mitad de año.
0: Sí.
1: Y quizá también muchas personas están pensando qué he hecho en esa mitad del año, ¿no? ¿Qué ha pasado conmigo? ¿Qué metas he cumplido? ¿Qué objetivos tengo? Y quizá hay personas que también han cambiado de trabajo y han tenido esta segunda oportunidad de un buen empleo o de un mejor empleo o de alguna pareja, alguna situación familiar incluso en la que pues algún problema.
0: Sí, o una relación sentimental, ¿no? Que terminaron quizás con su pareja, pero la vida les ha dado la oportunidad de conocer a alguien más.
1: Sí.
0: Igual como decías, lo económico igual, ¿no? Quizás hubo alguna inversión que no rindió frutos, pero hay otra oportunidad para salir de adelante.
1: Sí. Entonces todas aquellas segundas oportunidades quizás puedan ser terceras, cuartas, quintas, ¿no? Pero no le ponemos esa atención a las oportunidades y empezamos a ver, es que otra vez no me salió bien. Y no estamos siendo quizá agradecidos en decir que tenemos esa oportunidad de volver a empezar, de volver a hacer las cosas, de poder intentar nuevamente algo que por lo que yo estoy luchando, un objetivo, una meta, sí. Algo, ¿no? Y esto también va porque muchas personas han quizá conocido de alguien, algún familiar incluso, de que ha recibido algún órgano, por ejemplo, ¿no?
0: Sí.
1: Y que también es una parte de volver a empezar, porque esas personas que han tenido la oportunidad de sobrevivir, pues gracias a otra persona, es también ese regalo de una segunda oportunidad. Hablemos, por ejemplo, un trasplante de ojos, de corazón incluso.
0: Sí.
1: Y a veces reside la culpa en la persona que lo recibe porque dice, pues bueno, yo estoy viviendo gracias a que otra persona ya no.
0: Uh-huh.
1: Pero sin embargo, va también de la mano la situación en la que los familiares pues deciden dar esa segunda oportunidad a más personas que lo necesitan. Quizá no estamos tan familiarizados con esa parte de la donación de los órganos y pues bueno, sucede esta parte de la pérdida de un familiar y pues queremos que se vaya intacto, ¿no? Sin saber que realmente hay muchas personas que esperan precisamente por esa segunda oportunidad en la vida y que podemos llegar a hacer el cambio. Entonces, estas segundas oportunidades a veces también las dejamos pasar y no nos damos cuenta de que fue algo que en su momento pudo haber sido algo bueno. Hablemos incluso también, por ejemplo, de un empleo. Decimos, no, pues es que esa oportunidad la dejé pasar y me arrepiento y después digo, ¿cómo no lo aproveché? ¿No? Y
0: te quedas con eso,
1: sí,
0: aferrado.
1: Con esa emoción, con ese sentimiento. Y entonces nos quedamos a veces tan estancados en esa parte que pues ya no volteamos a ver a más oportunidades que llegamos a tener en la vida. Incluso con las parejas, incluso en la familia, la oportunidad de limar asperezas con algún familiar es también ese regalo.
0: Sí.
1: Porque sabemos que en algún momento la familia o la persona, el familiar con el que estabas teniendo algún conflicto, pues en algún momento vivían bien, ¿no? No había ese conflicto, no había ese rencor, ese sentimiento negativo.
0: Solían frecuentarse, ¿no?
1: Y de repente en un momento, de un momento a otro, pues llega ese conflicto y se termina esa felicidad, digámoslo así. Y entonces viene, quizá hay momentos en los que hubo esa oportunidad y se vuelven a desperdiciar. Entonces aquí el mensaje es que podamos entender que esas segundas oportunidades, terceras, cuartas, no le pongamos un número porque hay oportunidades que quizás se pueden no contabilizar,
0: sí,
1: pero se llega el momento, ¿no?, de poder hacer algo, de poder compartir, de poder sanar, de poder aprovechar esa oportunidad en el aspecto que sea.
0: Y surgir como el ave fénix, ¿no?
1: Sí, sí, sí, sí, porque realmente a veces, como te decía, nos quedamos estancados, sí, en el que no hice o en el hubiera.
0: Y se me viene a la mente una frase muy bonita como reflexión, que siempre hay que ser como el río, como el agua cristalina que corre, y no encharcarse como el agua sucia, porque el agua sucia que queda ahí estancada apesta, está sucia. Pero si tú te dejas llevar como el agua del río, serás transparente, cristalino, y siempre llevarás cosas buenas a quienes te rodean.
1: Sí, y fíjate que también esto pasa mucho con personas que se enferman, porque sí, pues empiezan a sentir ese vacío, ¿no? Esa tristeza, esa depresión en algún punto también.
0: Y llegar el momento que, ay, ya no lo logré, ya, ¿para qué insisto?
1: Sí.
0: Sí, pero no se dan no tienen el valor de dar ese paso, y que quizás ese paso va a ser la gran diferencia.
1: Y que de hecho esa segunda oportunidad, por así decirlo, o la oportunidad, como te decía, no le pongamos un número tal cual,
0: sí,
1: la siguiente se ve reflejada a través de que ya te dieron un diagnóstico, de que ya tienes un tratamiento, de que ya tienes algo que te va a dar ese camino para poder seguir manteniéndote de pie. Y a veces, ¿qué pasa también? Que las personas dicen, no, pues ya estoy enfermo, pues ya, ¿para qué?
0: Sí.
1: ¿No? Y deciden, famosísimamente, ¿no?, tirar la toalla. Cuando realmente estamos viendo la oportunidad, porque hay algo que te puede rescatar. Quizá hay enfermedades que no precisamente en un 100% va a haber un tratamiento efectivo y que ya contrarreste la enfermedad de la que estén pues pasando, pero sí de alguna manera darles pues esa oportunidad de poder mejorar esa parte de su vida y poder también cambiar los hábitos, transformar algo nuevo y que salga una buena experiencia también de eso. Ya hablemos entonces de ese tiempo de calidad que se vuelve el resto de nuestros días, ¿no?
0: Claro. Y sobre todo, importante también, como decías, me llama la atención, no tirar la toalla, no darse por vencido, sino seguir luchando por esta vida que tiene mucho que ofrecernos, y sobre todo ir picando piedra para alcanzar, porque nada te va a caer del cielo, tienes que ser constante para alcanzar el lugar donde quieres estar, la salud tan anhelada, la economía también soñada, el título, la profesión que siempre has querido, el trabajo que has soñado, todo, en fin, todo, ¿no? La pareja que con ilusión pretendes conocer, igual.
1: La,
0: ¿no?,
1: familia que queremos construir, ¿no?
0: Exacto.
1: Entonces, aquí quiero cerrar con esto. Hay,
0: sí,
1: personas que sobreviven, pero también otras que realmente vuelven a vivir. Y eso es parte de esas segundas oportunidades, porque sabemos que a veces la vida no nos da precisamente lo que queríamos, pero nos llena de estas oportunidades.
0: Indiscutiblemente. ¿Dónde te localizan para cualquier consulta profesional, licenciada?
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0: Muy bien, pues ahí está la línea telefónica y las redes sociales de la psicóloga Blanca Yesenia Pérez Álvarez para cualquier consulta. Ella está ahí lista para recibir sus llamadas y desde luego para agendar una cita.
1: Claro que sí. Entonces, pues yo los invito a que vivan y disfruten de estas oportunidades de la vida y que incluso el despertar el día de mañana es una nueva oportunidad.
0: Y así es. Muchas gracias. Buenas tardes.
1: Muchísimas gracias.
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9: Más de la mitad del contenido publicado en línea es generado con uso de herramientas de inteligencia artificial, una proporción que supera el contenido creado por humanos, según el informe AI Index Reports 2026 de la Universidad de Stanford. En tan solo 5 años, los artículos escritos mediante el uso de inteligencia artificial han pasado de representar una pequeña parte del contenido en la web a constituir la mayoría de los textos. Análisis de tendencias determinaron que el volumen de contenido creado por inteligencia artificial alcanzó el 51.7% del total. Destaca que la inteligencia artificial logró una

0: 1% del total. Destaca que la inteligencia artificial logró una adopción para la realización de textos del 53% entre la población general en tan solo 3 años. Un ritmo de crecimiento mucho más rápido que el de la llegada del internet o la computadora personal. La inteligencia artificial es cada vez más usada en las universidades y oficinas. En el ámbito académico, el 80% de los estudiantes universitarios encuestados a nivel global reportaron haberlo utilizado para apoyar su proceso de aprendizaje y tareas. El análisis concluye que en enero de 2020, el 97.8% del contenido fue escrito por humanos y solo el 2.2% por inteligencia artificial. Sin embargo, un año después del lanzamiento de ChatGPT, en noviembre de 2023, el contenido escrito por inteligencia artificial había aumentado hasta representar el 39%. Hasta el siguiente comentario.
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0: Bueno, pues ya faltan solamente un minuto para llegar a las 13:00, 1:00 p.m. Enviamos los mensajes que nos han hecho llegar aquí al programa, a las autoridades responsables de dar una respuesta a lo que usted aquí nos ha expresado. No me queda más que agradecer el favor de su sintonía. Felicidades a los amigos locatarios del Mercado Primero de Junio. Están celebrando hoy un aniversario más de la creación de este lugar. Que la pasen muy bien. Seguramente ya en este momento, ya el bailongo, las botanitas, y bueno, ahí ya mi compañero Juan Ramón Alcázar se está lamiendo los bigotes diciendo que ya hay cascarita, ya hay pico de gallo, ¿verdad? Ensalada rusa, butifarras, no hombre, ya es la hora del amigo. Gracias, buenas tardes, pásela bien. Se queda Juan Ramón Alcázar aquí en los estudios de Extremo FM. Soy Juan Méndez, con permiso.
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8: Es la participación de Son de Vainilla y nos cantan Amor. Buenas tardes, 1:05. En un momento más nos estamos enlazando con mis compañeros en un punto de la ciudad.

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15: Daridel y todo el equipo de la unidad de control remoto se encuentran en un punto de la ciudad en este momento y nos van a dar toda la información. Se encuentran en Mega Empeño. Señores, ¿qué nos cuentan? ¿Qué promociones? Coméntenos. Muy buenas tardes.
16: ¿Qué tal, Juan Ramón? Gusto saludarlos, amigos de Extremo 99.1. ¡Qué calor sabroso el día de hoy! 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Estamos totalmente en vivo, saludos a todos los que me escuchan en su unidad móvil, en el taxi, ahí en el colectivo. 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Es que vamos a, en un momento más, a platicar con ellos. 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Saludos a la mejor agua de la región, Agüita, ahí siempre nos está escuchando. 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Recuerde, estamos frente a la Central de Abasto, mi Juanra. 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Voy a platicar también con la güera que se llama la Marisol, que siempre está contenta, alegre. Vamos al corte, regresamos. 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Vámonos contigo, Juanra.

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4: 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Mi compadre, ¿qué más nos tienes?
1: Gracias, Guarra. Bueno, estamos de regreso con Marisol. Estoy con ella platicando durante todo este tiempo de comerciales. Ella, pues, es experta, lleva muchos años. Lógicamente, atención al cliente lo tiene, conoce mucho referente empeños. Marisol, gracias por acompañarme aquí en Mega Empeños. Ya tiene su buen rato que nos conocemos. ¿Cómo estás? Buenas tardes.
8: Hola, buenas tardes. Un gusto tenerlos nuevamente acá en nuestra bella sucursal. Un gusto recibirlos nuevamente.
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1: Correcto, ya muchos años respaldan a Mega Empeños, ya llevamos buen rato aquí sobre este tramo del corazón de la central de abasto, casi frente donde está, bueno, la central de abasto, la casa amarilla enfrente, donde pierde la terminal de combis, pero es muy importante identificar la casa, que es el del color
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1: Oye, me da mucho gusto, yo siempre los sigo en redes sociales, hacen transmisiones muy seguidas en Facebook, así aparece como Mega Empeños Comitán.
8: Así es, esa es nuestra página oficial, Mega Empeños Comitán. Ahí hacemos transmisiones en la semana, hacemos de electrónicos y de joyería cartillo.
1: Bueno, Marisol, haz un recorrido, mira qué bonito están los teléfonos celulares, este departamento. Ahí está mi amiga la licenciada Nardi, el licenciado Rangel, que anda muy ocupado, anda muy fresa el día de hoy, el licenciado Rangel, como siempre tiene mucha chamba. El Rafita, que también el Rafita ahí trabaja, o solo pensé que aquí afuera nada más.
8: No, aquí en Mega Empeños somos multifuncionales.
1: Somos multifuncionales. Bueno, muy contentos. Ojalá que tenga el gusto de platicar con el licenciado Rangel más adelante. Todavía tenemos tiempo porque está muy ocupado. Gracias a las personas. Antes de ir al corte de identificación, ¿qué personas nos visitan aquí en Mega Empeños? 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
1: 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Lógicamente todos los días, pero hay un día donde también puedo desempeñar, algo así, o todos los días.
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1: Correcto, vamos a identificarnos a cabina, Juan Ramón, estamos desde Mega Empeños en vivo, estoy con Marisol, estoy con nada más y nada menos con los amigos de Cartiz, que voy a hablar más adelante de ellos. Vamos al corte musical, regresamos, estamos en vivo, desde Mega Empeños, la del color rojo, regreso contigo.

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3: Prepárense, prepárense, mi gente, para la información que tiene nuestros amigos allá en Mega Empeños, porque también hay venta de joyería de oro nueva de fábrica y certificada de 10 y 14 quilates. Más información con Darine López. Regresamos contigo.
10: Gracias, Juanra. Sí, tiene razón, ¿eh? 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
10: Vamos al corte, gracias Rafita. Regreso contigo también Marisol. Estamos en vivo desde Mega Empeños, frente a la Central de Abasto, frente a Deportiva Magali. Es la del color rojo, Mega Empeño, regresamos.
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2: Una de la tarde, 47 minutos. Seguimos con los enlaces desde Mega Empeños. Somos los del color rojo. Está mi amigo Daniel López, el Charal, con más información.
5: Gracias. Bueno, estamos de regreso. Estamos nuevamente contigo antes de las 2 de la tarde. Faltan 12 minutos para las 2. Estamos en la de color rojo. Estoy con Rafita, que es experto. 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
5: Correcto, le decía Rangel, un saludarlo antes de que vayamos a corte, pues, gracias que se dio el tiempo, porque casa llena como siempre, ¿verdad? Muy ocupados. Oiga, ¿cuál ha sido el éxito de Mega Empeños?
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5: Ya, Rangel, como siempre, un gusto saludarlo. Ahí vamos al corte, Juan Ramón, regresamos contigo a cabina.

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3: Nos da muchísimo gusto volver en los micrófonos desde Mega Empeños, donde se encuentran nuestros compañeros. 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
4: Gracias, licenciado Rangel, muchas gracias. A Nardi, ahí está, la güerita, a todos ustedes, soy tu amigo Charal, Juan Ramón Escamina, gracias David, aquí estuve en controles técnicos y unidad móvil. 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
4: Adiós, cuídense mucho, bonita tarde, buen provecho.

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11: La presentación del grupo Marca Registrada nos canta Todo a su Tiempo. 2:06.

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12: 14 horas, 2 de la tarde con 14 minutos. Leves del Rancho y Cristian Nodal nos cantan Hablemos a través de Extremo 99.1 FM.

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1: Y llega la frecuencia del 99.1 Extremo FM. La banda Cuisillos, esto que se llama Yo Quiero Bailar. Buenas tardes.

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8: La presentación de Banda Machos nos canta La Petacona 223 a través de Extremo FM 99.1.

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1: Horas 2 de la tarde con 26 minutos nos canta Espinoza Paz, Vanidosa.

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13: Y se instala en plantón en Tuxtla Gutiérrez como parte del paro nacional. El comercio organizado prevé afectaciones y bajas ventas ante las movilizaciones magisteriales. El sector empresarial en Chiapas pide a organismos estatales seguridad territorial para las próximas vacaciones de verano. Familiares exigen avances en la búsqueda de una maestra desaparecida en Tapachula. Reconoce el gobernador Eduardo Ramírez a las mujeres y los hombres de la Secretaría de Marina. Mayo concluyó con más de 1.300 homicidios. 134 se cometieron el pasado fin de semana. Los productos de tabaco siguen a la vista en 8 de cada 10 tiendas, revela un estudio. Irán suspende negociaciones con Estados Unidos, acusa violación de alto al fuego. Uno de cada 6 adultos mayores sufre maltrato, informa la Organización Mundial de la Salud. Y en los deportes, a 10 días del Mundial 2026, la selección mexicana cierra filas.
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0: Hola, ¿qué tal? Buenas tardes. Muy buenas tardes. Me da mucho gusto saludarlos en este lunes 1 de junio del 2026. Estamos estrenando mes. Gracias por acompañarnos. Gracias por acudir a la cita. El tiempo continúa su marcha inexorablemente. Fabián Sabayoa se encuentra en los controles técnicos. Elena Zúñiga en la redacción. Rosemary Villa Martínez en la dirección de noticias. Soy su servidor y amigo Francisco Javier Figueroa Niño. Como siempre, el abrazo a la distancia acompañado de mis mejores deseos para mis compañeros que están en turno en cada una de las estaciones que conforma la gran cadena Radionúcleo. Estamos transmitiendo para todo el mundo a través de nuestras plataformas digitales Facebook, X, Instagram y YouTube, donde nos encontrará como Notinúcleo. Nuestras páginas web www.notinucleo.com y www.radionucleo.com para escucharnos en vivo y encontrar la información que a usted le interesa. Maestros de la Coordinadora Nacional de Trabajadores de la Educación, CENTE, se manifestaron hoy en las calles de la Ciudad de México, así como en los estados donde tienen presencia, como Chiapas y Oaxaca, e instalaron un plantón en el contexto de su huelga nacional para exigir respuestas concretas a sus demandas principales: la abrogación de la ley del ISSSTE 2007 y de la reforma educativa de 2012. Al respecto, la presidenta Claudia Sheinbaum confió en que mediante el diálogo con los maestros y las secretarías de Gobernación y Educación Pública se pueden subsanar parte importante de las demandas del magisterio, particularmente aquellas que son presupuestalmente viables, porque en otras el presupuesto no permite solventarlas. Continuamos con más información. El comercio organizado prevé serias afectaciones y bajas ventas por el paro magisterial. Vamos con el reporte de Alejandro Orozco.
1: Tal como lo anunciaron, el magisterio chiapaneco inició este lunes el plantón indefinido en el primer cuadro de la ciudad, en el marco del paro de labores que mantienen a nivel nacional, situación que afecta a la economía de todo el estado, consideró el presidente de Coparmex Chiapas, Edgar Axel Benítez Aguilar.
2: La realidad es que el tema magisterial, siéndoles honestos, a veces muchas veces afecta incluso a las localidades donde son, porque los maestros mueven mucho la economía de la ranchería en el pueblo donde estén, y al venir, pues dejan de percibir la gente de allí esos ingresos, que muchas veces es el sentir que me han dicho, ¿no? Donde comen, donde rentan, ¿no? Entonces dejan de percibir ellos. Sí afecta sobre todo a la lejanía, y aquí en la ciudad, sobre todo en el centro, que muchas veces es donde se concentra, ¿no? Es donde la gente que está alrededor me dice, oye, sí resultamos afectados porque la gente deja de llegar.
1: Por ello, invitó a favorecer el diálogo, a los manifestantes a no vandalizar, y a las autoridades a no usar la fuerza, ya que además del sector económico, está el social.
2: Me preocupa este flujo de paros porque, mira, más allá de lo que nos puedan o no afectar, a mí me preocupa lo que le afecta a la población, y evidentemente el tema educativo debe ser prioritario en el estado. Ojalá logren llegar a un sano arreglo y ojalá se retiren lo antes posible de este tipo de paros, ¿no? La realidad, nosotros nunca estamos a favor de la violencia. Yo creo que el diálogo siempre debe de imperar, tanto de un lado como del otro.
1: Otros organismos como la Canaco Servitur Tuxtla también han expresado su postura de privilegiar el diálogo y la atención oportuna entre autoridades y sectores sociales, ya que el 50% de sus agremiados se ubican en el centro de la ciudad y viene una temporada de buena expectativa para el sector con el arranque del Mundial y el Día del Padre. Para Notinúcleo, Alejandra Orozco Ardínez.
0: Familiares exigen avances en la búsqueda de una maestra desaparecida en Tapachula. Vamos con el reporte de nuestro corresponsal Pedro Monzón.
3: Un grupo de familiares, instructores de CONAFE y de habitantes de las comunidades Morelos y Dorados de Villa del municipio de Tapachula se manifestaron pacíficamente en las instalaciones de la Fiscalía de Distrito Fronterizo Costa para exigir se agilicen los trabajos de investigación para lograr dar con la localización con vida de Sheila Yaletzi Reyes López, de 25 años de edad, quien se desempeña su servicio social como instructora docente del CONAFE en la misma comunidad de donde es originaria. Leobardo Reyes, padre de la joven desaparecida, señaló que su hija salió salió en horas de la tarde de su casa para acudir a realizar un retiro económico en una conocida plaza comercial al sur de Tapachula el pasado 13 de mayo, y fue entonces que perdieron comunicación con la joven, por lo que al día siguiente acudieron a levantar su denuncia a la fiscalía, donde hasta el momento no se tiene conocimiento de los avances en las investigaciones.
4: A la una con dos minutos le llamo, hija, le digo, cuando regrese de allá me hablas para irte a traer. Bueno, papi, llegó, pues mamá ya venía solo a retirar dinero, un dinerito. A las 3:40 le llamé y ya no, su teléfono había pagado.
3: ¿Ese qué fecha fue?
4: 13 de mayo.
3: Se dijo que la joven mujer no tenía motivos para abandonar su hogar, por lo que se desconoce cuál es el paradero de Sheila. Por su parte, Paula López, madre de Sheila, envió un mensaje a su hija pidiendo tener comunicación con la joven. Asimismo, Irma Navarro, abuela, hizo un llamado a las autoridades de la fiscalía a redoblar los esfuerzos de investigación para localizar a la joven desaparecida.
5: Estamos esperando en casa, hija. Si tú estás viendo esto, si estás bien, por favor, hija, comunícate con nosotros, porque nosotros estamos bien desesperados, que nosotros no sabemos nada de ti. Ya van varios días que no te tenemos, mamá. Y te pedimos, si estás viendo, si estás bien, comunícate.
6: Justicia. Le exigimos a la justicia, pues, que hagan algo para que encuentren a mi nieta, porque la verdad nos está doliendo mucho.
3: Ahí mismo los familiares fueron acompañados de personal de CONAFE, quienes reconocieron que Sheila es una persona responsable y comprometida en sus actividades como instructora docente, por lo que se sumaron a este llamado social, indicó Isabel Escobar, auxiliar de CONAFE.
7: Sheila es una chica muy trabajadora, siempre dispuesta para estar con sus compañeros en actividades. Es la razón por la cual hoy la extrañamos y están aquí sus compañeros presentes.
3: Por lo pronto, los familiares señalaron que las autoridades solo les han indicado que las investigaciones están en curso, pero que la desesperación de no saber nada de la joven los obliga a pedir justicia para el esclarecimiento de los hechos. Para Notinúcleo informó Pedro Monzón.
0: Bueno, hoy es el Día de la Marina Nacional, instituido para reconocer a todas las personas que integran el sector marítimo mexicano. La fecha conmemora que en 1917 zarpó por primera vez del puerto de Veracruz un buque mercante totalmente tripulado por mexicanos. Soy Javier Figueroa. Hacemos una pausa, volvemos.
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18: Bueno, acaba de cambiar aquí el semáforo y bueno, esto de las movilizaciones de los maestros, pues es una jornada bastante larga. El magisterio pues insiste también en la instalación de mesas de negociación con carácter resolutivo. Entre sus demandas principales se encuentra la abrogación definitiva de la reforma educativa actual, el descongelamiento de plazas, el pago de adeudos históricos a docentes interinos y también la mejora inmediata en las prestaciones de salud. Sin embargo, pues han asegurado que este avance hacia el centro no hace más que reforzar el plantón que mantienen indefinido en el Parque Central, cerrando los accesos principales, como ya les decía, de la sede de gobierno. Y es que muchas personas pues también lo están padeciendo aquí en el centro de la ciudad. Imagínense el calor y el tráfico. Y bueno, pues también está el otro lado de la moneda, esas afectaciones directas a terceros, como bien lo decía, el caos vehicular y bueno, los diversos comités de padres de familia que se han manifestado con una postura de preocupación, porque pues es un rechazo a este paro de labores y argumentan que tras este periodo pues hay rezago escolar en la suspensión de clases y vulnera directamente al derecho a la educación de miles de niños y jóvenes aquí en la entidad. Y por otro lado, el comercio local en el primer cuadro de la ciudad también reporta bajas ventas debido al cerco que presenta el plantón. Por lo tanto, la ciudadanía hace un llamado a las autoridades y sobre todo a las dirigencias sindicales para que pues a través del diálogo se liberen las realidades y también el retorno a las aulas. Les voy a describir un poquito el panorama. Está la avenida central pues totalmente cerrada desde la primera poniente hasta la segunda oriente. Por lo que si va a transitar por esta zona, busque vías alternas porque el tráfico es bastante pesado, sobre todo a estas horas de la tarde cuando pues algunos alumnos que fueron a la escuela, porque hay clases en algunas escuelas, no todas suspendieron, no todas se unieron a este paro magisterial. Las que sí están laborando, pues también pues los padres de familia se han visto afectados con este tráfico. Nosotros vamos a estar pues aquí informándoles sobre el desfogue del tráfico completamente en vivo desde las calles de Tuxtla Gutiérrez. Regreso con usted al estudio. Muy buenas tardes.
0: Muchas gracias, Daniela Grajales, por tu reporte en esta tarde. Son las 14:02 p.m. El sector empresarial en Chiapas pide a organismos estatales seguridad territorial para las próximas vacaciones de verano 2026. Vamos con el reporte de Juan Jesús Toledo.
19: El sector empresarial en Chiapas, en coordinación con la Secretaría de Seguridad del Estado, ha implementado el nuevo Orden de Seguridad 2026 para garantizar el libre tránsito y proteger los corredores turísticos durante las próximas vacaciones de verano. Edgar Benítez Aguilar, representante del sector empresarial en Chiapas, aseguró que las autoridades y cámaras de comercio han desplegado operativos preventivos en zonas estratégicas como la costa de Chiapas, San Cristóbal de las Casas y Tuxtla Gutiérrez. Este esfuerzo busca brindar confianza a los visitantes y estimular una importante derrama económica para el estado?
2: Es un factor muy amplio, porque no es lo mismo Tuxtla Gutiérrez que frontera con Malapa, que Benemérito de las Américas, que los Altos de Chiapas. Es una realidad. Entonces es como que un tanto complejo. Nosotros hicimos una encuesta en temas de seguridad, y además yo lo que he detectado es que la seguridad es un espectro que tiene dos aristas importantes. Uno es la inseguridad tal cual, y otro es la percepción de inseguridad, porque si en tu locación donde vives, en tu pueblo o ciudad, había muchos asaltos, aún aunque eso ya se haya detenido, tú sigues sintiéndote inseguro durante un lapso, ¿no? Esa es una realidad. No sea tanto Tuxtla, San Cristóbal, Comitán, sino en todos los lugares alrededor, ¿no? Los pequeños pueblos, las rancherías, que es donde muchas veces pueden suceder cosas y desgraciadamente a veces no nos enteramos.
19: Benítez Aguilar reconoció los avances de la actual administración para frenar la incidencia delictiva del sexenio pasado, pero enfatizó que la percepción de inseguridad aún requiere atención urgente. Si están planeando tus actividades para esta temporada de verano, existen varias estrategias y campañas activas orientadas a promover el turismo seguro y reactivar los negocios, implementadas por autoridades de Chiapas. Informó para Notinúcleo Juan Jesús Toledo.
0: Exhorta el Colegio de Guías de Turistas de Chiapas a evitar expediciones sin guías certificados. Vamos contigo, una vez más, nuestra compañera Alejandro Orozco nos tiene información.
1: Hace unos días se dio a conocer el fallecimiento de un visitante al sitio Las Abejas, que está inmerso en la selva Lacandona, cuyo cuervo fue difícil de rescatar ante las condiciones del sitio. Ante este suceso, Daniel Osvaldo Valencia, presidente del Colegio de Guías de Turistas de Chiapas, lamentó la situación y recomendó a la población no aventurarse solos a sitios de costoso acceso como este, que no se considera un destino turístico porque no cuenta con las vías ni infraestructura para poder ser visitado.
20: Para este sitio de Las Abejas, pues primeramente es una zona a la que se llega por agua, por río, y después te internas a una caminata intensa hacia la selva, pero muy pocas personas han hecho mención de este lugar.
1: Abundó que a pesar de que el visitante fallecido iba acompañado de otro explorador y un guía local, ninguno de ellos contaba con el conocimiento para dar primeros auxilios, que pudo haber marcado una diferencia ante el padecimiento que le quitó la vida.
20: Quizás un paro cardíaco fue lo que determinó, lo que han determinado para el fallecimiento de esta persona, pero pues la exigencia para realizar este tipo de actividades es completamente intensa. Hablamos de un lugar que se encuentra inmerso en el corazón de la selva de manera inaccesible, en la cual no existen senderos para poder llegar, sino que el conocimiento de alguien local, ¿no? Por eso también es muy válido. Un guía de turistas siempre debe hacerse acompañar de una persona local, que no hay mejor conocedor de estos sitios que la persona que vive en los linderos de esos lugares.
1: Sin embargo, recalcó que no es culpa ni responsabilidad de nadie lo que sucedió, y que es mejor no arriesgarse a ir solos a sitios que exigen una condición física alta, y siempre buscar guías certificados según el tipo de lugar a visitar. Para Notinúcleo, Alejandro Los Cardines.
0: Bueno, en materia de salud, la Secretaría de Salud del Estado informó que continúa el seguimiento epidemiológico y médico del caso de intoxicación alimentaria registrado en la Escuela Primaria Josefa Ortiz de Domínguez de la localidad Laja Tendida, municipio de Venustiano Carranza. Dos menores permanecen hospitalizados en observación médica, reportándose estables y bajo atención especializada. Como parte de las acciones de atención integral, personal médico y de infectología mantiene la valoración diaria de los otros menores involucrados, todos en condición estable. Asimismo, se han otorgado más de 300 consultas médicas a afectados y familiares. En 1520, en un día como hoy, se da la llamada Noche Triste en México. El conquistador español Hernán Cortés y sus tropas fueron derrotados por los mexicas de Tenochtitlán, un episodio clave de la conquista de México. Vamos a hacer una pausa, regresamos.
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3: Seis entidades del país. Al corte del 25 de mayo, se confirmaron 2.136 contagios de acuerdo con el panorama epidemiológico del dengue publicado por la Secretaría de Salud. El 80% de las personas que se contagiaron del virus se concentró en 5 estados del país, con 556 casos. Sonora encabezó la lista, seguido de Sinaloa, con 365, Tabasco, con 270, Veracruz, con 294, y Baja California Sur, 137. Confirman más de 60 casos de dengue en Chiapas en lo que va desde 2026. Pichucalco e Ixtacomitán en focos rojos. Alejandro Orozco.
4: En lo que va del año, en la entidad chiapaneca se han confirmado un total de 62 casos de dengue, 3 veces menos de los 198 que se tenían confirmados en el mismo periodo del año anterior. Además, no se han reportado defunciones por este padecimiento hasta la semana 20, de acuerdo con el Sistema Especial de Vigilancia Epidemiológica de Dengue de la Secretaría de Salud Federal. Sin embargo, es importante mantener la vigilancia y prevención, sobre todo en los más pequeños del lugar.
5: La primera fase, que es la fase febril, empieza con calentura. Todo paciente con dengue debe de tener fiebre. La calentura generalmente en niños pequeños o en pediátricos es alta y persiste de 3 a 5 días. Puede confundirse con muchas otras enfermedades como cualquier infección viral porque puede dar dolor de garganta, puede dar gripa, ligera tos, náusea, incluso diarrea.
4: De acuerdo con la dependencia, Pichucalco e Ixtacomitán son los únicos municipios con alerta roja por mayor tasa de casos. Y es que esta enfermedad puede traer complicaciones a la salud si descienden los niveles de plaquetas.
5: Y acudir al centro de salud o al médico más cercano, y ante la situación de que tuvo fiebre persistente, es decir, tengo 3, 4, 5 días con calentura, es importante que el medicamento que le vaya a recomendar su médico se respete, que no nos automediquemos, y ante datos de alarma como dolor abdominal, vómito, pueda acudir al área de urgencias más cercana.
4: Finalmente exhortaron a la población a eliminar criaderos del mosco a través de la limpieza de hogares y sus alrededores, sobre todo ahora que comienza la temporada de lluvias y se puede acumular el agua para no

0: La discapacidad sigue enfrentando barreras de inclusión y comprensión en México. Víctor Pérez nos tiene la información.
1: Especialistas hicieron un llamado a generar mayor conciencia sobre la discapacidad y las dificultades que enfrentan millones de personas para ser aceptadas e incluidas plenamente en la sociedad. Señalaron que muchas veces existe desconocimiento sobre las distintas formas de discapacidad, las cuales pueden ser permanentes o temporales, de nacimiento o adquiridas a lo largo de la vida, afectando de manera diferente a cada persona. Advirtieron que una de las principales problemáticas continúa haciendo la falta de comprensión y empatía, ya que muchas personas con discapacidad aún enfrentan discriminación, exclusión y obstáculos para acceder a espacios educativos, laborales y sociales.
2: Hay una condición innata que todas las personas tenemos, que es la vulnerabilidad. Y esta vulnerabilidad nos hace muchas veces no lograrnos reconocer como personas que también podemos llegar a adquirir una discapacidad. La discapacidad puede tocar a nuestra puerta en cualquier momento.
1: De acuerdo con cifras recientes del INEGI, en México viven alrededor de 9.5 millones de personas con discapacidad, lo que representa el 7.3% de la población nacional. Además, uno de cada 5 hogares mexicanos cuenta con al menos una persona en esta condición.
2: Creo que aquí el mensaje principal es la verdadera inclusión, ¿no? Pero una verdadera inclusión que, bueno, que creo que a título personal es un trabajo que hace falta demasiado. Trata a la persona como lo que es persona antes que diagnóstico, ¿no? Y no dar por hecho cosas que no puede hacer, cosas que no puede pensar. Ver primero a la persona antes que el diagnóstico y aprender a escuchar. No decir, esto es lo que yo creo que él o ella necesita, sino escuchar, ¿qué necesitas tú de mí para poder sostener mejor tu vida?
1: Indicaron que también es importante que niñas, niños y jóvenes conozcan los diferentes tipos de discapacidad para fomentar una cultura de respeto e inclusión desde edades tempranas. Para Notinúcleo, Víctor Pérez.
0: En 1904, en un día como hoy, se da por terminada la lucha contra los indios mayas en la península de Yucatán. Son las 15 horas, 3 de la tarde con un minuto. Esa es la hora central de México. 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Continuando con más información, se prevén lluvias puntuales intensas en zonas de Puebla, Veracruz, Oaxaca y Chiapas. Ese es el reporte meteorológico.
3: 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El Servicio Meteorológico Nacional de la CONAGUA le informa el pronóstico del tiempo. Para hoy, 1 de junio, dará inicio un temporal de lluvias en el sur y sureste de México, además de la península de Yucatán, debido a la interacción de una circulación ciclónica a niveles medios y altos de la atmósfera, con inestabilidad atmosférica sobre el oriente y sureste del país, y con la aproximación de una nueva onda tropical a las costas de Quintana Roo, pronosticándose lluvias puntuales intensas en Puebla, Veracruz, Oaxaca y Chiapas, puntuales muy fuertes en Tlaxcala, Campeche, Yucatán y Quintana Roo, y puntuales fuertes en Tabasco, todas con descargas eléctricas y posible caída de granizo, las cuales podrían acompañarse con fuertes rachas de viento y originar el incremento de los niveles de ríos y arroyos, deslaves, inundaciones, encharcamientos y visibilidad reducida. Por otro lado, una línea seca sobre el norte del territorio nacional, en interacción con una vaguada en altura, originarán lluvias puntuales fuertes en Nuevo León, y lluvias con intervalos de chubascos en Coahuila, Durango, Zacatecas, Aguascalientes, San Luis Potosí y Tamaulipas. Estas, acompañadas con descargas eléctricas y posible caída de granizo, y lluvias aisladas en zonas de Chihuahua, además de rachas de viento fuertes a muy fuertes en estados de la Mesa del Norte. A su vez, un canal de baja presión

0: abandonado al ingreso de aire húmedo del Océano Pacífico y a inestabilidad atmosférica, generarán lluvias puntuales fuertes en Guerrero, Morelos, Estado de México, Michoacán, Colima y Jalisco, y lluvias con intervalos y chubascos en la Ciudad de México, Hidalgo, Guanajuato y Nayarit, acompañadas con descargas eléctricas y posible caída de granizo, además de lluvias aisladas en zonas de Querétaro y Sinaloa. Finalmente, una circulación anticiclónica a niveles medios de la atmósfera mantendrá las temperaturas vespertinas calurosas a muy calurosas en la mayor parte de la República Mexicana, prevaleciendo la onda de calor en dos estados.
1: En 1920, en un día como hoy, Adolfo de la Huerta toma posesión como presidente sustituto de México. Una pausa, regresamos.
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1: Bueno, continuando con más información, la Secretaría de Protección Civil Municipal de Tuxtla informó que durante los primeros 5 meses de 2026 se han realizado 152 rescates de fauna silvestre en la capital. Tan solo en mayo se atendieron 52 reportes, siendo los enjambres de abejas los casos más frecuentes con 21 intervenciones, seguidos por serpientes y otras especies que ingresan a zonas habitadas en busca de refugio o alimento. señalaron que abril y mayo concentraron el mayor número de reportes debido a las altas temperaturas y al inicio de la temporada de lluvias, condiciones que favorecen el desplazamiento de diversas especies hacia áreas urbanas. Pasando a temas culturales, la gastronomía Soque se dará cita en Tuxtla con el taller dedicado al platillo Lengua en Estofado. Los detalles en la sesión cultural con Daniel Torres.
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12: ¿Qué tal? Un gusto poder saludarlos. Vámonos con información cultural. Este 2 de junio, la comunidad literaria se reúne para celebrar la presentación y premiación de la antología Constelaciones Sonoras. El evento, programado para comenzar a las 5 de la tarde, constituye un espacio dedicado a reconocer el trabajo creativo y difundir esta nueva obra colectiva ante el público asistente. La jornada contará con la participación de los poetas Paola López y Oscar Tuala, quienes compartirán detalles sobre esta publicación. El encuentro se llevará a cabo en la Casa de la Cultura Luisa Laminas Guerrero, ubicada en la primera poniente, esquina con segunda norte. Este próximo miércoles 3 de junio, la Casa de la Cultura Luisa Laminos Guerrero será sede de un taller dedicado a la gastronomía soque, centrado específicamente en la preparación del platillo de lengua en estofado. La sesión está programada para llevarse a cabo de 9 de la mañana a 1 de la tarde. Aquellas personas interesadas en participar pueden acudir directamente a las instalaciones ubicadas en la primera poniente esquina con segunda norte para solicitar información y realizar su registro previo. Y también el próximo 19 de junio, Chiapa de Corzo será el escenario de la inauguración de la exposición artística titulada Incisiones en la Greda, una obra escultórica de Tony Gómez. El evento, que dará inicio en punto de las 6 de la tarde, promete ofrecer a los visitantes una propuesta visual rica en textura y simbolismo. La exposición, que contará con entrada libre, se llevará a cabo en la calle Mexicanidad Chiapaneca número 10 en Chiapa de Corzo, invitando al público en general a apreciar de cerca ese trabajo artístico en un ambiente de diálogo y encuentro cultural, informó para Notinúcleo Daniel Torres.

0: Bueno, continuamos y vamos ahora con un reporte especial que en esta tarde nos ha preparado Daniela Grajales. Tejedoras de San Juan Cancuc defienden su arte frente al alza de costos y el regateo. Vamos contigo, Daniela.
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2: Detrás de cada huipil, de cada blusa tradicional que vemos en los mercados artesanales, no solo hay hilos de colores, hay meses de entrega, desvelos y una herencia milenaria que se resiste a desaparecer. En el municipio de San Juan Cancuc, Juana Victoria Hernández Gómez transforma el hilo en arte, una labor que realiza enteramente sobre pedido.
3: Bueno, a mí yo elaboro telar de cintura, tiene un proceso que no se hace. Dependiendo los modelos o las prendas lo que quiero hacer, ya sea blusas, vestidos, huipiles tradicionales, fundas, capas, bueno, así lo que me gusta elaborar, si es sobre pedido.
2: La complejidad técnica es alta. Las artesanas de esta región manejan distintas calidades de brocado, una técnica donde las figuras iconográficas se van tejiendo directamente en el telar, hilo por hilo, elevando el valor de cada pieza según su dimensión y finura.
3: Bueno, es que dependiendo, manejamos dos tipos del brocado. Brocado le llamamos que va tejiendo sobre telar. Allí mismo las figuras, brocado fino, que le llamamos el cachinchín, brocado normal, pues allí voy sacando las figuras, varían los costos dependiendo también el tamaño.
2: Aunque un huipil tradicional puede costar entre 1.800 y 2.800 pesos y una blusa hasta 1.100, las ganancias para las artesanas se han visto severamente mermadas. La inflación también ha golpeado sus insumos básicos, el hilo de marca, indispensable por su resistencia y color, no deja de subir.
3: Este año subió, sí, porque a mí siempre manejo hilo omega, y sí, la verdad, sí subió el precio. Bueno, ahorita ya está saliendo 84 pesos la madeja, pero ni siquiera alcanza a terminar un huipil así de una madeja. Unos seis madejas.
2: Saque usted la cuenta. Solo en materia prima para un huipil se invierten más de 500 pesos. A esto hay que sumarle el factor más valioso y el menos reconocido por los compradores. El tiempo para cumplir con las entregas, la jornada de Juana Victoria, superan por mucho las 8 horas de cualquier empleo convencional.
3: Bueno, en mi día comienzo a partir a las 8 de la mañana y 3 de la tarde, y de ahí empiezo otra vez de 6 a 10 de la noche.
2: Este ritmo extenuante de lunes a sábado apenas alcanza para producir un solo huipil al mes o 4 blusas si se trabaja a marchas forzadas. La situación se vuelve más extrema cuando se trabaja el hilo de algodón tradicional con malacate. Una sola prenda de este tipo requiere un año entero de dedicación. Por ello, el mayor reto sigue siendo concientizar a un público que muchas veces no entiende el valor del comercio justo y busca regatear.
3: Si es un huipil, es un huipil al mes, de lunes a sábado, sí. Blusa, así como le digo, si se trabaja más horas diarias para tenerlo 4 blusas al mes.
2: Hoy Juana Victoria viajó desde San Juan Cancún para entregar personalmente un pedido de caminos de mesa, una pieza más que se va cargada de horas de desvelo, identidad y resistencia cultural. Para Notinúcleo, Daniela Grajales.
0: Trabaja fotógrafo en la digitalización de más de 800 imágenes de la memoria histórica de Tuxtla Gutiérrez. Vamos con Víctor Pérez.
4: Mientras la capital chiapaneca continúa creciendo y transformándose, el fotógrafo Mario Vega ha dedicado gran parte de su vida a preservar en imágenes la historia, las costumbres y los países que dieron identidad a Tuxtla Gutiérrez. A través de cientos de fotografías, el fotógrafo ha documentado la evolución de la ciudad, capturando edificios, calles, tradiciones y espacios que con el paso de los años han desaparecido o cambiado por completo debido al desarrollo urbano. Mario Vega señaló que muchas veces los habitantes desconocen la riqueza histórica de Tuxtla Gutiérrez, olvidando que la capital posee una profunda herencia cultural que merece ser valorada y difundida entre las nuevas generaciones.
5: Es doloroso ver los edificios icónicos que teníamos, que nos daban una identidad, fueron destruidos. Y gracias a la fotografía es que existen esas imágenes, de la cual es nuestra obligación poder darlos a conocer, difundirlas, para que todo aquel chiapaneco se sienta muy orgulloso de ello.
4: Destacó que actualmente se trabaja en la digitalización de más de 800 fotografías históricas con el objetivo de conservarlas y acercarlas al público, evitando que parte de la memoria visual de la ciudad se pierda con el tiempo. El fotógrafo lamentó que algunos inmuebles y sitios emblemáticos hayan sido demolidos o modificados, lo que representa la pérdida de una parte importante de la identidad de la capital chiapaneca.
5: Ahorita estoy en el proceso de rescate de lo que fue la fotografía análoga, pasarlo a digital, ¿no? Hacer las reconstrucciones, llamo a una concientización, a que se sientan muy orgullosos, que estudie su historia de Tuxtla, que es muy vasta, muy abundante, de la cual cualquier punto que se toque de la historia de Tuxtla siempre van a encontrar cosas positivas.
4: Aseguró que sus imágenes permiten recordar cómo era la ciudad décadas atrás y ayuda a mantener viva las raíces de un Tuxtla que sigue evolucionando sin dejar de lado su historia. Para Notinúcleo, Víctor Pérez.
0: Bueno, el mole tuxleco se caracteriza por la herencia de los zoques y se sigue transmitiendo de generación en generación. Ese es un reporte especial que también para esta tarde nos ha preparado Alejandro Orozco.

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10: Tarde con 21 minutos, 3 de la tarde con 21 minutos. La violencia política contra las mujeres en razón de género sigue siendo uno de los principales desafíos para la consolidación de una democracia auténticamente incluyente. A pesar de los avances en materia de paridad y participación política, muchas mujeres continúan enfrentando agresiones, descalificaciones, amenazas y actos de discriminación por el simple hecho de ejercer sus derechos políticos. Ante esta realidad, se ha presentado una iniciativa de reforma que busca impedir el registro y el acceso a cargos de elección popular de personas sancionadas por violencia política de género, además de establecer la nulidad de la elección cuando estas conductas hayan influido en el proceso electoral. Permítame saludar a nuestra amiga la diputada Marcela Castillo. Ella es una de las impulsoras de esta propuesta para conocer sus alcances, beneficios y los retos que representa en la construcción de elecciones limpias y de una democracia libre de violencia. Marcela, como siempre, me da mucho gusto saludarte. Buenas tardes.
11: Hola, querido Javier, ¿cómo estás? Buen inicio de semana a ti y a todo el auditorio.
10: Bueno, pues Marcela, gracias por establecer la comunicación en esta tarde. Preguntarte, yo quiero que tú nos digas en qué consiste específicamente esa iniciativa de reforma y cuáles son sus principales objetivos.
11: Pues mira, te platico, Javier, que la semana pasada presentamos ante el Congreso del Estado en oficialidad de partes dos iniciativas de reforma con el objetivo de impedir el registro y acceso al cargo de personas sancionadas por violencia política contra las mujeres en razón de género y también establecer la nulidad de la elección por estas conductas. Eso quiere decir que estas iniciativas fueron presentadas a nivel constitucional y a la Ley de Medios de Impugnación en Materia Electoral del Estado de Chiapas. Estas reformas, estimado Javier, como ustedes sabrán, la vida pública de las mujeres aún se encuentran con muchas desigualdades y el piso aún no está parejo. Y la idea ahora, Javier, con estas iniciativas de reforma, es garantizar elecciones limpias y principalmente proteger los derechos de las mujeres. Es asegurar precisamente que ninguna persona agresora llegue al poder y tampoco que se justifiquen o que se convaliden elecciones donde se haya ejercido violencia en cualquier tipo, forma y manifestación. Porque cuando eso existe, Javier, entonces las elecciones tienden a ser, pues como te comento, tendenciosas al existir diferentes violencias que se dan durante el proceso electoral. Te quiero compartir que estamos proponiendo modificar el artículo 38 de la Constitución Política Federal. La idea aquí es el poderlo convalidar en el Congreso del Estado para después pedir al Congreso de la Unión que legisle respecto a los requisitos de elegibilidad de las personas agresoras y también a la Ley de Medios de Impugnación en Materia Electoral del Estado de Chiapas. El objetivo es obviamente que las reglas sean claras y contundentes y que cualquier persona que cuente con una sentencia firme emitida por autoridad jurisdiccional electoral o en su caso una resolución definitiva por cometer violencia política en razón de género quedará suspendida en sus derechos políticos electorales y no podrá ser registrada como candidata o candidato a puestos de elección popular. Estamos hablando de que si ya se viene la era de la participación de las mujeres, pues también debemos de asegurar que las condiciones para que contiendan sean verdaderamente iguales, Javier.
10: Marcela, ¿cómo se garantizará que esta medida respete el debido proceso y los derechos de quienes participen en una contienda electoral?
11: Pues mira, estamos hablando de que los derechos políticos ciudadanos que tenemos, pues obviamente están salvaguardados, porque no va a ser de ipso facto nada más el que no puedan participar. Estamos hablando que ya las autoridades deberán de tener una sentencia firme, que deberán de, obviamente, tiene uno la oportunidad de defenderse, pero lo que no podemos admitir es que personas agresoras que ya hayan sido sentenciadas por las autoridades jurisdiccionales sigan participando. Mira, nada más te pongo un ejemplo. En esta reforma incluimos que si el partido o el candidato o candidata resulta responsable de cometer estas agresiones, no podrá participar en una nueva elección extraordinaria que sea convocada, de tal manera que no va a haber ningún tipo de vacío legal. Ya existen las tipificaciones, ya existen leyes que protegen, pero lo que no existe son causales de nulidades de las elecciones por violencia política en razón de género y tampoco es importante que no dejemos que las personas agresoras pues se sigan candidateando y sigan ocupando espacios de poder, porque entonces seguiríamos replicando la violencia a donde ellos vayan.
10: Pues Marcela, el tiempo se me ha agotado, creo que quedan muchas preguntas por formular aquí en el programa, ojalá que tengamos una nueva oportunidad porque vale la pena seguir abordando este tema. Por esta tarde te agradezco mucho tu participación, Marcela.
11: Gracias, Javier, a ti, quedo a la orden, muchas gracias.
10: Una pausa, regresamos.
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1: Señoras y señores, son las 3 de la tarde, las 3 de la tarde con 29 minutos. Vamos con la cápsula que tenemos ya establecida para este cierre en esta segunda emisión.
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3: Con 22 años como profesional, Lionel Messi vivirá en Norteamérica el sexto mundial en su historia.
4: Tras cuatro participaciones previas,
3: la Copa del Mundo de Qatar se convirtió en el torneo más importante para la Pulga, pues marcó 7 goles, 2 de ellos en la final, con lo que logró romper una sequía y poner su nombre en lo más alto del fútbol. Messi es uno de los pocos jugadores que lo ha ganado todo, pues en su palmarés encontramos, además del mundial pasado, 2 Copas América, 4 Champions League, 10 Ligas Españolas y 3 Mundiales de Clubes. En cuanto a premios individuales, Messi puede presumir 8 balones de oro, siendo el líder en solitario en ese rubro.
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1: Ya nos vamos, muchas gracias por habernos acompañado en esta segunda emisión de Notinúcleo, en espera de que usted haya quedado debidamente informado de los acontecimientos más sobresalientes ocurridos en las últimas horas. Gracias como siempre a mi compañero Fabián Samayoa, que estuvo en los controles técnicos, Elena Zúñiga en la redacción, Rosa Maravilla Martínez en la dirección de noticias. Soy Francisco Javier Figueroa Niño, que tenga una excelente tarde. Buen provecho, hasta la próxima.
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15: 3:37, 3:37. La presentación de Jorge Medina y nos canta Se le va a pasar a través de Extremo FM.
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11: Cántale bonito, mi Jesse Uribe.
12: Josh, qué bonita inspiración.

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1: Únicamente 12 minutos nos separan para puntualizar las 4 de la tarde. Gente de Zona y Marc Anthony nos canta Traidora en Extremo FM. Sonando más y mejor música en su radio.

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0: 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Únicamente 4 minutos nos separan para puntualizar las 4 de la tarde. Llega la presentación de Luis Ángel El Flaco, nos canta Vete, Vete.
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3: Señoras y señores, bienvenidos, muy buenas tardes, en este lunes, iniciando con toda la energía y vibra positiva.
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3: Este primero 1 de junio.
4: Que hay el valor del momento.
3: Son las 4:05 en la ciudad de Comitán, con una temperatura agradable de 25 grados. Muchas gracias, mi amable. Por su amable sintonía, gracias. 963-159-8888. Ponemos a disposición ya el WhatsApp Extremo. ¿Qué rolita quieren escuchar? Actívalo de esta manera con un audio, con un mensajito al 963-159-8888 o 963-63-201-85. Muy buenas tardes. Al micrófono los saluda Juan Ramón Alcázar. Ríe, llora, exprese todo lo que sienta. Grupo Frontera nos canta Ojitos, Ojitos Bellos, a través de Extremo FM 99.1.
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Escuchamos a la agrupación Marca registrada Todo a su tiempo en Extremo FM. Un gusto poderle saludar y llevarle como siempre la mejor música en la frecuencia 99.1 de su radio. 963-159-8888.

Ya tenemos por acá algunos mensajitos. Dice saludos a todos los que están trabajando en esta tarde aquí en el barrio de El Cedro. Saludos también, muy buenas tardes a nuestros amigos del Cerrito Nitre. Buenas tardes, saludos a Alex, que anda dándole a la chapeada a esta hora de la tarde con este solecito. Saludos, mi buen Alex, échale ganas pues a la chapeada. Algo de Tito WP, vamos a checar si tenemos a esta hora de la tarde algo de Tito. La canción también, Ayer Hablé con Dios. Corridos del Rey, porfa, ándele pues. Enseguida estaremos complaciendo con esta rolita.

0: Un excelente inicio de semana, excelente lunes, inicio de mes. A todos los cumpleañeros, muchas felicidades.
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0: Ella es Laura Pausini, nos canta Antología.
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2: 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Este es el día más triste de mi vida. 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
1: Este fue
2: volvernos a ver.
1: Uno de los últimos videos que hizo este señor Hilde Lara. Su hija Gabriela Lara, hija del señor Hilde Lara, compartió en un comunicado para informar el deceso del vocalista y fundador del grupo Indio. El cantante de los sencillos Dame un beso y dime adiós, Eres mi mundo y Herida de amor perdió la vida por complicaciones de salud, al parecer ocasionados por el cáncer que le fue diagnosticado en el año 2023.
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1: Su gran voz, su pasión, su entrega y la manera tan especial de contagiar y enamorar corazones. Lo recordamos en Extremo FM.

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Primero de junio, Día Mundial de las Madres y los Padres, Día Mundial también de la Leche, Día Mundial también de los Arrecifes. Pero no, ese tipo, no, para nada, no, de los arrecifes. Mero hogar. También se conmemora el Día de la Marina Nacional, una fecha que reconoce la labor de quienes integran la Marina Mercante y Naval Mexicana. Desde hace décadas se celebra cada primero de junio.

La terminación 27, la terminación 60 también, gracias, 50. Ándele pues, algo del trono de México. Y la rolita se fue, actívalo, actívalo ahora, DJ. Continuamos, continuamos con la mejor de las canciones, de la música. El trono de México en Extremo 99.1 FM.

0: Complaciendo con muchísimo gusto a la Racer, a la raza que está pendiente de la programación de Extremo a lo largo del día. Saludos. Juan Ramón, estamos refrescándonos la garganta, por favor. Algo de... ¿quién? De Edén Muñoz, claro, con gusto. ¿Dónde nos están escuchando? Envíenos el mensajito y díganos dónde nos están sintonizando. 963-159-8888 y 963-6312-0185. Dos líneas disponibles para usted. Perrolita quiere activar, comuníquese ahora. Vámonos complaciendo rápidamente con esto. Se llama Para que seas feliz, el señor Ricardo Montaner y Edén Muñoz.
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4: Saludos, saludos muy afectuosos a mi gran amigo, el profesor Flex. Ahí nos está escuchando y también desde luego saludamos al módulo 108 que andan trabajando, nos dicen por acá. Saludos, muy buenas tardes. Algo también de Chicapalán, nos solicitan en esta tarde, gracias por activar el 963-63-201-85. Mis amigos de San José, les mandamos este saludo especial a don José, que se comunica con nosotros y nos pide la siguiente canción. Se llama La Solterona.
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4: Únicamente 12 minutos nos separan para puntualizar las 5 de la tarde a través de Extremo FM 99.1.
6: Ajá, con sabor.

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4: De esa manera rebobinamos con el mejor ambiente aquí en Extremo FM. Gracias a la terminación que se comunica con nosotros, la terminación 19. Saludos, dice algo de efecto elegante. Desde primero de mayo, municipio de Comitán, saludos, saludos amigas, saludos a toda la familia, a todos nuestros amigos que nos están escuchando en primero de mayo, municipio de Comitán. Desde primero de mayo, saludos, muy buenas tardes. Ya tenemos por acá la siguiente canción, enseguida vamos a activar esa. En este inicio de semana, deseándole como siempre mucho éxito en cualquiera de sus actividades. Maneje con precaución, muchachones, muchachones, por favor, utilicen el casco por seguridad. Si van en moto, por favor, si conducen motocicleta, póngase su casco. Vamos a escuchar esta canción. Señoras y señores, tenemos más música en esta tarde. Vamos a complacer, por supuesto que sí, musicalmente con Alberto Barros. Y se llama El Hombre Que Yo Amo. A través de Extremo FM, la mejor música.

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3: Estamos de regreso, 963-159-8888. Para que sigamos disfrutando de buen ambiente musical a través de Extremo 99.1 FM. Estamos escuchando, sí, una de las consentidas. Una de las agrupaciones más importantes del regional mexicano, la arrolladora banda El Limón de Don René Camacho. Y es que continúa reafirmando porque es una de las más importantes. Se encuentra en el primer lugar con la canción Morena, su más reciente éxito. Se trata de una rolita que ha conectado bastante bien y da inmediato con el público, gracias a su energía, esencia festiva, la pachanga, por supuesto, y el sello inconfundible que ha caracterizado a la arrolladora banda El Limón. Después de su histórico éxito, ¿Dónde estabas tú?, llega la rola que se llama Morena, y lo escuchamos.
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3: Ahora, a través de Extremo 99.1, ¿a poco no?

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0: De esta manera vamos complaciendo a las rolitas que nos hacen llegar al WhatsApp. Se llama Querido Amor, ellos son Efecto Elegante.

0: Saludos a mis amigos que nos van escuchando en los taxis, microbuses, a los operadores, les mandamos un saludote muy especial a los colectivos que están en sintonía de Extremo. Dice Juan Ramón, te vamos escuchando, vamos rumbo a Comitán, regresando de Tierra Caliente, saludos. Algo del señor Julio Preciado, nos dicen, y esa cobardía está buena, ¿verdad? Se lució con ese estilo también que tiene el señorón Julio Preciado. En un ratito estaremos programando esta canción y echarlo a volar a través de la frecuencia 99.1. En su radio. No le cambie, enseguida volvemos con más música.
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3: Iniciando la semana en este primero de junio, vamos a saludar con muchísimo gusto a María del Carmen.

0: se comunica con nosotros algo del grupo Brindis. Me lo deja a consideración y con gusto vamos a programar algo del grupo Brindis. Son las 5 de la tarde con 25 minutos, 5 con 25, el señor Julio Preciado. Nos canta esa rolita bastante, bastante buena. Con un nuevo concepto y un nuevo reto, el señor Julio Preciado nos canta esta cobardía.
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0: Se llamó esta cobardía en la voz del señor Julio Preciado. Tenemos más mensajes y le damos lectura ahora mismo. La terminación 87. Dice, buenas tardes, Juan Ramón, una de Junior Clan, borracha, de aquí, desde Boquerón. Ándale, ya tenemos por acá esa rolita. Con gusto vamos a complacerles. Y saludos a mis amigos de Boquerón, que siempre se encuentran en sintonía de Extremo 99.1 FM. Vamos a lo siguiente, no dejan de enseguida volvemos con más.
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0: Ahí está, tenemos los saludos que nos están llegando al 963-159-8888. Y 963-63-201-85, mis amigos del Pedal de Oro allá en San José. Como siempre, se encuentran activados de lado a lado y de extremo a extremo, sonando para todo el resto del sureste, Chiapaneco y Guatemala, Centroamérica. Saludos a mi compadre Arturo Martínez y Guillén, que ya se encuentra descansando, sosegado, refrescándose aquí en las inmediaciones de la central de Abasto, la última esperanza. Quiero saludar a Mari Carmen con esta canción. Saludos ahí para mi gran amigo, el profe Flex.
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0: Se llama
7: Es amor.
0: La chica del este. Grupo Brindis. Saluditos al módulo 108.

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1: Una, se van escuchando las rolitas en esta tarde. Saludos a quienes se comunican con nosotros, mis amigos de Boquerón. Vámonos con algo de Junior Clan y Berenice. Se llama Vagabunda, Borracha y Loca. Solo. Excelente tarde de lunes, 5:38. En Extremo FM, la mejor música para ti.
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0: presencia musical del señor Emanuel con la chica de humo en esta tarde. Estamos levantando las chivas, nos dicen ahí nuestros amigos del mercado del primero de junio. Estuvieron de manteles largos. La botana, la costillita, carnita asada, adobada, costillita, ¿qué más? Piquito de gallo, la tostadiza. ¡Ay, oh, ya tengo hambre! Saludos, muchas felicidades a nuestros amigos locatarios del mercado primero de junio. Ahí sí que están levantando. Sí, no vayan a dejar abierto, ¿ah? Se pusieron enfiestados. Regresando de la pausa, vamos a activar esta rolita. Lágrimas de escarcha. Saludos para nuestro buen amigo César. Ya está por acá tu canción. Enseguida volvemos. No le cambies. Vuelve 63-159-8888.
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0: Vámonos pues. Enseguida, enseguida volvemos.
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0: Bueno, ha llegado el momento de despedirnos con esta canción. Saludos a don Carlitos. Vamos a programar más adelante su canción. Se quedan con Bola de Gaznates.